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9: Radio La Tacunga, 20 horas. Con 38 minutos.
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2: En Radio La Tacunga, 21 horas, con 2 minutos.
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0: En Radio La Tacunga, 23 horas, con 2 minutos.
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0: En Radio La Tacunga, 23 horas con 59 minutos.
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0: en tu agradable compañía 0 horas con 31 minutos.
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0: En Radio La Tacunga, 2 horas, con 1 minuto.
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1: Santo Rosario a la Virgen María.
2: Por la señal de la Santa Cruz de nuestros enemigos, líbranos, Señor Dios nuestro. En el nombre del Padre, y del Hijo, y del Espíritu Santo. Amén.
3: Abre, Señor, mis labios para alabar tu nombre y el de tu Santa Madre. Señor mío Jesucristo, Dios y hombre verdadero, Creador y Redentor mío, por ser tú quien eres y porque te amo sobre todas las cosas, me pesa de todo corazón haberte ofendido.
2: Quiero y propongo firmemente confesarme a su tiempo. Ofrezco mi vida, obras y trabajos en satisfacción de mis pecados y confío en que en tu bondad y misericordia infinita me has de perdonar y me darás la gracia para no volver a ofenderte.
1: Padre nuestro que estás en el cielo, santificado sea tu nombre. Venga a nosotros tu reino, hágase tu voluntad así en la tierra como en el cielo.
4: Danos hoy nuestro pan de cada día, perdona nuestras ofensas, como también nosotros perdonamos a los que nos ofenden. No nos dejes caer en tentación y líbranos del mal. Amén.
1: Dios te salve María, llena eres de gracia, el Señor es contigo, bendita eres tú entre todas las mujeres y bendito es el fruto de tu vientre Jesús.
4: Santa María, Madre de Dios, ruega por nosotros pecadores, ahora y en la hora de nuestra muerte. Amén.
1: Gloria al Padre, al Hijo y al Espíritu Santo,
4: como era en el principio, ahora y siempre, por los siglos de los siglos. Amén.
1: María, Madre de Gracia y Madre de Misericordia,
4: en la vida y en la muerte, ampáranos, Madre y Señora nuestra.

0: Primer misterio gozoso.
1: Yo soy la esclava del Señor. Que suceda todo tal como me lo has dicho.
2: Y el ángel se fue.
0: La anunciación del ángel a la Virgen María y la encarnación del Hijo de Dios.
3: Oremos por nuestra iglesia, para que vivamos en el amor y la luz de Cristo y tengamos su palabra para abrir caminos de unidad.
0: Padre nuestro que estás en el cielo, santificado sea tu nombre. Venga a nosotros tu reino, hágase tu voluntad así en la tierra como en el cielo.
4: Danos hoy nuestro pan de cada día, perdona nuestras ofensas, como también nosotros perdonamos a los que nos ofenden. No nos dejes caer en la tentación y líbranos del mal. Amén.
0: Dios te salve María, llena eres de gracia, el Señor es contigo. Bendita eres tú entre todas las mujeres y bendito es el fruto de tu vientre, Jesús.
4: Santa María, Madre de Dios, ruega por nosotros pecadores, ahora y en la hora de nuestra muerte. Amén.
0: Dios te salve María, llena eres de gracia, el Señor es contigo. Bendita eres tú entre todas las mujeres y bendito es el fruto de tu vientre, Jesús.
4: Santa María, Madre de Dios, ruega por nosotros pecadores, ahora y en la hora de nuestra muerte. Amén.
0: Dios te salve María, llena eres de gracia, el Señor es contigo. Bendita eres tú entre todas las mujeres y bendito es el fruto de tu vientre, Jesús.
4: Santa María, Madre de Dios, ruega por nosotros pecadores, ahora y en la hora de nuestra muerte. Amén.
0: Dios te salve María, llena eres de gracia, el Señor es contigo. Bendita eres tú entre todas las mujeres y bendito es el fruto de tu vientre, Jesús.
4: Santa María, Madre de Dios, ruega por nosotros pecadores, ahora y en la hora de nuestra muerte. Amén.
0: Dios te salve María, llena eres de gracia, el Señor es contigo. Bendita eres tú entre todas las mujeres y bendito es el fruto de tu vientre, Jesús.
4: Santa María, Madre de Dios, ruega por nosotros pecadores, ahora y en la hora de nuestra muerte. Amén.
0: Dios te salve María, llena eres de gracia, el Señor es contigo. Bendita eres tú entre todas las mujeres y bendito es el fruto de tu vientre, Jesús.
4: Santa María, Madre de Dios, ruega por nosotros pecadores, ahora y en la hora de nuestra muerte. Amén.
0: Dios te salve María, llena eres de gracia, el Señor es contigo. Bendita eres tú entre todas las mujeres y bendito es el fruto de tu vientre, Jesús.
4: Santa María, Madre de Dios, ruega por nosotros pecadores, ahora y en la hora de nuestra muerte. Amén.
0: Dios te salve María, llena eres de gracia, el Señor es contigo. Bendita eres tú entre todas las mujeres y bendito es el fruto de tu vientre, Jesús.
4: Santa María, Madre de Dios, ruega por nosotros pecadores, ahora y en la hora de nuestra muerte. Amén.
0: Dios te salve María, llena eres de gracia, el Señor es contigo. Bendita eres tú entre todas las mujeres y bendito es el fruto de tu vientre, Jesús.
4: Santa María, Madre de Dios, ruega por nosotros pecadores, ahora y en la hora de nuestra muerte. Amén.
0: Dios te salve María, llena eres de gracia, el Señor es contigo. Bendita eres tú entre todas las mujeres y bendito es el fruto de tu vientre, Jesús.
4: Santa María, Madre de Dios, ruega por nosotros pecadores, ahora y en la hora de nuestra muerte. Amén.
0: Gloria al Padre, al Hijo y al Espíritu Santo,
4: como era en un principio, ahora y siempre, por los siglos de los siglos. Amén.
0: María, Madre de Gracia y Madre de Misericordia,

0: Segundo misterio gozoso.
1: Entró en la casa de Zacarías y saludó a Isabel. Cuando Isabel oyó el saludo, el niño saltó de alegría dentro de ella.
0: La visita de María Santísima a su prima Isabel.
2: Oremos por los gobernantes que lideran el mundo para que no pierdan su humildad y tomen sus decisiones con la sabiduría del Dios en busca del bien común.
3: Padre nuestro que estás en el cielo, santificado sea tu nombre. Venga a nosotros tu reino, hágase tu voluntad así en la tierra como en el cielo.
4: Danos hoy nuestro pan de cada día, perdona nuestras ofensas, como también nosotros perdonamos a los que nos ofenden. No nos dejes caer en la tentación y líbranos del mal. Amén.
3: Dios te salve María, llena eres de gracia, el Señor es contigo. Bendita eres tú entre todas las mujeres y bendito es el fruto de tu vientre, Jesús.
4: Santa María, Madre de Dios, ruega por nosotros pecadores, ahora y en la hora de nuestra muerte. Amén.
3: Dios te salve María, llena eres de gracia, el Señor es contigo. Bendita eres tú entre todas las mujeres y bendito es el fruto de tu vientre, Jesús.
4: Santa María, Madre de Dios, ruega por nosotros pecadores, ahora y en la hora de nuestra muerte. Amén.
3: Dios te salve María, llena eres de gracia, el Señor es contigo. Bendita eres tú entre todas las mujeres y bendito es el fruto de tu vientre, Jesús.
4: Santa María, Madre de Dios, ruega por nosotros pecadores, ahora y en la hora de nuestra muerte. Amén.
3: Dios te salve María, llena eres de gracia, el Señor es contigo. Bendita eres tú entre todas las mujeres y bendito es el fruto de tu vientre, Jesús.
4: Santa María, Madre de Dios, ruega por nosotros pecadores, ahora y en la hora de nuestra muerte. Amén.
3: Dios te salve María, llena eres de gracia, el Señor es contigo. Bendita eres tú entre todas las mujeres y bendito es el fruto de tu vientre, Jesús.
4: Santa María, Madre de Dios, ruega por nosotros pecadores, ahora y en la hora de nuestra muerte. Amén.
3: Dios te salve María, llena eres de gracia, el Señor es contigo. Bendita eres tú entre todas las mujeres y bendito es el fruto de tu vientre, Jesús.
4: Santa María, Madre de Dios, ruega por nosotros pecadores, ahora y en la hora de nuestra muerte. Amén.
3: Dios te salve María, llena eres de gracia, el Señor es contigo. Bendita eres tú entre todas las mujeres y bendito es el fruto de tu vientre, Jesús.
4: Santa María, Madre de Dios, ruega por nosotros pecadores, ahora y en la hora de nuestra muerte. Amén.
3: Dios te salve María, llena eres de gracia, el Señor es contigo. Bendita eres tú entre todas las mujeres y bendito es el fruto de tu vientre, Jesús.
4: Santa María, Madre de Dios, ruega por nosotros pecadores, ahora y en la hora de nuestra muerte. Amén.
3: Dios te salve María, llena eres de gracia, el Señor es contigo. Bendita eres tú entre todas las mujeres y bendito es el fruto de tu vientre, Jesús.
4: Santa María, Madre de Dios, ruega por nosotros pecadores, ahora y en la hora de nuestra muerte. Amén.
3: Dios te salve María, llena eres de gracia, el Señor es contigo. Bendita eres tú entre todas las mujeres y bendito es el fruto de tu vientre, Jesús.
4: Santa María, Madre de Dios, ruega por nosotros pecadores, ahora y en la hora de nuestra muerte. Amén.
3: Gloria al Padre, al Hijo y al Espíritu Santo.
4: Como era en el principio, ahora y siempre, por los siglos de los siglos. Amén.
3: María, Madre de Gracia y Madre de Misericordia,
4: en la vida y en la muerte, ampáranos, Madre y

0: Tercer misterio gozoso.
1: Como no encontraron un lugar apropiado para pasar la noche, tuvieron que quedarse en un establo. Cuando el niño nació, María lo envolvió en pañales y lo acostó en un pesebre.
0: El nacimiento de nuestro Señor Jesucristo en el portal de Belén.
2: Oremos, Señor Jesús, ten piedad de nosotros y concédenos la paz y la unidad. Que no soltemos tus manos y danos un corazón capaz de amar como tú nos amas.
3: Padre nuestro que estás en el cielo, santificado sea tu nombre. Venga a nosotros tu reino, hágase tu voluntad así en la tierra como en el cielo.
4: Danos hoy nuestro pan de cada día, perdona nuestras ofensas, como también nosotros perdonamos a los que nos ofenden. No nos dejes caer en tentación y líbranos del mal. Amén.
3: Dios te salve María, llena eres de gracia, el Señor es contigo. Bendita eres tú entre todas las mujeres y bendito es el fruto de tu vientre Jesús.
4: Santa María, Madre de Dios, ruega por nosotros pecadores, ahora y en la hora de nuestra muerte. Amén.
3: Gloria al Padre, al Hijo y al Espíritu Santo,
4: como era en un principio, ahora y siempre, por los siglos de los siglos. Amén.
3: María, Madre de Gracia y Madre de Misericordia,
4: en la vida y en la muerte, ampáranos, Madre y Señora nuestra.
5: Llevaron al niño a su tiempo, a ser consagrado en el templo, según lo que estaba prescrito en la ley del Señor.
0: Cuarto misterio gozoso.
1: 40 días después de que Jesús nació, sus padres lo llevaron al templo de Jerusalén para presentarlo delante de Dios.
0: La purificación de María Santísima y la presentación de su Hijo en el templo de Jerusalén.
2: Oremos por nuestras familias, para que sigamos las enseñanzas de la familia de Nazaret, que sea contemplativa, eucarística y vivan con la alegría del Evangelio.
3: Padre nuestro que estás en el cielo, santificado sea tu nombre. Venga a nosotros tu reino. Hágase tu voluntad, así en la tierra como en el cielo.
4: Danos hoy nuestro pan de cada día. Perdona nuestras ofensas, como también nosotros perdonamos a los que nos ofenden. No nos dejes caer en tentación y líbranos del mal. Amén.
3: Dios te salve María, llena eres de gracia, el Señor es contigo. Bendita eres tú entre todas las mujeres y bendito es el fruto de tu vientre, Jesús.
4: Santa María, Madre de Dios, ruega por nosotros pecadores, ahora y en la hora de nuestra muerte. Amén.
3: Dios te salve María, llena eres de gracia, el Señor es contigo. Bendita eres tú entre todas las mujeres y bendito es el fruto de tu vientre, Jesús.
4: Santa María, Madre de Dios, ruega por nosotros pecadores, ahora y en la hora de nuestra muerte. Amén.
3: Dios te salve María, llena eres de gracia, el Señor es contigo. Bendita eres tú entre todas las mujeres y bendito es el fruto de tu vientre Jesús.
4: Santa María, Madre de Dios, ruega por nosotros pecadores, ahora y en la hora de nuestra muerte. Amén.
3: Dios te salve María, llena eres de gracia, el Señor es contigo. Bendita eres tú entre todas las mujeres y bendito es el fruto de tu vientre Jesús.
4: Santa María, Madre de Dios, ruega por nosotros pecadores, ahora y en la hora de nuestra muerte. Amén.
3: Dios te salve María, llena eres de gracia, el Señor es contigo. Bendita eres tú entre todas las mujeres y bendito es el fruto de tu vientre Jesús.
4: Santa María, Madre de Dios, ruega por nosotros pecadores, ahora y en la hora de nuestra muerte. Amén.
3: Dios te salve María, llena eres de gracia, el Señor es contigo. Bendita eres tú entre todas las mujeres y bendito es el fruto de tu vientre Jesús.
4: Santa María, Madre de Dios, ruega por nosotros pecadores, ahora y en la hora de nuestra muerte. Amén.
3: Dios te salve María, llena eres de gracia, el Señor es contigo. Bendita eres tú entre todas las mujeres y bendito es el fruto de tu vientre Jesús.
4: Santa María, Madre de Dios, ruega por nosotros pecadores, ahora y en la hora de nuestra muerte. Amén.
3: Dios te salve María, llena eres de gracia, el Señor es contigo. Bendita eres tú entre todas las mujeres, y bendito es el fruto de tu vientre, Jesús.
4: Santa María, Madre de Dios, ruega por nosotros, pecadores, ahora y en la hora de nuestra muerte. Amén.
3: Dios te salve María, llena eres de gracia, el Señor es contigo. Bendita eres tú entre todas las mujeres, y bendito es el fruto de tu vientre, Jesús.
4: Santa María, Madre de Dios, ruega por nosotros, pecadores, ahora y en la hora de nuestra muerte. Amén.
3: Dios te salve María, llena eres de gracia, el Señor es contigo. Bendita eres tú entre todas las mujeres, y bendito es el fruto de tu vientre, Jesús.
4: Santa María, Madre de Dios, ruega por nosotros, pecadores, ahora y en la hora de nuestra muerte. Amén.
3: Gloria al Padre, al Hijo y al Espíritu Santo,
4: como era en el principio, ahora y siempre, por los siglos de los siglos. Amén.
3: María, Madre de Gracia y Madre de Misericordia,
4: en la vida y en la muerte, amparanos.

0: Quinto misterio gozoso.
1: Entonces, volvieron a Jerusalén para buscarlo. Al día siguiente, encontraron a Jesús en el templo, en medio de los maestros de la ley.
0: María y José encuentran a Jesús en el templo después de 3 días.
2: Oremos por los pobres y pequeños de este mundo, para que podamos verte, Jesús, en los enfermos, ancianos y los que sufren en soledad.
3: Padre nuestro que estás en el cielo, santificado sea tu nombre. Venga a nosotros tu reino, hágase tu voluntad, así en la tierra como en el cielo.
4: Danos hoy nuestro pan de cada día, perdona nuestras ofensas, como también nosotros perdonamos a los que nos ofenden. No nos dejes caer en la tentación y líbranos del mal. Amén.
3: Dios te salve María, llena eres de gracia, el Señor es contigo. Bendita eres tú entre todas las mujeres y bendito es el fruto de tu vientre, Jesús.
4: Santa María, Madre de Dios, ruega por nosotros pecadores, ahora y en la hora de nuestra muerte. Amén.
3: Dios te salve María, llena eres de gracia, el Señor es contigo. Bendita eres tú entre todas las mujeres y bendito es el fruto de tu vientre, Jesús.
4: Santa María, Madre de Dios, ruega por nosotros pecadores, ahora y en la hora de nuestra muerte. Amén.
3: Dios te salve María, llena eres de gracia, el Señor es contigo. Bendita eres tú entre todas las mujeres y bendito es el fruto de tu vientre, Jesús.
4: Santa María, Madre de Dios, ruega por nosotros pecadores, ahora y en la hora de nuestra muerte. Amén.
3: Dios te salve María, llena eres de gracia, el Señor es contigo. Bendita eres tú entre todas las mujeres y bendito es el fruto de tu vientre, Jesús.
4: Santa María, Madre de Dios, ruega por nosotros pecadores, ahora y en la hora de nuestra muerte. Amén.
3: Dios te salve María, llena eres de gracia, el Señor es contigo. Bendita eres tú entre todas las mujeres y bendito es el fruto de tu vientre, Jesús.
4: Santa María, Madre de Dios, ruega por nosotros pecadores, ahora y en la hora de nuestra muerte. Amén.
3: Dios te salve María, llena eres de gracia, el Señor es contigo. Bendita eres tú entre todas las mujeres y bendito es el fruto de tu vientre, Jesús.
4: Santa María, Madre de Dios, ruega por nosotros pecadores, ahora y en la hora de nuestra muerte. Amén.
3: Dios te salve María, llena eres de gracia, el Señor es contigo. Bendita eres tú entre todas las mujeres y bendito es el fruto de tu vientre, Jesús.
4: Santa María, Madre de Dios, ruega por nosotros pecadores, ahora y en la hora de nuestra muerte. Amén.
3: Dios te salve María, llena eres de gracia, el Señor es contigo. Bendita eres tú entre todas las mujeres y bendito es el fruto de tu vientre, Jesús.
4: Santa María, Madre de Dios, ruega por nosotros pecadores, ahora y en la hora de nuestra muerte. Amén.
3: Dios te salve María, llena eres de gracia, el Señor es contigo. Bendita eres tú entre todas las mujeres y bendito es el fruto de tu vientre, Jesús.
4: Santa María, Madre de Dios, ruega por nosotros pecadores, ahora y en la hora de nuestra muerte. Amén.
3: Dios te salve María, llena eres de gracia, el Señor es contigo. Bendita eres tú entre todas las mujeres y bendito es el fruto de tu vientre, Jesús.
4: Santa María, Madre de Dios, ruega por nosotros pecadores, ahora y en la hora de nuestra muerte. Amén.
3: Gloria al Padre, al Hijo y al Espíritu Santo,
4: como era en el principio, ahora y siempre, por los siglos de los siglos. Amén.
3: María, Madre de Gracia y Madre de Misericordia,
4: en la vida y en la muerte, ampáranos, Madre y Señora nuestra.
3: Por las intenciones del Papa Francisco, oremos. Dios te salve María, hija de Dios Padre, en tus manos encomendamos nuestra fe para que la ilumines. Llena eres de gracia, el Señor es contigo, bendita eres entre todas las mujeres y bendito es el fruto de tu vientre, Jesús.
4: Santa María, Madre de Dios, ruega por nosotros pecadores, ahora y en la hora de nuestra muerte. Amén.
3: Dios te salve María, Madre de Dios Hijo, en tus manos encomendamos nuestra esperanza para que la alientes. Llena eres de gracia, el Señor es contigo, bendita eres entre todas las mujeres, y bendito es el fruto de tu vientre, Jesús.
4: Santa María, Madre de Dios, ruega por nosotros pecadores, ahora y en la hora de nuestra muerte. Amén.
3: Dios te salve María, Esposa de Dios Espíritu Santo, en tus manos encomendamos nuestra caridad para que la inflames. Llena eres de gracia, el Señor es contigo, bendita eres entre todas las mujeres, y bendito es el fruto de tu vientre, Jesús.
4: Santa María, Madre de Dios, ruega por nosotros pecadores, ahora y en la hora de nuestra muerte. Amén.
3: Dios te salve María, templo y sagrario de la Santísima Trinidad, Virgen concebida sin culpa original.
4: Dios te salve, Reina y Madre, Madre de misericordia, vida, dulzura y esperanza nuestra.

0: morada nuestra, vuelve a nosotros esos tus ojos misericordiosos, y después de este destierro, muéstranos a Jesús, fruto bendito de tu vientre, oh clemente, oh piadosa, oh dulce Virgen María. Ruega por nosotros, Santa Madre de Dios, para que seamos dignos de alcanzar las promesas y gracias de nuestro Señor Jesucristo. Amén.
1: Nos acogemos bajo tu protección, Santa Madre de Dios. No desprecies las súplicas que te dirigimos en nuestras necesidades. Antes bien, líbranos siempre de todos los peligros, Virgen gloriosa y bendita. Ruega por nosotros, Santa Madre de Dios,
0: para que seamos dignos de alcanzar las promesas y gracias de nuestro Señor Jesucristo. Amén.
2: La bendición, para que Dios bendiga a la familia, para que Dios acompañe su trabajo, para que Dios les conceda la salud y la vida. El Señor esté con ustedes.
3: Y con tu espíritu.
1: La bendición de Dios Todopoderoso, Padre, Hijo y Espíritu Santo, descienda sobre todos ustedes y permanezca para siempre.
0: Amén.
2: Un lindo día a todos.

0: Parece que ya amanece, María, y hasta el gallo canta. ¡Levantémonos!
1: Sí, sí, tenemos que hacer muchas cosas. Como decían mis abuelos, al que madruga Dios ayuda, y al atrasado hasta los perros muerde.
0: Ya, ya, bien dice María que hay que madrugar.
2: Así como el refrán popular nos enseña en el diario vivir, así también la resistencia despierta al pueblo para conseguir un buen vivir. 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

0: Las oportunidades no son producto de la casualidad, más bien son resultado del trabajo.
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2: Un día, le pedí a Dios instrucciones para vivir en esta tierra. Dios acercó su voz. Sé como el sol. Levántate temprano y no te acuestes tarde. Sé como la luna. Brilla en la oscuridad, pero sométete a la luz mayor. Sé como los pájaros. Come, canta, bebe y vuela. Sé como las flores, enamoradas del sol, pero fieles a sus raíces. Sé como el buen perro obediente, pero nada más a su señor. Sé como la fruta, bella por fuera y saludable por dentro. Sé como el día, que llega y se retira sin alardes. Sé como el oasis, da tu agua al sediento. Sé como la luciérnaga, aunque pequeñita, emite su propia luz. Sé como el agua, buena y transparente. Sé como el río, siempre hacia adelante. Y por sobre todas las cosas, sé como el cielo. Señor, no permitas que me quede donde estoy. Ayúdame a llegar donde tú quieres. Que tengas un lindo día.
3: Blas Luna.

0: Marcamos ya las 4 horas 32 minutos. 4 horas 32. Iniciando nuestra jornada de este nuevo día, nuevo amanecer. 4 horas 33. Buenos días de Dios. Iniciamos con el saludo respectivo del gallito madrugador. ¿Y quiénes hablan? Santiago Naula. Listos y dispuestos a iniciar nuestra programación este inicio de semana, nuevo día de trabajo, 12 días del mes de octubre, un día especial, un día para recordar, un día como hoy, hay mucho que contar, el día más o mal concebido, el día de la raza. Posteriormente, los pueblos indígenas hoy manifestaron que hoy es el día de la resistencia. No, el 12 de octubre se recuerda la llegada de los españoles a América. Más adelante les contaremos, amigos madrugadores y madrugadoras, buenos días de Dios. Listos y dispuestos a iniciar nuestra jornada de este nuevo día. Hoy, 12 de octubre, un día más de actividades y un día más de resistencia aquí en el mundo. Buenos días de Dios. Iniciamos así nuestra jornada de este nuevo día, nuevo amanecer. Buenos días de Dios. Buenos días, Latacunga. Buenos días.
1: Sí, vamos a bailar.
0: Cotopaxi. Buenos días, Saquisilí, Pujilí, La Maná, Sichos, Ayipunya.

0: Las 4:35 minutos. Buenos días, iniciamos nuestra jornada de este nuevo día, nuevo amanecer.
1: Por ahí viene bailando mi guambra, el San Juan.
0: Porque cada amanecer es una gran oportunidad para reinventarse y hacer realidades nuestros sueños.
1: Milonga a la fiesta.
0: Hoy es un amanecer en blanco, haz de este día una obra maestra. Que este nuevo amanecer llegue lleno de luz, paz, muchas bendiciones para tu vida y para tu familia. Por eso es cuando tú empiezas una actividad. Apenas que abres los ojos, por la mañana, agradece por este nuevo bonito día y nuevo día, nueva semana de trabajo. Porque cada amanecer es una gran oportunidad para conquistar tus metas y por eso es importante agradecer por este nuevo día, nuevo amanecer. Las 4:36 minutos, 4:36 minutos aquí en Radio La Tacunga. Buenos días, iniciamos nuestra jornada de este nuevo día, nuevo amanecer. Las 4:36 minutos. Buenos días, Cotopaxi. Listos y dispuestos a trabajar hasta las 7 de la mañana.

Qué alegría compartir así nuestra programación, iniciando la jornada de este nuevo día, nuevo amanecer. Gracias por compartir nuestra programación, nuestra palabra Ñukanchik Shimi. Como siempre motivados, hoy lunes, inicio de semana, 12 de octubre, como ya dije, un día para recordar. Saludos, Josmashi, familia Vargas, esto es en Huancaje. Saludos a todos los madrugadores, Mashi, bendiciones, Dios le pague. Muchas gracias, don José.

0: Gracias, don Santiaguito, gracias, gracias por molestar una musiquita que me complazca, mi estimado pues Santiago.
1: A ver, ¿qué música? Pero, ¿cómo pasó la fiestita? Cuéntame, ¿qué tal? ¿Hubo borrachos, no hubo borrachos?
0: Bueno, pues para los que toman o tomamos, hemos pasado bien, gracias a Dios, sin novedad. Dios quiera que para el otro año también, ojalá sea lo mismo, quizás Dios de vida, ya que usted no vino, pues esperando como a
1: Puta,
0: presidente.
1: caramba. Sí, algún rato. No, no, no digo que pase que a veces fin de semana ya. Claro, Dios le pague, me invitó. No, vean, no decir, aunque los dirigentes no invitaron, pero usted invitó, pues dijo, vendrá, pero algún rato, no se preocupe, vea, ahí, dar un saltito, menos pensado.
0: Gracias, don Santiaguito. No es necesario que traiga algo, va a decir
1: No,
0: que
1: no,
0: han de querer que lleve algo.
1: acá trae, toca ir llevando guanchas. Si no, decir, ¿con qué viene a decir? ¿Con grabadora? Toca ir siquiera con las cámaras, todo listo.
0: No, don Santiaguito, no, no, tranquilo, tranquilo. La presencia suya es más importante que cualquier cosa.
1: Cuando haya alguna minguita, una reunión, invitará.
0: Bueno, entonces, don Santiaguito, ahí he de invitar para que venga usted.
1: Qué chévere, entonces pasaron todo bien.
0: Sí, gracias a Dios, sí, bien, bien. ¿Para qué voy a quejarme? A Dios y a usted, don Santiaguito.
1: Entonces hubo toros, vacas, todo hubo tal vez.
0: Simplemente de otra comunidad que he venido a visitar. Había sustraído un carro, pero habían avanzado a recuperar.
1: ¿Ya?
0: Entonces, antes sí habían avanzado a recuperar. Habían robado el día viernes, pero el sábado ya, a partir de las 3 de la tarde, habían recuperado.
1: O sea, robaron de la comunidad.
0: Sí, de la comunidad lo que estaba ahí en la fiesta, de ahí se van sustrayendo y en Quito le avanzan a coger.
1: Oiga, ¿la gente de ahí mismo o gente de afuera?
0: Gente de afuera, antes las cámaras y antes como ahora las redes sociales ya hay, antes con eso le avanzan a coger como es, son policías militares de inteligencia, todo eso han avanzado a recuperar.
1: Suerte, vea, hay mucha gente que no recupera, ¿ah? ¿Eh?
0: Sí, antes sí, antes de comenzar a recuperar don Santiaguito.
1: Qué bueno, ¿el carro de la comunidad era?
0: No, de otra comunidad que me he venido
1: ¿A la fiestita?
0: a las fiestas.
1: Uy, caramba, le ha costado caro, vea, por eso yo voy en mi propio caballo, con los pies, vea.
0: Sí, yo también salgo a autopata, salgo, compañero Santiago.
1: Oiga, si me iba llevando mi carro, robaba, pues entonces.
0: No, pues te dejamos con cuántos guardias ahí, pues,
1: Y así le han
0: su carro.
1: robado.
0: No, o sea, en pleno de la fiesta, creo que ya ha sido fichado ese carro y van y sustraen más o menos a la 1 de la mañana. Y al rato que ya quieren ir, estaban chumaditos y ahí se dan cuenta y quedaron el
1: Desmayo.
0: carro allí. Y le sigue.
1: Pero los guardias no han cuidado entonces.
0: No me refería a su carro, digo, cuando venga usted para poner guardias.
1: Ah, ya. O sea, estaba sin guardias entonces el carro.
0: Sí, es que la fiesta es para disfrutar, ¿y qué guardia se va a poner?
1: No crea, vea, en la comunidad hoy todos ponemos guardia, verá. En mi comunidad ponemos guardia. La comunidad hace guardia.
0: Sí, pero nadie sabía en ese pleno baile quién va a saber quién hace eso.
1: Experiencia, experiencia ahora, vea, para nueva fiesta del otro año.
0: Sí, gracias, don Santiago, por la recomendación y por hacer avisar.
1: Eso, qué bueno, vea, no ve, ha tenido noticia clave y usted no me quiere avisar.
0: Es que no, pues va a decir chuta, chismoso va a decir, por eso
1: No, pues
0: tengo que
1: vea,
0: hacer.
1: esto es para alertar a la gente que Va a la fiestita y está tranquilito, chumando. Si va con su carrito, chum.

0: El lado del carro.
1: Así es, don Santiaguito, así es, así es.
0: Pero gracias a la información, don Javier. Así es que, ¿qué canción le pongo ahora sí?
1: Por favor, deme poniendo Sonido del Valle. Cinco cosas tiene la vida.
0: A ver, ¿cómo es que?
1: Sonido del Valle y Cinco Capas tiene la vida.
0: Ah, Cinco Capas tiene la vida.
1: Sí.
0: Ah, interesante música, ¿verdad?
1: Sí, sí, póndale ahí, es para reflexionar y para pensar de todo un poco, mi estimado don Santiaguito, pero póngale para escuchar, porque ya estoy escuchando con mi esposa a mi lado.
0: Claro, ya no ha puesto carecina, porque si no, algo ha pasado a usted.
1: No, pues ya me dio con el sartén ya.
0: Por eso digo, no ponga la carecina, usted dice ponga, el Dios dice no, ahí están los gustos, lo que pasa. Resultado.
1: Sí, ahora vuelta quiero poner el mayordomo vuelta, pero otro día será.
0: Perfecto, ya le busco, ¿no? Gracias, don Javier, por comunicar con la radio.
1: Gracias, prepara la musiquita, don Santiaguito, y bueno, pues un cordial saludo para don Jorgito Heredia, que no le conozco, pero ha de estar escuchando. A saludar a todos es imposible porque no sé los nombres, no me grabo todavía. Un saludo cordial para todos los radioescuchas y la red de madrugadores.
0: Perfecto. Buen día, don Javier. Gracias por la información.
1: Gracias, Machi Jorgito. Hasta otro día. Gracias.
0: Saludos cordiales. Dios te pague. Vamos con otra llamadita. A ver. Vamos a recibir. Aceptar. Sí, por acá tenemos. Doña Isabelita Pujilí, buenos días.
2: Buenos días, don Santiaguito, bendiciones, ¿cómo está?
0: Aquí, escuchando malas noticias de Pujilí, ¿verdad?
2: Sí, así escuché al señor que antes se dio la palabra.
0: Tendrá cuidado, ¿no fue usted a Quisuar?
2: La verdad, no, sí sabía que hay las fiestas, pero no me
0: he ido. Claro, y de Pujilí, ¿verdad? Pero bien que no ha ido, sino se robaba su carro.
2: Chut, ay, sí, ¿con qué me iba a trabajar?
0: No es cierto. Qué bueno, qué novedades. ¿Cómo está Pujilí? ¿Cómo está para las fiestas?
2: A mí, don Santiaguito, en primer lugar, agradecerle por esa hermosísima reflexión que usted nos da cada día. Bien hermoso, bien lindo. O sea, a mí no se me alegra todo el día. Paso tan feliz con la radio. La reflexión que usted nos da, don Santiaguito, muchísimas gracias.
0: Para iniciar siempre el trabajo.
2: Sí, qué lindo. Coméntale que ayer llovió, hay una media horita, pero durito. Estamos tan felices en el campo.
0: Uy, ¿a qué hora subió, vea, por Pujilí?
2: 5:30, 6, a ver si.
0: ¿De la tarde?
2: Sí.
0: Qué lindo, vea. Eso es buena noticia. San Pedrito parece que ya quiere, oiga.
2: Sí, don Santiaguito, agradecerle a papito Dios, porque a veces renegamos que mucho sol o mucha lluvia, pero cuando no mismo llueve, o sea, sí hace bastante falta, digo, aunque sea de a poquito, pero ya papito Dios manda las agüitas. Una felicidad tan grande.
0: Perfecto, perfecto. Qué buena noticia. Así es que, ¿qué más podemos decir?
2: Eso, y también aquí a Pujilí pasó las fiestas de la cantonización, hubo los toros de pueblo, estaba bien movido ahí en Pujilí la feria, hubo unas expoferias, todo eso, estaba bonito.
0: Qué maravilla, entonces también Pujilí sigue de fiesta, ¿no?
2: Claro, el miércoles es el desfile también de los estudiantes, de sesión solemne, todo eso.
0: ¿Cuántos años es?
2: El Echi me tomó la lección.
0: Uy, tiene que saber. 174 años, vea.
2: 74,
0: no, ve. Vea, yo no soy de Pujilí, pero sé, vea. ¿Qué tal?
2: Sí, está bien, perdón, don Santiaguito, no sabía bien exactamente la fecha.
0: La historia, hay que... Verá que hay que estar pujilense, de verdad.
2: Sí, don Santiaguito, disculparán nomás.
0: No, tranquilo, por eso estoy haciendo acordar nomás, para que diga las fechas.
2: Así es, don Santiaguito, Dios le va. Sí, eso sí, es que estamos bien contentos por acá y ya pues ojalá, papito, Dios siga lloviendo para sembrar.
0: Sí, sí, con esto se empieza la actividad de siembra, el ciclo de siembra en el campo.
2: Claro, ya mi papacito hizo pasar el tractor, pero nos toca esperar que haya bastante humedadcito para sembrar.
0: Pero va a retrasar la siembra, ¿no?
2: Este año sí, sí, porque mi papacito ya para San Francisquito ya sembraba ya, y ahorita no, nada.
0: Perfecto, ¿algo más, doña Saurita?
2: Uno solo, sí.
0: Dele,
2: por
0: dele.
2: Favor, don Santiago. Para la señora Rosita Almache, su esposito que ha de estar escuchando, que cada día me saben saludar. También para la señora Conchita. Un fuerte abrazo para todos. Para la señorita Susanita, allá en Mulalillo, es que vive, ¿no? No me acuerdo bien.
0: Sí, sí, Susana Lucero.
2: Sí, para ella. Para Elisen Marquito, un saludo. Un fuerte abrazo para él también, que cada día me sabe saludar y agradecerle las reflexiones de don Marquito Chasiquiza, también son lindas, así como usted nos envía. Cada día es bien bonito. Para el don Manuelito, que siempre con su bello programa los días sábados, el sábado habló acerca de la salud mental, cuánta razón tienes, bien bonito eso, también el tema que él nos da. Para don Roosevelt Fonseca, para don Rosalino Palango, para señor Tapia en Alaques, y para toda la red de madrugadores, un buen inicio de semana, que Diosito nos bendiga, que iniciemos con pie derecho todo, bendiciones para todos, don Santiago, para usted también.
0: Dios le pague, saludos,
2: una
0: buen día.
2: Cancioncita.
0: ¿Perdón?
2: Deme una cancioncita de Ángel Huaraca, la ecuatorianita, si no es mucha molestia, Dios le pague, don Santiago.
0: Ya le busco, ya.
2: Bendiciones, muchas gracias.
0: Gracias, doña Chavarita. Qué bueno, estoy tomando lecciones ya. A los pugilenses. Saluda a doña Rosita Almache. Don Santiago, buenos días. La familia Molina Almache desde Chaupi Contadoro. Contadero dice, está tiktokeando, aunque usted no lo crea, ¿verdad? Qué bueno. Ecuatorianísima, pidió una ecuatorianísima de ecuatorianita de Ángel Huaraca. Ya le vamos a buscar, ya. Estamos poniendo un orden para compartirla. Jaimito, el amigo del pueblo. Saludos desde el Complejo Ecológico Deportivo Maribel. En la parroquia Tuacaso. Buenos días, Tuacaso. Ya despertando, dice. Qué bueno que esté despertando. Buenos días. Saludos, don Jaimito, dice, ayude con un mensaje, mi móvil es 09-92-67-47-87, pero manda acá mi mensaje, yo no tengo en qué anotar, ¿verdad? Ya sabe que soy el hombre ocupado hasta las 7 de la mañana, 098, ¿verdad? Puede enviar este número, 098 49-13-402 098-49-13-402. Listos. Así es que manden algún mensajecito. Que no, yo de gana comprometo a veces para poder comunicar con usted. Claro, ahí llámele y ahí le mando el número, ¿ah? Número de la radio. O si no, llame al teléfono 283-708. Ahí conversamos, le doy el número interno. Saludos, así es que machi. Rafael, un saludito en Saquisilí, Yupachanimachi. Buenos días, ¿cómo está? Te saluda desde Oriente, Huaticocha, César Placencia, César Poaquiza. ¿Qué anda don César por allá? Uy, se ha ido a la Amazonía, al Oriente Ecuatoriano. Buenos días. La hora precisa.
3: En Radio La Tacunga, 4 horas con 58 minutos.
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0: Marquito también está ahí en la línea.
5: Buenos días, don Santi. Maravilloso y bendecido día. Que papito Dios le dé vida, salud, trabajo en abundancia. Que Papito Dios nos cuide, nos proteja, nos libre de todo mal, que nos dé fuerza para seguir, coraje para enfrentar, fe para no rendirse, sabiduría para avanzar, que sea un día bendecido y lleno de esperanza. En la vida se necesita tener tres cosas: la humildad, de no sentirse superior a ninguno, el coraje de afrontar cualquier situación y la sabiduría de callar delante. De callar delante a las cosas malas que dicen ciertas personas. Permítame saludar a los señores Rafael Villagómez, Jorge Heredia, Rigoberto Tapia, Raúl Bonilla, Sargento Hayak, Edison Velasco, a la familia Montaguano Huamangate, a Freddy, Aurelio Pastuña, señor Salazar, Marco Vega, Carlos Díaz, Pepe Oña, Marco Vega, a la señora Mariana Andino, a la señora Marianita de Pujilí, a Jorge Villegas, Daniel Llanes, a la señora Florcita, a Loquito Vilia, a las señoras Isabelita, Conchita, Blanquita, Rosita, María, Blanquita Panchi, a la doña Susanita Lucero, a la señora Isabelita de Pujilí, a don Nelson Panchi, un saludo, rompe costillas, cuídese mucho. A Gonzalo Suárez, Milton Suárez, Pedro Bonilla, a todas las personas que están escuchando la ruta 1080 AM, full sintonía, a todo volumen, a levantarse dormilones, hay que trabajar. También a los migrantes, a los residentes que se encuentran en Oclayo, Iñápolis, Manhattan, Nueva York, Nueva Jersey, Brooklyn, a los que se encuentran en Alemania, Holanda, Curazao, España, Madrid, Barcelona, Londres, París, Inglaterra, Italia, Roma, Venecia, a todos, a trabajar con ñeque y mucho entusiasmo. Tenga la bondad de poner el baile del bambán, pero porfa, cuídese mucho. Don Santi, reporta sintonía a sus fieles oyentes, cuídese mucho. 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
0: Kayagama, gracias, ya le pongo al bambam, vea. Vamos, saludos a Camilo, Ecuador. Esto es de Miraflores, ¿no? Saludos desde Miraflores, Machi. Que tengan un buen día. Gracias, profe. Debe estar ya bajando rumbo a Saquicilí, ¿no? Porque son los maestros de la unidad educativa Saquicilí. Por fin hay un reporte de Saquicilí, vea. Saquicilí es muerto, pero quisiera que reporten, llamen, comenten cómo avanzas. Están de fiesta Saquicilí próximamente, el 18. También Radio La Tacunga estará realizando la transmisión en vivo y en directo del desfile. Los que invitados todos. Gracias, chicas dulces del Perú. Hola, buenos días, amigo. Bien, ¿qué hablan de Dios? Por supuesto, chicas de Perú, acá hablamos de Dios, de todo. La red de madrugadores participa. Buenos días, chicas de Perú. Yupaychani, gracias a toda esa linda gente de Perú que sigue en la señal de la radio. Don Alejandro Turmo, saludos Machi, bendiciones, excelente inicio de semana a usted también, por supuesto, y a todos los amigos madrugadores. Don Miguelito de Galpón, veamos qué nos dice. Don Miguel, buenos días. A ver, ahí estamos bien, buenos días.
6: Sí, buenos días, Más Santiaguito.
0: Bienvenido, bien, a ver, comente, sabíamos que hay una desgracia en Galpón.
6: ¿Desgracia de sobre de qué?
0: No sabía, uy, había un accidente.
6: No he sabido, Más Santiaguito. Y ahí estaba mis días haciendo, nadie ha comentado.
0: No, ayer parece que en la tarde. Hubo en Jimpe, me parece que es arriba, a la familia Chacha le aplastaron un árbol.
6: ¿Eh?
0: Es un jovencito.
6: No, no he sabido,
0: es un jovencito, vea.
6: Híjole.
0: A investigar más. Yo pensé que usted está al tanto para que informe. Yo también por las redes sociales.
6: No he sabido.
0: Por las redes sociales.
6: Ayer estaban comentando en la buseta que yo vine ayer al ver para las dos, estoy viniendo de Salcedo. Yo me fui a hacer asuntos de mi hermana. Estoy viniendo, entonces lo que comentaron es de aquí al lado del vecino, de la vecina hija del Fausto Plasencia, ha venido comprando una vacuna de Salcedo.
0: ¿Ya?
6: En 1060 es que ha venido comprando. Entonces, eso hoy escuché que estaban conversando, diciendo que no sé cuál será. Yo no sé que acaso es que aventando. Y eso que no ha sacado, le saca, sino le terminaba ahí. Digo, enseguida se han botado vendiendo a la vacuna grande es que ha sido.
0: Vaya, vea. Todas esas cosas pasan en la comunidad, vea.
6: Sí, eso me escuché de ahí, de lo que dice usted, no he sabido más, Santiaguito.
0: Ahí investigue, porque ayer en la tarde, en las redes sociales vimos, ahí está también el parte mortorio.
6: Híjole, qué pena, oiga. Ya vi, nadie sabía lo que se va a pasar más, Santiaguito.
0: Es que revisa, ahora en las redes sociales enseguida, vea.
6: Claro, eso sí, enseguida, como yo tengo solo el teléfono pequeño, nomás anda a llevar, desde que estaba en la diligencia, claro, ocupo solo el pequeño nomás, porque usted sabe que bien ven por ahí, hasta hacer la volada quieren, andan siguiendo atrás.
0: Ahí está, así está, don Miguel, es que ya sabe, ¿cómo está Galpón? ¿Qué tal la parte de eso?
6: Por aquí, la madrugada ahorita, está bonito, está el medio fresco, la madrugada bastante aguito. Parece que como que quiere llover, está.
0: Ojalá, hagan fuerza, hagan presión para que San Pedrito abra la llave.
6: Igualmente, bastante aguito, hoy me toca, ya estoy levantando para, me toca el turno hoy de 7 a 4 de la tarde, me toca hoy día el turno, bastante aguito.
0: ¿La agüita?
6: Sí, de la agüita, voy a ver si llego aquí en casita.
0: Aproveche. Gracias, don Miguelito, ya. Por comunicar con la radio.
6: Igualmente, más adelante, yo de paso de la noticia también, que a veces no se sabe, ni esto no se sale para afuera, no se sabe nada, como vivimos acá abajo. No ya. Se sabe, no saliendo, no se sabe nada más adelante.
0: Entonces ya para
6: muchas gracias, ya sale una cancioncita, de pronto cualquiera que ponga más adelante.
0: Ya,
6: muchas
0: así.
6: Gracias y saludos a toda la red de Maduro y para usted también.
0: Gracias.
6: Un bonito día, más adelante, yo de paso.
0: Mañana la información, investigue. Mañana me da completa información, qué ha pasado, ¿no?
6: Ya listo, maestro. Yo cualquier cosa, yo le, mañana de mañana estar por ahí llamando.
0: Eso.
6: Ya listo. Hasta el día de mañana, maestro. Muchas gracias, un bonito día.
0: Gracias, de igual manera. Dios te pague. Saludos. Sí, pues ayer vimos en las redes sociales un joven, exactamente, ¿no? No sabemos, pero fue aplastado por un árbol, según conocemos así, extraoficiales. Noticia en desarrollo, ¿eh? A ver, don Luchito Enríquez. Carajo, vea, don Luchito Enríquez también llama. Buenos días, don Luchito. Buen día. Allí punya. Oye, no quiere hablar, ¿o qué pasó? ¿O no me escucha? Ah, no, sí estamos bien. ¡Buen día! ¡Buen día, don Luis!
7: ¡Uy! ¡Aló, buenos días!
0: Sí le escucho, digo, ¿qué pasó, don Luis? Usted es don Luis Enríquez.
7: Estoy saludando, hermano Santiaguito. Yo siento que le bendiga, papito, Dios nos dará un día más de vida. Doy gracias a Dios que estamos todos con salud y papito Dios ahí San Pedrito abrió las llaves por acá por Alaques.
0: ¿Ya llovió?
7: Sí, ayer de tarde papito Dios abrió las llaves.
0: Qué bueno, felicitaciones a San Pedrito.
7: Y usted sabe, hermano Santiaguito, Papito Dios nos colma de bendiciones a todos y toca cuidar siempre hay cualquier desgracia, papito. Como usted está narrando por la radio, estoy escuchando qué ha pasado en ese sitio.
0: Sí, sí, un accidente donde muere un joven, ¿ah?
7: Así dice, pues, yo como no, ya se me acabó, solo estoy con WhatsApp, nomás no tengo internet todavía, aún no le he informado anoche. Ay, pues ahora con la tecnología, todo toca saber por las redes sociales.
0: Sí, sí, ahí estamos informando, ojalá mañana tengamos detalle completo.
7: Ya, hermano Santiago, pues, necesito que le bendiga, papito Dios, que cuide. Saluda a todos los hermanos que están escuchando, a todos los que están escuchando. Y pongo una musiquita.
0: ¿Qué música le pongo?
7: A ver, ¿qué pongamos? Un hito de Ángel Huaraca.
0: Ya le busco, por ahí tengo, ¿ya?
7: Ya, un bonito día, hermano Santiaguito.
0: Seguirás llamando, pues, don Luchito, así que ya sabe. Buenos días.
7: Ya, que pase un bonito día, hermano Santiaguito.
0: Saludos cordiales a toda la gente madrugadora. Buenos días de Dios. La hora precisa aquí va.
3: En Radio La Tacunga, 5 horas, con 10 minutos.
0: 5:10. Saludos, don Almacha Angelito Pirataxi La Victoria. Estamos saludando, bendiciones, gracias don Angelito, en La Victoria. Saludos por acá también, antes que se me escape. A ver, dice, correcto, pues sabiendo se trabaja, dice. Sí, pues vean, no sabemos. Don Camilo, va, saluda profesor, la Unidad Educativa. Dice, Sucre estará en el desfile. Claro, ahí estaremos también, gracias a Dios, la invitación del señor alcalde. Buenos días, dice, puedes regalarme un saludito para la banda de Fabi, esto es Yanayaku, y de un, a ver, tontito de Quito, dice, van. No sé qué dice. Buenos días, Machi, un saludo para mi padre Santiago Chihuano, esto es en Chuchilán, Huantu, Chuchilán, Huantu, dice. Buenos días. Buenos días, Machi, Pepito, gracias por esperar.
8: Don Santiaguito, muy buenos días, ¿qué tal amanecido? ¿Cómo está ese cielo de La Tacunga?
0: Aquí vea, un poquito con frío, pero agradecidos, y también algunas noticias malas de mi zona.
8: Así estoy escuchando, vea, ya no sé qué será, será el destino de la vida, cualquier cosa, no estamos libres, ¿no? ¿Qué puede pasar? Ya pues, don Santiaguito, informarle que para acá también el día de ayer llovió, pero estamos con agüitas, ahora una mañana nublada, parece que vamos a tener agüitas muy tempranamente para aquí, y toca de salir a las labores, ya estamos de pie, les cuento, don Santiago.
0: Qué buena noticia, vea.
8: Así es, ahí que tenemos unas noticias buenas, hay veces malas, pero ya pues en la veña del Señor todo puede pasar, entonces hay que estar al tanto nomás, qué se puede hacer y pedir a Dios.
0: No hay otra salida. ¿Algo más?
8: Así es, permítanme unos saluditos, pues, para doña Marianita, el Chiricuchi, a don Jorgito Heredia, profe Marquito, a don Carlitos, a don Raulito, doña Rosita. El día de ayer encontramos con otro pana de por allá del lado con la Gila, Rodrigo Negrete.
0: Ah, ya.
8: Estaba diciendo que le acuerde, pues también es un fiel oyente, dijo que es de su radio. Para allá, pues vaya un cordial saludo, Marquito Vega, Marco Muñoz, Marquito Fariñango, y para todos los oyentes que sintonizamos la radio. Y agradecerle infinitamente a don Santiaguito, a su persona, por tener esa paciencia de atender, pues, y muchas gracias. Yupe Chani, calla cama.
0: Saludos, Dios le pague. Tenemos otro nombre. Buenos días. Buen día.
9: Muy buenos días, Santiaguito, qué gusto saludarle.
0: Gracias por esperarme acá, apenas que llame, estoy full llamadas. Don Nelson, bienvenido, ¿dónde se encuentra usted?
9: Estoy en la capital mundial de la Yuya.
0: Ah, en Chichugayo.
9: No, en La Tacunga.
0: Ah, perdón.
9: La Yuya, digo, pues.
0: Ah, yo estaba por otro lado.
9: No, estoy por lo menos se dio a la tierra negra, humedecida. Es que nunca viste por aquí, creo que va a estar otro día jueves.
0: Ah, qué bueno, vea, aprovecha, aprovecha la estadía. Sí. Perfecto, pero hay gente que vive tranquilo en la ciudad.
9: Bueno, teniendo alguna situación de estar laborando, algo de ahí, ¿no? Sí, la obra de conciencia, sin hacer nada, come y duerme.
0: Mientras viva, pues, allá en la edad, como usted, ya descansando, pues.
9: No, pero qué va, no, todavía Dios me da ánimo de seguir, por lo menos haciendo ejercicio de lengua y caminando.
0: Eso es bueno, vea. Buena, buena, buena.
9: Así que mi Santiaguito, quiero saludar pues a don Marquito, que le mandó un saludo, y al señor Salazar también, un agradecimiento de que me recuerdan siempre, y pues un saludo a todas las redes madrugadores, y no tengo, como le digo, mente, todas las personas que verdaderamente están pendientes del inicio del día. Es que un lindo inicio de semana, un abrazo a la distancia, no tan distante, pero un abrazo, Santiaguito, que pase de lo mejor, de lo mejor. Si es, no es mucha molestia, por si acaso, versión de banda, no sé si tendrá las pioneras del Austro o San Andrés, o una banda de esas, si tú me olvidas.
0: Las pioneras del Austro. O sea, usted dice las pioneras del Austro.
9: Ajá.
0: ¿Qué cantan ellos?
9: No, eso digo, versión banda.
0: Versión banda. Pioneras.
9: Pioneras, y pioneras del Austro son una organización de una banda de full mujeres.
0: Ah, ya, pensé que dice banda delincuentes.
9: No. Eso no todavía.
0: De repente, ¿no? Va a pasar como don Javier, ¿no ve que se han hecho robar el carro?
9: Ah, no, pues así es, el buen pecado, ahí sí va a estar ya. A veces te dicen, Diosito nos castiga, no, Dios nos castiga, a veces es culpa de uno.
0: Vaya, pues vea, por eso hoy hay que tener cuidado.
9: Sí, es que aquí también la sociedad misma, sí, por ejemplo, como yo le... Usted sabe, viene de ya de un país donde que es otra cosa. Imagínense ahí, votado dos, con unas semanas, cuatro. Las puertas abiertas de los casos, y lo digo, y no pasa nada, no, aquí no pasa nada. Le comentaba a mi hijo, digo, que en el Ecuador esto ya hubiese marchado, pero con dueño y todo, y él ya me ha visto las ventanas, no pasa nada. Entonces, un día, una semana, le ha abierto las ventanas, no pasa nada. Aquí en medio dejan con todo seguro, con todo lo llevando.
0: Vea, vaya, antes sí era en nuestro querido Ecuador así.
9: Ah, no, pues.
0: Sí.
9: Es que antes. Pero eso era ya la sociedad en sí, es bastante ya dañada, porque, por ejemplo, el bebé, no, nadie le va a decir, vea, señor, aquí me busca. Sí, le di que estaba un señor ahí, pero yo pensé que era familia.
0: Y es. Después,
9: al otro día dice, yo sí vi, y así no se le ha ido robando la casa.
0: Vaya, pues tener cuidado en el tema de la inseguridad. Gracias, don Nelson.
9: Ya, así es que, Santiaguito, un abrazo, como le digo, no tan distante, pero un lindo inicio de semana, que comience con pie derecho, que Dios le bendiga y que siga adelante con su excelente programa que es La Red de Madrugadores.
0: Buenos días.
9: Buenos días.
10: En Radio La Tacunga, 5 horas, con 18 minutos.
0: ¿Cómo pasa el tiempo? Vamos poniendo musiquita, ya basta. Por acá tengo... Estos cinco sentidos, veamos.
11: Luis Alfredo.
0: Sonido del Valle, vea, con paciencia. Gracias, don Abelardo Espín. Esto en Maca Grande. Gracias a toda esa linda gente, a nuestros seguidores. En Chuchilán, Huanto, allá saludos. Saludos a don Manuelita Lomoto. Buenos días, Machi. Un día comienzo de semana, sí, inicio de semana. Buenos días, gracias, Manuelito. A Lomoto, a Jean. Saquisilí, Cochapamba debe ser, ¿eh? No tiene

0: Avenida del Valle, 5:26 minutos, gracias. La música del Masi Javier, vea. Qué buena música, ¿no? Buenos gustos musicales. Cinco capas tiene la vida, sonido del Valle, desde la provincia de Pichincha. Saludos a toda la gente que madruga. Buenos días, don Pato Vega. Esto es en Yacubamba, centro, a toda la familia Vega Tipandis, allí Punya Mashi. Gracias, familia Tipán, Vega, Tipán y Tigasi. Esto es en Yacubamba. Kaisa Jordi, don Jordi, vea, a los tiempos se ha conectado. Solo lo encuentro acá, en la redes sociales, TikTok. Buenos días, Mashi, un saludito desde España, Barcelona, para toda la familia del Ecuador, para Cumbijín, nada. O sea, Cumbijín, nada. A los suegros, a la familia. O sea, ya, pues Mashi traerá guanchita cuando venga a Ecuador. Saludos, doña Mayra Osorio, un saludito cordial para las compañeras María Guano Luisa y Gladys Manzano. ¿En dónde? Saludos también, que estarán, dice, representando en Colombia a la Feria de la Mata a la Olla. Qué bueno, en agroecología, qué lindo, ¿verdad? Felicitaciones a la gente que está viajando a Colombia. Una canción a mi lindo Ecuador, claro. Con mucho gusto. Vamos con esta llamadita. Vamos, buenos días. Uy, se fue, se fue. Un poco de paciencia, estaba acá. A ver, vamos a ver. Esta es la vencida. Buenos días.
1: Buenos días, Santiaguito.
0: ¿Qué tal, vea? Yo pensé que ya no quiere timbrar. Demoré un poquitico hasta por acá a revisar los saludos.
1: No, es Santiaguito, ya cumple la cantidad de timbres, ya cierra automático.
0: Ah, perdón, ya. Bienvenido. Cuente, ¿qué novedades?
1: Que tengo una linda semana. Buenos días, don Petito, don Carlitos Salazar, don Carlitos Díaz. A don Elco, buenos días, que también está activo. Ya reportó don Javier. También está activo ya, más Santiago.
0: Sí, pero ¿sabe que me lo ha hecho robar un carro, pues?
1: Martín Santiago, el robo de los carros está fregado. Con el permiso de un vecino voy a contar lo que se va a salir. Salió con todo el derecho.
0: Viendo lo que está pasando en nuestro querido Ecuador, y ahora las comunidades, vean.
1: Pues Santiago, supuestamente es lo más seguro, lo más organizado, pero más Santiago con el dolor del alma. Como yo digo, más Santiago, yo me llevo con muchísima gente, porque me dan la mal y todo. Y conversamos, más Santiago, la cosa va por ahí, con lastimosamente, no tiene que trabajar, tiene la vida.
0: La ecuatorianita pidió a doña Chabelita y está listito, ¿verdad? Eso, sí, nadie me contestaba.
1: Un punto más Santiago, medio irónico, pero qué resistencia que tienen los políticos, más Santiago. Ya están en un barrio el día sábado, el domingo, el día sábado en otro, rompiendo zapatos, más Santiago. Qué resistencia, ya. ¿Cómo se resisten a dejar el poder, más Santiago? Es decir, hay que celebrar este día, más Santiago, porque hay muchísima resistencia. Tuve la dicha también de disfrutar de un agua cerita de la tarde,
0: Ah, qué bueno.
1: Ya hubo sobrevuelo más Santiago. Entonces también hay que, tal vez ya se no las personas quieren reportar que hubo sobrevuelo más Santiago. Entonces, esperemos que alguien nos quiera dar la mano más Santiago, como le digo, que las autoridades también, que se tenga el mandato, está en el poder.
0: Saludos, Dios les pague. Bienvenido a los comentarios de la hora precisa aquí en Radio La Tacunga.
2: En Radio La Tacunga, 5 horas con 33 minutos.
0: ¿Cómo pasa el tiempo? Saludos cordiales también a doña Mayrita, que dice, ¿a qué nos dice? Las compañeras de Belisario Quevedo, María, y de Huancaje, Gladys, estarán en tres días en Colombia. Qué bueno, buen viaje, felicitaciones a las mujeres emprendedoras. Van a hacer ver realmente que la agricultura orgánica es fundamental. Qué buena, buenas noticias para las mujeres emprendedoras de Mata la Olla. Buen viaje les deseamos y que traigan otro premio, ¿eh? Otro premio nuevamente por resistir el campo, por salir adelante, vea, aferrarse al campo. Felicitaciones desde ya. 5:34 minutos. Vamos poniendo una canción de Ángel Baraca. Hay muchos votos para Baraca. Ecuatorianita.

0: Ecuatorianita Ángel Barak, música chicha. Saludos también Huancaje, buenos días. Mashira Fabián, Jatunapa y Tukui Tigua, Yaktapi, Causa y Mashi Kunata Nini, Imanaya Mashikuna, Jatunapa y Mashi, Sumag Punyata Charipangi, Kikimpas. Gracias a la gente de Huancaje de Tigua. Buenos días de Dios. Vamos a ver a Don William, también está amaneciendo en Alaques. ¿Cómo vamos? Buenos días, bienvenido al programa.
1: Buenos días, Tito. Buenos días a todos los señores que escuchan su prestigiosa radio a nivel nacional e internacional. Ahora, don Santiaguito, usted ya está internacionalmente.
0: Uy, rebaje un poquito el volumen para esta sintonía full, vea.
1: Así está, don Santiaguito, estamos aquí contentos con esta música que pone al amanecer a despertarnos.
0: Claro, la idea es eso, sino muy triste es el día, aparte que no llueve, dándole ahí.
1: Así es, don Santiaguito, acotando a lo que dijo anteriormente el otro señor también que escucha esta prestigiosa radio, en Mulalo, pues las hermosas festividades de Mulalo, bonito todo, pero parecía la feria de cargo del municipio y de la prefectura, mi estimado don Santiaguito, llevando comparsas de en la furgoneta del patronato, llevando pues, está bien, ¿no? Pero creo que la jocha es al ciudadano, no es a la institución. Si es que ellos están en posibilidad de poner dinero o algo, o sea, que vayan con los vehículos de ellos, contraten una furgoneta, así como lo hemos hecho algunas personas, pero creo que un domingo, cuando uno se pide una ayuda para una furgoneta para llevar adultos mayores, dicen no, que trabajan de lunes a viernes, horario de oficina. Cuando se realiza alguna situación de pedir camionetas para trasladar adultos mayores,
0: no quieren nada.
1: Ese es don Santiago.
0: Eso pasa en Mulalo.
1: Sí, ya le mando una fotito de la furgoneta de que yo tomé del patronato bajando unas comparsas. Ojalá que tenga salvoconducto, o si no, ahí tiene que Contraloría sancionar, pues jefe.
0: ¿Patronato municipal o gobierno provincial?
1: Ahí le mando las placas, usted sabe, don Santiaguito, sabe que ahí está toda la evidencia, todo de lo
0: mándeme,
1: que bajan.
0: Mándeme para... Imagínese si el fin de semana tiene salvoconducto. Ahí la policía, pues vea, son cómplices.
1: Eso ya, sobre tema de eso, es Contraloría, don Santiaguito. Contraloría, ahí.
0: Perfecto, mándeme para ver de qué es y decir públicamente, vea, qué hace la gente de patronato, sea municipal o gobierno provincial.
1: Claro, porque nosotros cuando hacíamos operativos, don Santiaguito, se hacía policía y Contraloría. De Policía Nacional dando seguridad a los de Contraloría con los entes de aduana. Entonces ese es el operativo, porque la policía ya casi no tiene injerencia, y también para que tránsito en caso que haya alguna situación extra. Pero es bonita las fiestas de Mulalo, don Santiaguito, la gente bien educada, se acabó el desfile, se habían hecho un barrido, bien, o sea, bonito se vivió, pero lamentablemente no sé, los políticos, con todo respeto, como dice el señor, en vez de hacer otro tipo de cosas, ¿no? Porque póngase, si me vienen y me jochan a mí, me jochan a mí como William Moreno, no me jochan como municipio, o sea, en general, ¿no?
0: Vaya, pues, gracias la información.
1: Ya le mando dos años las fotos por internet.
0: Manda para ver de qué se trata, ¿será municipio o sea de consejo provincial? Buenos días.
1: Ya, doctor.
0: Saludos cordiales, ahí está la denuncia, las autoridades ya haciendo uso público de las maquinarias, ¿no? De lunes a viernes, pero fin de semana ya es salvoconducto, es complejo, no sé si ya tienen todo esto. A ver, Mashi, vamos por acá, don Fernando. Taxilema debe ser, o Tixilema debe ser, ¿no? Buenos días, Mashi. Saludos desde San Luis de Pambil. Bolívar, póngame la música. ¿Pero qué tipo de música? Hay puntos suspensivos. Las 5:43, por acá tengo algunos saluditos. Y cómo no, también a la gente linda, también por acá. Quiero echar una leída. Buenos días, Machi, dice Santiaguito. Un saludito a todos los que escuchan la red de madrugadores. ¿Será posible un saludito de cumpleaños para Yaritza Paulina Erazo Basantes? Claro. Felicidades, Yaritza Paulina Erazo. Y Diosito lo bendiga por ser una persona muy generosa y muy buena, dice. Que viva la cumpleañera. Así es que Yaritza, por favor. Que viva la... ¿Qué nomás hará? Pobres. Pobres padres o pobre novio o pobre esposo. Tendrá que aguantar todo lo que viene por este día. Así que felicidades, Yaritza. Yupa Ichani, que viva la cumpleañera. Las 5:44, por acá me solicitaron una canción. A ver, pongamos la pausa.

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2: Estamos de vuelta. Saludos, hoy está de cumpleaños muchos amigos y muchas amigas. Don Alejandro Cuyachamín, buenos días y un saludo para mi esposa que cumple años hoy. Felicidades. ¿Cómo se llama? Pues ponga nombrecito, pues, para decir que viva la cumpleañera. Esto es en Yanahurco Grande, ¿no es cierto? ¿O dónde es? Buenos días, así es que a todas las cumpleañeras. Esta canción que pidió el Machi Marquito, no sé si es esta, pero me pudo bambán, dijo. A ver.

0: Vea, ¿qué tal? ¡Bam, bam! ¡Ay, qué gustos musicales de Marquito Chasiquiza! Los profesores, los maestros quieren ¡bam, bam! 5:48 minutos, saludos, don Alejandro. Dice: mi esposa se llama Miriam Toquiza, es otra cosa. Pues. Así que ya sabe, ¿sabes? Dice: solo saludos, pero ¿cómo se llama? ¡Que viva doña Miriam Toquiza! Felicidades de parte de su esposo, reciba este saludo, ¿ah? ¿Eh? Y a través de la radio, vea, ya va a ser famosa por cumpleañera. Las 5:48 minutos, aquí en Radio Lata, como pongamos, cambiamos el ritmo, vea. Esto es música. Acaba Don Nelson pidió esta canción. Las pioneras del Austro. Sí, solo son mujeres esta banda. Qué buena, vea. Escuchen nomás esta banda. Vamos a ver, antes de poner la canción, vamos a recibir esta llamadita telefónica. Buenos días.
1: Buenos días, de Dios.
0: Sí.
1: Hermano Santiago.
0: ¿Con quién hablo?
1: Aló, Marcelo Herrera.
0: Hoy, don Marcelito Herrera, cuente, cuente a los tiempos, bienvenido al programa.
1: Sí, gracias, muy amable. Un saludo para los hermanos y hermanas campesinos, los que trabajamos en el campo, netamente. Porque, como he dicho y vuelvo a decir, en esta red de maduradores nunca se ha oído una autoridad que haga presente. Le felicito al señor que está haciendo un reclamo por eso de las avionetas. Ahora, para estos millonarios, ellos no tienen que perder, sino por eso fuera trajeron una docena de avionetas. Acabo de bailar linda música delante, oiga. No sé, algún internacional solicitó esa pieza musical. Bueno, también quiero

0: enviar un saludo para los dirigentes de la comuna de que hacen el festejo a la Santísima Virgen del Carmen. El galpón.
1: ¿Ya?
0: Así que, Santiaguito, deseo que pasen bonito, lo mismo a todos los hermanos y hermanas del campo, especialmente a la mujer trabajadora de las comunidades de los altos, porque ellos, nosotros los campesinos, de alguna manera somos los que trabajamos del campo para sostener a la ciudad.
1: Buen día.
0: Gracias, muy amable y buenos días.
1: A ver, así es que, Pablo, sigue adelante.
0: Sí. Gracias, Santiaguito, gracias.
1: Saludos, seguirá reportando, por Dios. Buenos
0: ya,
1: días.
0: Claro, un buen día.
1: Saludos cordiales, gracias por compartir. Perfecto, Pablo, se hace presente. Buenos días. Estaba revisando por acá algunas. Doña Martita Traves, buenos días. A mi gente, dice Saki Silí. A mis padres, Juanito Traves, Isabel Payo, desde España. Buenos días, gracias, Doña Martita Traves. Pues abre musiquita, esta musiquita.

0: La banda Show, Las Pioneras del Austro. Qué buena música, qué buena banda de puro mujeres, ¿eh? Felicitaciones a estos artistas ecuatorianos del Austro. 5:54 minutos, ya la primera parte final del programa. Nuestra palabra Ñukanchik Shimi, como siempre, saludando a todos los amigos que madrugan, que están ya de pie, empezando su actividad en este inicio de semana, nuevo día de trabajo. 5:55 minutos. Por acá tenemos la grata visita de amigos que vienen a agradecer luego de haber conseguido un aporte, un valioso aporte, digo, de la red de madrugadores por la situación y la calamidad doméstica que vive esta familia. Vamos a pedir, ¿cuál era su nombre, por favor?
1: Alberto Sarango.
0: ¿Don Alberto Sarango?
1: Sí.
0: ¿Usted es de San Felipe?
1: Sí, San Felipe.
0: A ver, cuente. Usted estuvo así 15 días aquí, creo. ¿15? Uy.
1: Casi 20 días ya.
0: Sí, sí. ¿Cómo le ha ido? Cuente, don Alberto.
1: Mi esposa sigue delicada. Como le digo, el cáncer de mama, según la biopsia que le hicieron, está regado en el estómago. Se ha hecho metástasis y vine a agradecer a las personas que me llamaron. De corazón les digo gracias, porque en ese momento yo no tenía ni para comprar un medicamento. Taxos de 20 miligramos pedían, no sé, de Sibonede. Tuve dos llamadas de dos personas de buen corazón. Lamentablemente el cáncer de mi esposa está avanzado, está regado en el estómago y nosotros estamos encomendándonos a Dios para que Él sea el que guíe y que sane, porque como ser humano yo no puedo hacer mucho. A usted también le agradezco mucho. Hay medicamentos que a veces se salen de las manos. En el caso de el pertuzumab, que es un medicamento que cuesta $600, ese hoy en día le mandaron porque el cáncer está avanzado, regado en el estómago. Pero con todo yo vine a agradecer y enfocarme en la gratitud de las personas que aquel día me llamaron. Hay muchas necesidades de parte de nosotros y lamentablemente yo soy una persona que tengo fracturada la pierna izquierda de un accidente de tránsito que tuve hace 3 años atrás y yo no puedo trabajar normalmente. Eso, mi Señor, y que Dios les ampare a esas personas de buen corazón que nos ayudaron. Muchas gracias a todas las personas que nos llamaron y a la radio La Tacunga como radio que nos permitió hacer uso de la voz para llegar a esas personas.
0: O sea, pero usted sí le consiguió los medicamentos.
1: Sí, taxos de 20 miligramos de Sibonede, aún no lo compramos, pero lastimosamente estos dos medicamentos ya no le están haciendo efecto. Le mandaron el otro que es Pertuzumab, que es un medicamento ya avanzado, y como nosotros no tenemos los aportes voluntarios, ya no ha hecho como 4 o 5 meses el aporte, se me dificulta por la situación de eso, que el seguro y a veces para llevarlo a un lado y otro a centros médicos a veces dicen si estamos al día y revisan el sistema y no estamos al día.
0: Vaya, pues entonces ahorita continúa el tratamiento.
1: El tratamiento, como le digo, es un medicamento que está fuera del alcance de nosotros. Cuesta casi $600 Pertuzumab.
0: ¿Cada tratamiento o una pastilla?
1: No, las pastillas cuestan $600 las cajitas de 30 pastillas.
0: ¿Para 30 días?
1: Sí, es prácticamente para el dolor del cáncer de mama.
0: Vaya, pues voy a esperar. Y todavía ahí, digo, ahorita necesitan también el apoyo.
1: Sí, es que hay personas que nos puedan ayudar, muchas gracias. No se puede obligar a nadie, es como le dije al principio. Yo vine a agradecer a las dos personas que nos ayudaron. Si no me equivoco, la persona que me llamó es de nombre Jorge. Nos ayudó incluso cuando fuimos hasta Quito, me tocó llevarla, haciendo todo lo posible, juntando de grano en grano dinero para llevarla. El señor Jorge también nos llamó a saber cómo seguía mi esposa. Y le agradezco un mundo a esa persona que llamó. Lamentablemente nosotros como seres humanos no podemos conseguir todo lo que nos piden y a veces como esposo yo me desespero. Claro, el medicamento lo necesitan, pero El costo es imposible para mí conseguir los $600, si antes un medicamento como era Taxus y Densibone que costaba 35 y el otro 15 no los podía comprar. Imagínese ahora que es un medicamento más costoso como es este medicamento que le mandaron a mi esposa.
0: Ya, pues entonces, hasta dónde puedan, creo, un llamado a todas las personas que quieran seguir también aportando a esta familia que sufre un delicado de salud, delicado y necesitan el aporte y la ayuda para poder comprar los medicamentos. Si alguien quiera aportar, tal vez puedes llamar a este número. ¿Cuál es su número?
1: Claro, el 099
0: ¿Ya?
1: 158 6234. 099 158 6234. Quiero agradecer también públicamente al padre Adán de la parroquia Santo Domingo, que nos ayudó también, y al padre Luis también de la parroquia de la Merced, que nos dio una manito en su debido tiempo, porque a veces hay que abrir la boca y decir no puedo, sincerarse de una manera humilde para ver si las personas pueden ayudar, porque uno como ser humano no puede llegar muy lejos cuando es pobre. Yo en mi caso, ahí tengo trabajos eventuales en lo que es construcción, pero hasta cierto límite puedo llegar porque no puedo alzar mucho peso. Y a la radio le agradezco mucho este espacio nuevamente para apelar y agradecer a las dos personas que me llamaron. Realmente me ayudaron mucho. Lamentablemente el diagnóstico que nos dieron la semana que pasó es que el cáncer está regado en el estómago y a veces nos toca hacer transfusiones de sangre. Hasta las transfusiones de sangre son costosas. 150 cada pinta, 125 cada pinta. Eso es, y a Papito Dios agradecerle también esta buena voluntad de las personas que conforman la radio y las personas que nos han podido llamar. Muchas gracias.
0: Perfecto. Pónganlo nuevamente, recordemos el número de celular para que les llamen de repente.
1: El 099-158-6234. 099-158-6234. Muchas gracias.
0: Perfecto, entonces don Alberto, ¿no?
1: Sí,
0: Saranco.
1: Alberto Sarango.
0: Así que si las personas quieran comunicarse con don Alberto para apoyarle con algún granito de arena, bienvenido, ¿no? Todos están. Bueno, hoy es por mí y mañana por ti, dice, ¿no? Hay un dicho que nos popular que nos llega a faltar esta situación de la calamidad doméstica de cada familia. Así que gracias por visitar acá la radio y esperemos que les vaya muy bien, don Alberto.
1: Ustedes, gracias, muy amables por esa gentileza. Y Dios permita, porque no, o sea, no se puede exigir. El medicamento anterior era un medicamento que comúnmente lo toman las personas con cáncer de mama, se lo podía pedir. Llegué con ese afán de pedir, me llamaron personas para brindarme la ayuda para comprar, pero este medicamento es imposible comprar para mí, a lo menos para mí. Que Dios ponga a esas personas en mi camino y que Dios les agradezco a las personas que me ayudaron. Mil gracias y que Dios los devuelva el 100% a esas personas. Dios les pague.
0: Qué bueno, gracias don Alberto por venir acá a la radio y también compartir el agradecimiento importante, ¿no?, a aquellas personas que de una y otra manera hicieron lo posible para comprar este medicamento. Hacemos la pausa, regresamos.
2: Con el resplandor de este día, saludamos a nuestra Santísima Virgen María con el rezo del Ángelus.
3: Recordemos el gran misterio del Hijo de Dios que se hizo hombre para salvarnos. El ángel del Señor anunció a María.
4: Y concibió por obra y gracia del Espíritu Santo.
2: Dios te salve María, llena eres de gracia, el Señor es contigo. Bendita eres entre todas las mujeres y bendito es el fruto de tu vientre Jesús.
4: Santa María, Madre de Dios, ruega por nosotros pecadores, ahora y en la hora de nuestra muerte. Amén.
5: He aquí la esclava del Señor.
4: Hágase en mí según tu palabra.
2: Dios te salve María, llena eres de gracia, el Señor es contigo. Bendita eres entre todas las mujeres y bendito es el fruto de tu vientre Jesús.
4: Santa María, Madre de Dios, ruega por nosotros pecadores, ahora y en la hora de nuestra muerte. Amén.
5: El Verbo de Dios se hizo carne
4: y habitó entre nosotros.
2: Dios te salve María, llena eres de gracia, el Señor es contigo. Bendita eres entre todas las mujeres y bendito es el fruto de tu vientre Jesús.
4: Santa María, Madre de Dios, ruega por nosotros pecadores, ahora y en la hora de nuestra muerte. Amén.
5: Ruega por nosotros, Santa Madre de Dios,
4: para que seamos dignos de alcanzar las promesas de nuestro Señor Jesucristo. Amén.
2: Oremos. Infunde, Señor, tu gracia en nuestras almas, a fin de que, habiendo conocido por la voz del ángel del misterio de la encarnación de tu divino Hijo, podamos, por los medios de tu pasión y de su cruz, alcanzar la gloria de la resurrección. Por Jesucristo nuestro Señor.
4: Amén.
2: Gloria al Padre, gloria al Hijo y gloria al Espíritu Santo.
4: Como era en el principio, ahora y siempre, por los siglos de los siglos. Amén.
3: Señor, hazme instrumento de tu paz. Donde hay odio, siempre yo ponga el amor. Donde hay injuria, que yo ponga el perdón. Donde hay duda, que yo ponga la fe. Donde hay desesperación, que yo ponga esperanza. Donde hay sombras, tinieblas, que yo ponga la luz. Donde hay tristeza, que yo ponga la alegría. Oh divino Maestro, concédeme que no busque ser consolado, sino consolar. Que no busque ser comprendido, sino comprender. Que no busque ser amado, sino amar. Porque dando es como se recibe. Perdonando es como tú me perdonas. Y muriendo en ti, nazco para la vida eterna. Amén.
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0: Estamos de vuelta. Saludos a doña Blanquita Casilla, maestra, que está pendiente. Gracias por la información. Sabemos que va a haber próximamente una marcha el próximo 20 de octubre a favor del clima, a favor de la naturaleza. Vamos a ver qué pasa. Estaremos pendiente por esta situación. Saludos, don Luchito Yucha. Buenos días, Machi. Saludos desde Quito, Ecuador. Yucha Abogados Asociados, Machi. Don Ángel Aime, saludos, dice Naula. ¿Cómo le va? ¿Qué tal, Machi? La provincia de Bolívar, buenos días. Vamos a poner una canción que alegre a Milín de Ecuador. ¿Alguien pidió esta canción? A la gente que está fuera de la patria, a los ecuatorianos residentes de diferentes países del mundo, buenos días. Para la gente de Colombia, que viajan a Colombia, buenos días, póngame esta canción, mi lindo Ecuador, dijo. Y a propósito, este día especial, 12 de octubre, el día de la resistencia. El 12 de octubre de 2026 no es un feriado nacional obligatorio, sino un día laborable normal tras el descanso por la independencia de Guayaquil. Hoy se celebra el Día Internacional y la Plurinacionalidad, establecido en 2011 en lugar del antiguo Día de la Raza, orientado a reconocer la diversidad de los pueblos indígenas, afroecuatorianos y montubios, aunque se conlleva la suspensión obligatoria de la jornada de trabajo. ¡Qué lindo! ¡Qué día especial! Hoy, 12 de octubre, el Día de la Interculturalidad y la Plurinacionalidad. Así se ha denominado desde 2011. O el Día de la Resistencia. ¡Qué orgullo, ecuatorianos! 6:08.

0: Las 6 de la mañana, 14 minutos. 6 horas, 14 minutos. Saludos también a todos los quienes integran ya a nuestra sintonía. Gracias por permitirnos llegar hasta vuestros hogares. Saluda a don Hugo Toquiza. Hola, dice Manaya, familia Toquiza, a través de las redes sociales. Saludamos a toda la gente que madruga, a los que empiezan a conectarse y a los que quieran poner un toquecito en la pantalla. Yupa y Chani. Don Marcia Uxa, buenos días, dice. Bendiciones, Mashi. ¿De dónde? Gracias a la gente que sigue la señal por la página del TikTok también. Don Segundito Ayala, buenos días. Yupa y Chani, Mashi. Saludos a toda la gente que están despertándose. Uy, bueno, recién están así, levantándose. Ya los guaguas tienen que levantarse. Los estudiantes, por favor, a poner de pie porque ya tienen que ir a clases. 6:15 minutos.
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0: 6:15. Buenos días. Más alegría, más sabor a esta hora de la mañana. Musiquita. Un hermoso albazo. Negra del alma. Benítez de Valencia.

0: Venid desde Valencia, negra del alma. Las 6 de la mañana, 18 minutos. Saludos a don Angelito Bunce. Un abrazo a todos. Diosito los bendiga. Usted también, don Angelito Bunce. Buenos días desde Cusubamba. Un lindo inicio de semana. Gracias, don Angelito. Un abrazo a todos los que madrugan, dice. Don José Albarracín ya está ya, tiktokeando. Gracias, don José Albarracín, Cachialto. Y a la gente que se despierta a esta hora, buenos días de Dios. Gracias por estar en compañía de Radio Latacunga.
1: Para el Ecuador y el mundo.
0: Don Efraín, buenos días. Machi dice saludos cordiales a todos los madrugadores de la comuna San José de Alpamalag. Con sabor.

0: Ahí estuvo la canción Lirios del Amor por los Diablitos de Charlie. Saludos a Estefa. Por favor, un saludito para los licenciados María Anguizaca y Osvaldo Chihuano. Gracias, Estefi. Buenos días a los amigos que nos sintonizan la radio. Claro, por supuesto, estamos enviando saluditos a la gente que madruga. A los amigos que ya están timbra y timbra, vea. Vamos a recibir esta llamadita telefónica. ¿De quién se trata? Buenos días, de Dios.
1: Aló, buenos días, compañero Santiago.
0: ¿Cómo le va, don Rosalino? Bienvenido al programa.
1: Gracias, compañero. ¿Cómo ha amanecido? Por la Tacunga, por el Cotopaxi.
0: Aquí estamos nomás con vida.
1: Ojalá, compañero, eso es lo importante, con la salud, con la vida, para poder saludar a todas las redes madrugadores por este día lunes. Ya contamos las semanas como pasa, compañero.
0: Los días pasan y pasan.
1: Así es, y nunca volverá, compañero. Bueno, saludando a todos los redes madrugadores, hombres y mujeres, ya estamos caminando, sacando lechecita, unos apurados caminando. Bueno, que nos llueve, estamos jodidos, compañero, no ha llovido. Las autoridades no dicen nada y los empresarios aprovechan a los agricultores del campo que más alto de las comunidades no concederá nada, compañero Santiago.
0: Vaya, vaya, ellos, digo, no sé, la situación es compleja hoy con todos los cambios climáticos. Las denuncias que hay es que también la gente no dice nada, muy pocos se despiertan.
1: Eso es verdad, compañero, en el campo, en el camino, en la sequía, en las quebradas, plásticos, basuras, todo está en regado a todo lado, compañero, y yo digo, medio ambiente, ¿qué hará? No, nunca he escuchado, o tal vez algún medio de comunicación llegará, pero aquí, en que siempre estamos en sintonía en este emisora, no canche chime, nunca se ha llegado para, por lo menos para saludar, para hacer una entrevista, hacer una pregunta, o por lo menos para conversar la situación del medio ambiente. Nadie nos dice nada, y verdad de que la gente también, nuestros compañeros de zona oriental, ni siquiera una mujer no ha llegado a ser como red de madrugadores. Y así, por lo menos nosotros acá con dos compañeros, creo que estamos permanente con el compañero Miguel de El Galpón, acá de Papaurco, y algunos compañeros como mensajes de TikTok, creo que saludan, por lo menos. Así estamos luchando, compañero.
0: Gracias, don Rosalino. Tengo otra llamadita. Buenos días.
1: Una musiquita, compañero.
0: ¿Qué música?
1: Como es doctor, 12 de octubre, el día de raza, dice, compañero. Bueno, no somos animales, pero somos seres humanos. Aquí no sería escoger nada de día de raza ni nada, o sea, que sea cholos, blancos, mestizos, indígenas, todos colores, creo que somos un solo ser humano y somos único hijo de Dios, como somos con la vida de Dios, caminamos, movemos, hablamos, opinamos, buenos, malos, pero creo que palabra día de raza no me merece decir así, compañero. La resistencia indígena, compañero.
0: Ya le busco. Gracias. Buenos días.
1: Que pase bonito. Dios nos bendiga.
0: De igual manera, gracias a la gente que empieza a comunicarse con nosotros. Buenos días, de Dios. Son las 6 de la mañana, 27 minutos. Claro, al himno de la resistencia ya le vamos a poner. Saludos, don Galito Sima Luisa. Buenos días, don Santiago. Dice, saluda de la comunidad de Cochaloma, Excelente programa, buenos días de Dios. Gracias a toda esa linda gente que sintoniza la radio a esta hora. 6:27 minutos. 6:27. Y a propósito, vamos a enlazarnos luego de esta pausa publicitaria. Compartiremos algunos comentarios, entrevistas que lo tenemos preparado aquí en Radio La Tacunga. Hoy, claro, el Día de la Interculturalidad, así se denomina, desde 2011. Hoy se celebra el Día de la Interculturalidad y la Plurinacionalidad, desde 2011 oficialmente, en lugar del antiguo Día de la Raza, que ya se ha borrado. El Día de la Raza nos decían en la escuela, ¿no? En la historia que hacíamos, pues aprendíamos en la escuelita, pero hoy es el Día de la Interculturalidad y de la Plurinacionalidad. En algunas localidades, de excepción, localidades en ciertos países como Mocache, sí se otorga un descanso local específico por esta fecha conmemorativa propia de la jurisdicción. Continuamos, vamos a hacer la pausa correspondiente y regresamos enseguida.
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0: El himno a la resistencia de Ángel Huaraca. Saluda a toda la gente que celebra o se conmemora este Día de la Interculturalidad. Y mal dicho, el Día de la Raza.

0: El Día de la Resistencia Indígena, interpretado por Ángel Guarac. Saludos a todos los amigos de las comunidades sentir orgullosos de nacer, crecer en la tierra que vio nacer. Vea, somos pueblos resistentes, pueblos y nacionalidades indígenas del Ecuador. Cuando sea usted de una comunidad, siéntase orgulloso. Somos orgullosos de vivir en los páramos, en las comunidades indígenas del país. 6:35 minutos, saludos. Doña Pilarcita, buenos días. A ver qué nos dice, vamos a escucharlo, ¿no? A ver, adelante, adelante, por favor.
1: Buenos días a toda la red de madrugadores que escuchamos Radio La Tacunga día a día, con esa bonita programación que tiene usted, Santiaguito. Por favor, les pido oración por mi esposito Gonzalo Guillermo Maguaya Sanunga. El día de hoy es operado de la vesícula en el seguro. Pido oración, ya que tengo mucha fe de que va a salir bien. Él es una persona ya de la tercera edad y pues doblo rodillas, pido a Diosito que le acompañe en esta cirugía y a todos ustedes también que oren por él. Que tengan un lindo y bendecido día de la raza a todos y un bendecido inicio de semana. Les saludo, Pilar Torres.
0: Gracias, Pilarcita. Va a salir todo bien. Todo bien. Está primero en las manos de Dios y luego los profesionales de la materia, los médicos, quienes realmente pondrán el pecho y la bala para salvar vidas. Así que vamos a pedir a Pachacamac que todo le salga muy bien, todo le salga con éxito, la operación. Así que ánimo, fuerza, a estar pendientes, agradecer a Dios, porque único Dios es quien nos va a proteger y quien nos dará la vida en abundancia. 6:37 minutos. Buenos días, gracias a toda la gente que se integra en nuestra sintonía.
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0: los cuatro del altiplano.

0: Los cuatro de Altiplano, son las 6:39 minutos. 6:39 minutos. Saludos, don Apolinario Llanes. Machis dice: felicitaciones por su excelente programa, un lindo programa. Gracias, don Apolinario, en el lugar que se encuentre, de Patután, emprendedor en el área florícola. Gracias a los emprendedores, a la gente que empieza a resistir, a trabajar, buscando el pan del día para su familia. Todos, todos queremos, ¿verdad? Hay mucha gente que sudamos la frente y hay mucha gente que en cambio aprovechan de la gente, vea. ¿Qué será del día de hoy, el día del mañana? Buenos días. Vamos a poner alegría un poquito a esta hora.
1: Yo soy el choclero.
0: Eso, vamos con el choclero.
1: Así.

0: El 94% de las personas que tomaron.
1: Marcamos ya las 6:43. Por acá internamente estamos revisando. Casi nos va un bachecito, por favor. Disculpas. Las 6:43. Ya mismo terminamos el programa. Haciendo otras actividades internas. Buenos días a toda la gente que están escuchando la radio. Y llevan en sintonía a los amigos taxistas, amigos conductores, amigos que del volante que ya están de pie, ya están trabajando. Saluda a Cecita Emilio, mi seguidor del fans, vea, Yupay Chani, a Cecita Emilio, nuestro fiel oyente, nuestro fiel seguidor de la radio, a la familia Pasantes, buenos días de Dios, gracias por acompañarnos, gracias por estar en nuestra sintonía. Vamos a la pausa nomás, regresamos en los 15 minutos finales.
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1: Estamos de vuelta.

0: De turno de Frente Unitario de Trabajadores FUT, el primer mandatario no ha escuchado al pueblo ecuatoriano.
1: Todo lo que significa protesta social, el gobierno nos está encasillando como delincuencia organizada. Y eso lo estamos rechazando enérgicamente y por eso nosotros consideramos que estas movilizaciones son necesarias y urgentes.
0: Sostiene que ante los intentos por minimizar estas acciones desde el gobierno, los ciudadanos continuarán organizándose y ejerciendo su derecho a la resistencia.
1: Este gobierno empezó hace 2 años. Y no ha habido ninguna muestra, como digo, de tener una persona que por lo menos permita una correa de transmisión para poder entrar a un diálogo social. Entonces nos da la impresión de que el gobierno no quiere el diálogo. Y por eso es que nos vemos obligados a movilizarnos para ver si por estas movilizaciones el gobierno sale y dice, bueno, sentémonos en la mesa, planteemos las soluciones que las tenemos, las hemos planteado, hemos mandado los oficios a la presidencia, al Ministerio del Trabajo, a la Asamblea Nacional.
0: Esta marcha también contó con el respaldo de la Federación de Estudiantes Universitarios del Ecuador, FEWE, que mencionaron que el jefe de Estado no ha cumplido su palabra y ha reducido el presupuesto para la educación. Lo dijo Luis Chuquimarca.
2: Hay un problema muy importante y es que es un intento muy claro de la privatización de la universidad pública, de la privatización de la salud pública en el país. Y frente a ello vamos a salir a las calles cuando ya estemos en clases todos.
0: Darwin Yumitaxi, de la Federación Revolucionaria del país, sostuvo que el tema de inseguridad en los campus universitarios se ha ido incrementando y que el gobierno no escucha a los jóvenes, razón por la cual continuarán acudiendo a las movilizaciones.
3: Le exigimos seguridad, salud y educación al gobierno, principalmente. Decimos que las medidas populistas que ha venido tomando no son medidas que realmente le garantizan la seguridad al joven, que son medidas que no garantizan el empleo juvenil, que no garantizan la salud.
0: Esta marcha convocada por las centrales sindicales para este día partió de la Caja del Seguro en Avenida 10 de Agosto, recorrió la calle Guayaquil y llegó al Centro Histórico. La próxima jornada, mencionaron, será en noviembre. Reportó para Ecuador en Contacto, Rolando Goyes García. Corape informa.
4: Ahora se integra, ahí estuvo la noticia. Y a las 7 de la mañana viene más información calientita, no se lo pierdan. Vamos con más música alegre a esta hora, ya en la parte final de nuestra programación. Raza Viva. Grupo Raza Viva, esta copla de antaño. Buenos días a toda esa linda gente que se integran a escuchar Radio La Tacunga.

6:53, despedimos del programa nosotros. Gracias por acompañarnos, gracias por estar en nuestra sintonía. Si Dios nos permite, estaremos el día de mañana. Anabel Liz, saludos Machi, buen programa. Gracias por permitirnos entrar hasta vuestros hogares.

Bueno, estamos atendiendo. Gracias, gracias. También, doña Zoila Paredes, de España. Calla Cama, gracias a nuestros seguidores, a la red de madrugadores y también a todos quienes participaron desde las 4 de la madrugada. Yupa y Chanchi, Calla Cama, este día quedó para la historia. Mañana será otro día.

0: ¡Atajen, atajen a los perros! ¡Ya nos vamos!
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0: En Radio La Tacunga, 6 horas con 57 minutos.
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Los buenos días para ustedes, amigos oyentes que están en sintonía de Radio La Tacunga, la voz de un pueblo en marcha. Sean ustedes bienvenidos a este espacio informativo. El matutino después de una jornada de vacaciones por motivo de la conmemoración de la independencia de Guayaquil. Nuevamente estamos juntos para hacerles compañía en este espacio. Despedimos también a nuestro compañero el Machi Santiago Naula desde el programa Nuestra Palabra, Ñukanchikshimi. Soy Marlene Germán y junto al equipo informativo les damos los buenos días. Le deseamos una excelente jornada de labores y de actividades de inicio de semana. 7:00 a.m. las 7:00 a.m. en Radio La Tacunga. Iniciamos revisando el pronóstico del clima para esta jornada. El INAMI alerta que lluvias se intensificarán en la costa y parte de la sierra desde ayer 11 hasta el 14 de octubre. El Instituto Nacional de Meteorología e Hidrología, INAMI, emitió una alerta por el incremento de la intensidad de las lluvias en Ecuador entre el 11 y el 14 de octubre. El pronóstico contempla también tormentas dispersas y ráfagas de viento en la región costa y en sectores de la cordillera occidental de la sierra. Las condiciones meteorológicas podrían provocar deslizamientos de tierra, acumulación de agua y crecidas de ríos y otros cuerpos de agua, por lo que se recomienda mantener precaución durante los próximos días. De acuerdo con el organismo, los periodos con mayor intensidad de lluvia serán la tarde del domingo 11 y la madrugada de este lunes 12 de octubre, además de mañana martes 13 de octubre. ¿Qué zonas de Ecuador tendrán lluvias más intensas? El INAMI prevé que las precipitaciones afecten principalmente a las siguientes provincias y sectores: región litoral, Esmeralda, Santo Domingo de los Áchilas, Los Ríos y El Oro, además de sectores de Guayas y Manabí. En la región interandina, Pichincha, Bolívar y Loja, así como zonas occidentales de Imbabura, Cotopaxi, Azuay, Cañar y Carchi. En la región amazónica, Orellana, Napo, Pastaza y Morona, Santiago, donde se esperan lluvias ocasionales de intensidad moderada y fuerte. Además, existen riesgo de crecidas de cuerpos de agua en Esmeralda, Santo Domingo de los Áchilas y el norte de Manabí, Guayas, El Oro y Los Ríos, así como los sectores de la cordillera occidental de Cañar, Azuay y Pichincha. ¿Qué efectos puede provocar las precipitaciones? Según el pronóstico de las lluvias y tormentas, podrían generar distintas afectaciones. Acumulación de agua en viviendas, negocios y caminos susceptibles a inundaciones. Problemas en las vías por agua estancada, caída de árboles y presencia de niebla. Descargas eléctricas y ráfagas de viento fuertes durante las tormentas. Deslizamiento de tierra y crecidas de ríos, especialmente en zonas vulnerables. ¿Por qué aumentarán las lluvias acá en nuestro país? El INAMI relaciona este episodio con varios factores atmosféricos y oceánicos, entre ellos el tránsito de una onda Kelvin atmosférica, la divergencia de vientos en niveles altos y la atmósfera y el ingreso de humedad. También influye la convergencia de vientos en niveles bajos junto con las elevadas temperaturas de la superficie del mar asociadas al desarrollo del fenómeno del Niño. En la Amazonía, las precipitaciones también estarían relacionadas con el transporte ocasional de humedad en niveles medios de la cuenca amazónica. Atentos amigos, siempre importante la prevención con esta alerta de lluvias que se intensificarán hasta el próximo 14 de octubre según el informe del INAMI. 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En lo internacional, el huracán Isaías se degrada a ciclón post-tropical tras tocar tierra en Estados Unidos. El huracán Isaías se debilitó y pasó a ser un ciclón post-tropical el sábado después de tocar tierra en el norte de Florida, donde azotó la costa estadounidense del Golfo de México con lluvias intensas y fuertes vientos.

Nos escucha usted a través de nuestras frecuencias a nivel regional, los 7 cantones de la provincia de Cotopaxi, también enlazados con nuestra señal. Damos los buenos días a los oyentes que nos amplifican en el subtrópico de Cotopaxi, Pangua y La Maná, y llegamos también en el mismo dial para la costa ecuatoriana en 97.1. Nos escucha usted en el cantón Sitges en 96.5. Acá en la Sierra Ecuatoriana estamos en nuestras dos frecuencias. Nos escucha Pujilí, Saquicilí, Salcedo y Latacunga en las frecuencias 102.1 y 1080 kHz amplitud modulada. Novedades que se dieron durante este feriado: estudiantes universitarios marcharon en la ciudad de Quito contra el gobierno de Daniel Noboa durante la tarde del pasado día sábado 10 de octubre. En medio del feriado nacional por la independencia de Guayaquil, cientos de estudiantes universitarios de distintas instituciones públicas se reunieron en varias calles de Quito para participar en una marcha pacífica en contra del gobierno nacional. La movilización partió desde la puerta principal de la Universidad Central del Ecuador y avanzó por el Parque El Arbolito. Llegó hasta la Asamblea Nacional y tuvo concentraciones en la Plaza de Santo Domingo. Los jóvenes tenían previsto continuar su recorrido hacia el Palacio de Carondelet. Durante la jornada, los jóvenes marcharon entre bailes, tambores y pancartas con críticas al manejo del presupuesto en áreas como salud, educación y seguridad, así como a lo que consideran vulneración a las libertades de expresión durante el actual gobierno. Entre las consignas también observaron reclamos con la situación de varios personajes políticos, incluido el alcalde de Guayaquil, Aquiles Álvarez. Asimismo, expresaron su preocupación por presuntas restricciones a la libertad de expresión en medios de comunicación y portales digitales.

0: Son las 7:06, 7:06 en Radio Latacunga. A continuación vamos a escuchar a Steven Gamboy, vicepresidente de la Asociación Estudiantil de la Politécnica Nacional, quien también estuvo en la movilización pacífica donde se demanda la crisis de salud, seguridad y la falta de acceso a la educación. Esta marcha, que se dio en la capital ecuatoriana, fue convocada por el colectivo Faro. Tomamos este material periodístico de Radio Pichincha.
1: Las demandas son las demandas que tiene todo el pueblo. Necesitamos salud, tenemos gente que se muere en los hospitales, necesitamos seguridad, tenemos compañeros que se están muriendo, necesitamos educación, educación de calidad para todas las universidades del Ecuador. El tema energético es un tema que se le salió de las manos al gobierno. Prometen energía eléctrica cuando en realidad no tenemos energía eléctrica. No se puede solventar la demanda eléctrica que existe en el país actualmente.
0: Ahí escuchamos a uno de los dirigentes estudiantiles en esta convocatoria que se hizo el pasado día sábado 10 de octubre. Se denunció en redes sociales, varias organizaciones también, represión militar y policial durante la jornada de movilización. 7:07, escucha usted la voz de un pueblo en marcha, Radio Latacunga le acompaña en el matutino. Seguimos con más noticias y atención, amigos que nos están sintonizando, el precio de la gasolina cambia desde este 12 de octubre. A partir de este lunes 12 de octubre, entra en vigencia las nuevas tarifas para los combustibles en Ecuador, las cuales contemplan una leve disminución de 4 centavos por galón en las gasolinas Extra y Ecopaís, así como en el diésel premium. La medida dispuesta por el presidente Daniel Noboa regirá hasta el 11 de noviembre de 2026. Tarifas de los combustibles regulados con esta actualización mensual, los precios oficiales de venta al público en estaciones de servicio quedan establecidos en los siguientes valores. Gasolina Extra y Ecopaís pasa de $3.21 a $3.17 por galón. Diesel Premium pasa de $3.15 a $3.11 por galón. Aunque las autoridades destacan que los combustibles registran 4 meses consecutivos de reducciones, con una baja acumulada del 14 centavos por galón desde julio, el ajuste actual de 4 centavos tiene un impacto sumamente acotado en el costo real del transporte y la canasta familiar. La gasolina super, en contraste con los combustibles regulados, la gasolina super de 95 octanos no cuenta con subsidio estatal y está sujeta al sistema de bandas. Tras concluir el periodo previo con valores referenciales de 4,67 a 4,89 por galón el 11 de octubre, distribuidores privados estiman un incremento de hasta 50 centavos por galón de la gasolina super a partir de este 12 de octubre, encareciendo significativamente el abastecimiento para los usuarios de este segmento. Seguimos con más en Radio Latacunga, informando siempre primeros. Atención al siguiente servicio social. Si usted conoce o si nos está escuchando, la persona de nombres Luis Alberto Herbas, darle a conocer que la billetera que ha perdido está acá en los estudios de Radio Latacunga. Una persona que la ha encontrado ha dejado acá en los estudios su billetera, puede pasar a retirarla por nuestros estudios. Si nos está sintonizando, Luis Alberto Herbas, su billetera se encuentra acá en los estudios de Radio Latacunga y puede pasarla retirando. 7:10 en la mañana, vamos con más noticias y en nuestro segmento de la entrevista les invitamos a seguir. Estaremos conversando y nos centraremos acá en la ciudad de Latacunga sobre la propuesta que tienen los transportistas del incremento del pasaje urbano. Atentos. Estará uno de los dirigentes del transporte urbano. Mientras tanto, seguimos con más noticias. Durante 3 días, ciclistas recorrieron los cantones de Latacunga, Pujilí y Sicchos para expresar su rechazo a la minería y defender el agua, la madre tierra y los territorios comunitarios. El movimiento indígena campesino de Cotopaxi y la Ecuarunaria alertó sobre las aproximadamente 144 mil hectáreas concesionadas para proyectos mineros en la provincia y ratificó su respaldo al turismo comunitario, la agricultura y la producción pecuaria. La jornada concluyó con la entrega de medallas a los participantes como reconocimiento a su esfuerzo y compromiso con la defensa de la naturaleza. Previamente, Silvia Vega conversó con los dirigentes también de esta caravana antiminera que recorrió varios cantones de Cotopaxi.
2: La caravana es impulsada por la Ecua Runari y el Movimiento Indígena y Campesino de Cotopaxi. Cristina Taco, dirigente del MIG, denunció que existen concesiones mineras en territorios indígenas y campesinos donde, según afirmó, no se ha respetado el derecho a la consulta previa, libre e informada.
3: Dentro de las concesiones mineras nosotros tenemos 9 organizaciones que en esos territorios están concesionados para la minería metálica. Estos territorios son del pueblo quichua Panzaleo y también del pueblo Montubio, los cuales ninguno de estas concesiones que están dentro del territorio se ha respetado la consulta previa, libre e informada. Hay algunas comunidades que ni siquiera saben que están dentro de esta concesión de las minerías. Esta caravana pretende dar esa socialización, pero también a veces uno no defiende lo que no conoce.
2: Taco también advirtió sobre los riesgos que representa la minería para el agua. Explicó que existen concesiones en zonas de páramo y subtrópico, donde nacen fuentes hídricas que abastecen a las comunidades y sostienen la producción agrícola.
3: Tomando en cuenta que estas concesiones están tanto en el páramo como en la parte del subtrópico, que son lugares que son y tienen aquí la parte hídrica. Entonces, si estas son nacimientos de agua, son nacimientos de líquido vital que nosotros tenemos, pues no pueden ser tomados en cuenta para que se realicen las concesiones mineras, que está dentro de la Constitución igual el respeto a estas reservas hídricas que nosotros tenemos en los diferentes lugares.
2: Por su parte, Juan Carlos Carvajal, presidente de la Organización Social Resistencia y Unidad, denunció que el conflicto por el proyecto minero La Plata ha generado divisiones entre comuneros de Las Pampas y Palo Quemado. Además, aseguró que quienes defienden el territorio enfrentan procesos judiciales y señalamientos que han afectado su tranquilidad y libertad para movilizarse.
4: Hemos tenido 2 eventos ya parecidos, tanto en la provincia de Imbabura como en Sahuata. Llevamos esto en los lugares que están aproximadamente a ingresar las empresas mineras, ¿no? Tratando de concientizar a la gente para que seguir en la resistencia. O sea, es una lucha en cadena a nivel nacional para poder frenar este abuso de las empresas mineras.
2: Por otro lado, sostuvo que las comunidades ya cuentan con alternativas económicas frente a la minería, como la producción de panela orgánica y la ganadería. Según el dirigente, estas actividades han sostenido a las familias durante generaciones, por lo que considera necesario protegerlas y fortalecerlas.
4: Nuestra panela está yendo a otros países, entonces es una alternativa que debemos conservar.
2: Tras recorrer varios cantones de Cotopaxi, la caravana tiene previsto finalizar este domingo en la parroquia Las Pampas y Palo Quemado del cantón Sicchos. Los dirigentes aseguraron que continuarán con asambleas comunitarias para fortalecer la defensa del agua y sus territorios frente a la minería.
4: Nuestro territorio tiene que ser respetado como lo dice en la Constitución y por lo tanto vamos a seguir luchando en este tema de hacer programas y proyectos donde se pueda llegar a la gente, se pueda dar a visibilizar que las aguas nacen desde los páramos y con esto poder llevar un mensaje a todos y cada uno de nosotros, no solo de acá, de la parroquia de Las Pampas Palo Quemado, sino de todo el país. Estos páramos tan hermosos como el de Cotopaxi son un colchón de agua para no solo para Cotopaxi sino para otras provincias como es la de los Sáchilas y la de Pichincha también, que se goza de nuestras aguas de acá del subtrópico de Cotopaxi.
2: Para Radio La Tacunga reportó Silvia Vega.
0: Está usted en compañía del matutino de Radio La Tacunga en este inicio de semana de labores. Hacemos una pausa y regresamos con más.
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0: Estamos listos en el matutino de Radio La Tacunga para acompañarles en nuestro siguiente segmento, la entrevista junto a Paulina Balseca. Paulina, buena semana, ¿cómo está?
10: Buena semana, Marlene, buena semana a ustedes, amigos, amigas, oyentes que están en nuestra sintonía a través de nuestras diferentes frecuencias y en nuestra plataforma de Facebook. Buenos días, excelente inicio de lunes. El posible incremento de pasajes del transporte público vuelve a poner sobre la mesa un debate que involucra a los transportistas, a las autoridades y a la ciudadanía. Las tarifas actuales permiten sostener el servicio o el número afectaría aún más la economía de las familias de los transportistas. Estos y otros temas son los que abordamos esta mañana. Pues en La Tacunga, el pedido de revisión de las tarifas del transporte urbano y combinado genera interrogantes sobre los costos de operación, la calidad del servicio, los estudios técnicos y la decisión que deberían tomar las autoridades. Para analizar este tema nos acompaña ahí en estudios don Isaías Guanotuña, quien es vocero del transporte urbano y combinado, con quien abordaremos las razones de estos pedidos, los argumentos que tienen y qué implicaría. Bienvenido a Radio La Tacunga, buenos días.
11: Muy buenos días, estimada periodista, y por su medio de comunicación, un saludo muy fraterno a todos sus distinguidos oyentes.
10: Antes de iniciar de lleno ya con el tema del pedido del transporte urbano, el pasado viernes ustedes tuvieron una asamblea. ¿Cuáles fueron las resoluciones y los temas tratados entre todas las 6 operadoras?
11: Nosotros estamos en sesiones permanentes para analizar y hacemos un pedido formal a las autoridades sobre la revisión de las tarifas, que son más de 11 años que no se han revisado. Sin embargo, nosotros hemos seguido procedimientos legales, como son conversaciones, ingreso de documentos y todo eso, para no tener inconvenientes en cualquier acción que podamos tener. El día viernes, obviamente, nosotros tuvimos una reunión entre las operadoras y pues estamos decididos a irnos ya a la racionalización. No porque nosotros lo querramos, sino más bien porque la situación económica del transportista es insostenible.
10: ¿Qué significa una racionalización del servicio y desde cuándo empezaría?
11: Bueno, nosotros primeramente que sepa la ciudadanía que hemos seguido un procedimiento legal donde presentamos a las autoridades, en este caso al señor alcalde y a la empresa pública de movilidad, un documento donde hacemos conocer que es insostenible el prestar el servicio en las condiciones que actualmente lo hacemos. Es necesario también decirles que la empresa pública de movilidad tiene la obligación de haber en estos momentos que no se puede prestar los servicios, ellos tienen que conjuntamente con nosotros de manera técnica ver qué frecuencia se puede racionalizar. Pero al ver que no tenemos oídos, la empresa pública no nos da ninguna respuesta y a este documento que hemos presentado como el transporte intracantonal urbano y rural de nuestro cantón, vamos a tener que ver la racionalización y estamos en ese análisis.
10: Ahora, don Isaías, este pedido viene ya desde hace varios meses. Ustedes han presentado un estudio realizado por ustedes como operadoras del municipio de La Tacunga a la empresa de movilidad. ¿Qué dice este estudio?
11: El estudio que hicimos como transportistas es para ver de manera técnica, de manera profesional, cómo está nuestro parque automotor, cómo está nuestra situación económica de transporte, el cual refleja pues una que estamos trabajando netamente a pérdida como transporte en la actualidad. Razón y motivo, porque como usted sabe, el diésel es el principal insumo que consume el transporte, que ha subido prácticamente a un 300%, pero no así las tarifas del pasaje que venimos cobrando desde el año 2016 a 30 centavos a los adultos y 15 centavos a los estudiantes y personas con capacidades especiales.
10: En este estudio ustedes habían presentado y habían indicado que existen tres tipos de tarifas que demuestra el estudio técnico que ustedes han realizado. ¿Cuáles son estos tipos, estos valores del estudio y qué tipo de tarifas tendrían?
11: Sí, en nuestro estudio refleja que, primeramente decir también a la ciudadanía que el estudio que hacemos como transportistas no es vinculante, el estudio simplemente refleja la realidad que vivimos como transportistas.
10: ¿Qué significa que no sea vinculante para quienes nos escuchan y nos ven?
11: Que no es mandatorio, no es que nosotros queremos cobrar eso, ni eso se va a cobrar. El estudio que hacemos nosotros es solamente un referencial, pero no así el estudio que tiene que la obligación de presentar la empresa pública de movilidad. Eso sí es ya de manera mandatoria, o sea, que ordenaría de acuerdo a la metodología que manda la empresa pública de movilidad y lo que manda también la Agencia Nacional de Tránsito. Mediante esa metodología reflejan los estudios y tendría que reflejar el pasaje, no a favor de los transportistas ni en contra de la ciudadanía, sino de manera técnica al precio que actualmente estamos viviendo.
10: El estudio que ustedes presentaron tiene tres tipos de tarifas. ¿Cuáles serían estos?
11: Hay una tarifa llamada socialmente justa, la tarifa punto de equilibrio y la tarifa técnica. La tarifa socialmente justa refleja el costo de pasaje en la actualidad refleja de 40 centavos. La tarifa socialmente justa, la tarifa punto de equilibrio refleja 45 centavos y la tarifa técnica refleja de 62 centavos, es lo que mucho se ha hablado. Pero entonces, ¿qué es lo que pasa? ¿Qué es la tarifa socialmente justa? Es que los 40 centavos no hay ni pérdida ni ganancia para el transportista. ¿Qué es lo que tiene que hacer ahí? La empresa pública, conjuntamente con el municipio, tiene que reajustar o hacer una revalorización a esta metodología para ver cómo se compensa al transporte. Lo mismo en la tarifa punto de equilibrio, que refleja los 45 a 46 centavos, estaríamos hablando que el transportista tendría una utilidad de 5 a 4 centavos. ¿Por qué razón? ¿Por qué esta realidad, esto de 4 a 5 centavos de utilidad? Porque nosotros, como usted sabe, venimos cobrando el pasaje al 50% a estudiantes, estudiantes, adultos mayores y personas con discapacidad.
10: Ahora, don Isaías, ¿cuál es la respuesta que ustedes han recibido de la empresa de movilidad? ¿Han presentado estos estudios? ¿Han pedido a audiencia en el consejo, en el seno del consejo municipal? ¿Han realizado un plantón? ¿Han hecho insistencias? ¿Cuál es la respuesta que hasta el momento les ha dado el municipio?
11: Bueno, nosotros venimos pidiendo la revisión. Nosotros hemos dicho que revise las tarifas. Primeramente, más de 11 años no se ha revisado las tarifas, por lo cual hemos solicitado al señor alcalde, a la empresa pública de movilidad, que se dé esta revisión. Razón, motivo, porque es insostenible el transporte. Pero hemos conversado con la empresa pública de movilidad unas dos mesas técnicas con el señor alcalde, el cual pues nos ofreció revisar, nos ofreció ver, hacer un análisis, pedir a los técnicos que sea un análisis para hacer la revisión de la tarifa, lo cual no hemos recibido de respuesta y vamos ya más de seis meses en esta situación que para nosotros está tornándose insostenible.
10: Ahora, ¿la empresa de movilidad les ha presentado algún tipo de estudio, algún tema técnico que indique que todavía está este tema en evaluación, que se está analizando?
11: la empresa pública de movilidad no nos dio a conocer, solo nos dijo que ellos tienen el estudio que se ha realizado en este famoso plan maestro de movilidad, el cual está con el año 2025. En el año 2025 la empresa pública de movilidad hace un estudio en el plan maestro de movilidad, pero el diésel en ese entonces estaba, si no me equivoco, a 2.60. Entonces ahora, como usted entenderá, el diésel se tornó a 3.25, hoy en día está a 3.15.
10: El tema y lo que escuchamos la última vez que ustedes se reunieron con el municipio, con el seno del consejo, es que también se iba a realizar o se había un pedido para que se mejore el servicio de parte de ustedes. ¿Qué tipo de mejoras les han pedido y qué han realizado ustedes al respecto?
11: A nosotros no nos han pedido, en sí el municipio no nos ha pedido ninguna mejora, en sí nosotros no tenemos la
10: tarifa. De manera formal no ha habido un documento.
11: De manera formal no nos han pedido ni nos han dado a conocer esta tarifa que lo realizaron el estudio técnico en el año 2025, o sea, los estudios no están actualizados. No hemos tenido ningún tipo de conversación de decir, bueno, la tarifa les va a costar tanto, ustedes tienen que mejorar esto. No, simplemente ha habido conversaciones donde que nos han pedido que expongamos nuestros inconvenientes, nuestros problemas, que ellos tienen la facilidad de hacer el estudio, que van a hacerlo, pero hasta ahí. Eso es el problema, que las autoridades están dejando que un servicio tan básico como es el transporte, poniendo en riesgo la movilidad de todos los latacungueños, no están cumpliendo sus funciones, que lo debían haber hecho cada 2 años. Desde hace 11 años atrás no lo han hecho ni una sola revisión de tarifas. Entonces, ¿qué quiere decir esto? Que nosotros hemos venido soportando muchos inconvenientes, como es la pandemia, subida de combustible paulatinamente, lo que es el IVA, la inseguridad y tantas cosas.
10: Don Isaías, ustedes han venido pidiendo el tema de los pasajes, pero con ello también es más amplio el tema del transporte, las mejoras que también constaba en el plan de movilidad, que todavía aún no ha sido aprobado en el seno del Consejo Municipal, entre ellos el tema de las paradas, se revise el tema de las rutas, también se den nuevas rutas, porque hay pedidos de barrios, de comunidades que también han solicitado el servicio. Todo esto entraba en este plan de movilidad que, insisto, no ha sido aprobado. ¿Qué les han dicho al respecto las autoridades? Porque no solamente es la revisión del tema de los pasajes, que es el principal pedido, pero con ello engloba un montón de cosas que sí debe ser mejorado de parte y parte, tanto el transporte como de parte de la municipalidad.
11: Sí, aquí ya vemos tres ejes fundamentales dentro del transporte. En este caso, bueno, yo creo que tenemos que poner primeramente a la ciudadanía, a nuestros usuarios, en la cabeza. Y acá pues a la empresa pública de movilidad y al otro lado el transporte, los tres ejes fundamentales que debemos trabajar. Entonces, en el plan maestro de movilidad no nos han dado a conocer, simplemente a nosotros hace 2 años atrás nos pidieron georreferenciación para las paradas, pero como la ciudadanía lo entenderá, no hay una sola parada pintada. Decir a la ciudadanía y decir a la empresa pública de movilidad que nosotros como transportistas y como ciudadanía, usted ve como ciudadanía, va a ver que no hay ninguna mejora para el transporte. Nosotros decirle también a la ciudadanía que el carril bus que existe en Antonia Vela, que viene desde la calle, desde la Calixto Pino prácticamente hasta la Guayaquil, esos separadores que hay, es netamente financiado por el transporte. Nosotros como transportistas financiamos eso. La empresa pública de movilidad no ha hecho absolutamente nada por el transporte. Obviamente que nosotros como transportistas tendremos que buscar mejoras, pero hay que hablar, hay que dialogar, pues, primeramente con la empresa pública de movilidad y también con nuestros usuarios. Que la calidad del transporte en Atacunga no es buena, sí, lo aceptamos y estamos trabajando en eso.
10: Don Isaías, usted ha dicho que ya ayer tuvieron una asamblea, han decidido ya racionalizar el servicio. ¿En qué consiste y desde cuándo vamos?
11: Bueno, nosotros, como le dije, hemos presentado un documento a la empresa pública diciendo que el transporte es insostenible y que necesitamos que nos den solución. Una de esas soluciones es que racionalicemos el servicio. ¿Para qué? Para que no sigamos perdiendo más de lo que ya estamos perdiendo. Entonces nosotros esperamos hasta creo que tiene ya más de un mes ese documento, en el cual expresa que dentro de 45 días la empresa pública tiene que trabajar conjuntamente con el transporte y decir ellos, la empresa pública y el transporte, estas horas son las que tienen que racionalizar. Pero no hemos recibido absolutamente ningún documento, ninguna llamada, ninguna consideración de parte de la empresa pública de movilidad con la ciudadanía, porque en caso de que el transporte paralice, la ciudadanía va a ser afectada.
10: Racionalizar significa reducir las rutas, ¿no? Por ejemplo, las rutas más frecuentes que pasan a cada 2 minutos, a cada 3 minutos, ahora pasarían a 5 a 10 minutos.
11: Bueno, sí, los intervalos de 8 minutos, lo que trabajamos más es en el sector, la línea La Calera Patután, y las otras empresas como es el Huaytacama, Mulaló, Alaques, ellos tienen Belisario intervalos,
10: Quevedo.
11: Belisario Quevedo, ellos tienen intervalos hasta de media hora. Nosotros también en muchos de los sectores tenemos intervalos de 25 minutos. Entonces, ahí qué diría que nosotros, si, bueno, para hacer un ejemplo claro, si nosotros prestamos a 30 minutos intervalo, ahora tendríamos que prestarlo a una hora. O desconozco, por eso queremos conversar con la empresa pública de movilidad que nos dé oídos para no llegar a esta situación. Porque no es que nosotros como transportistas lo queremos hacer, lo que es el combustible y todo lo que influye en gastos operativos de transporte se torna insostenible. De pronto dirán, ya bajó 3 centavos de 10, pero quiero que sepan que el aceite también ha subido casi ahorita un 30% en estos días.
10: Don Isaías, en el trabajo que ustedes llevan adelante, en estos estudios que han presentado, ¿ustedes presentaron los valores también para el transporte combinado para estas otras operadoras? Hablemos de la Huaytacama, Belisario Quevedo, Alaques y más, ¿y cuáles serían las tarifas para ellos?
11: La metodología que utilizan para revisar las tarifas, la metodología es la siguiente. Parten de dónde inicia, de cuánto cuesta el transporte urbano. De ahí parten para ellos, porque ellos cobran a base del kilómetro recorrido. En zona rural, como usted entenderá, las vías son de tercer nivel. Entonces, todo eso implica a cuánto puede costar por kilómetro y de acuerdo también a los usuarios que tengan a distintos lugares. Porque hay usuarios que a veces el transporte intracantonal combinado, como es las operadoras Alaques, Mulaló y Belisario Quevedo, o Huaytacama, ellos recorren el campo y recorren largas distancias y muchas de las veces sin usuarios.
10: Don Isaías, para que la ciudadanía tenga conocimiento, hagamos un ejercicio. Ejemplo, en la ruta San Buenaventura, el hospital o el Niágara, que es la que ustedes recorren, ¿cuánto están utilizando en una vuelta el combustible y cuántos pasajeros recogen en la vía? Un aproximado.
11: Ya, por ejemplo, la metodología dice que nosotros en el sector urbano debemos recoger alrededor de 13 pasajeros por kilómetro para que el transporte sea sostenible. Pero nosotros no lo hacemos eso, no hay muchos usuarios, porque primeramente la economía se refleja que la economía está muy mal a nivel nacional, entonces por ende las personas optamos en no salir, no utilizar medios de transporte, de pronto no hay trabajo, entonces la gente se queda en casa. Entonces, nosotros más o menos utilizamos $50 de combustible, damos
10: al día,
11: en
10: la vuelta.
11: Al día, y damos 7 vueltas, los 50 dividido más o menos a $8 más o menos sería
10: por vuelta,
11: solo en combustible. Haga cuenta la mano de obra de un chofer más o menos que cuesta unos $30 al día, dividido para 8 sería más o menos a 3.5. Entonces estamos hablando de un costo aproximado de unos $12 solo en esos dos rubros. Y si ahí ponemos 10, el de precisión de llantas, frenos y tantas cosas, la verdad que tendríamos más o menos casi unos $20 por vuelta que tendríamos que tener de rentabilidad, pero no es así. A veces damos la vuelta con $8 o $10 la vuelta.
10: Ahora, usted dice que ha bajado, que el número de pasajeros ha disminuido. ¿En qué porcentaje ha disminuido o con cuántos pasajeros dan una vuelta a ustedes?
11: Nosotros damos una vuelta muchas de las veces hasta con 20 pasajeros a 30, que anteriormente pues el usuario, había muchos usuarios. Yo creo que todos los negocios, que todas las personas que están escuchando y tienen un negocio autónomo, van a darse cuenta que en todo momento está reducido las las ventas, digamos, en esta, en nuestros negocios, y por ende reducen las utilidades.
10: ¿Qué otra medida van a tomar ustedes si no tienen respuesta al tema de la revisión de las tarifas, al tema que ahora nos dice que han presentado esta solicitud para racionalizar el servicio, también para mejorar el tema de las paradas? ¿Qué van a hacer si no tienen oídos de parte de la empresa de movilidad?
11: Nosotros, si es que no dan oídos a nuestro pedido, no es que nosotros lastimosamente tendremos que seguir reduciendo las frecuencias, porque como es conocimiento de todos, el transporte es un servicio, y un servicio público y muy esencial, por lo cual nosotros no podemos paralizar en su totalidad. Muchas de las veces se hablaba también de apagar motores, pero nosotros como transportistas sabemos las consecuencias jurídicas que tiene esta normativa, por lo cual nosotros trabajaremos en la reducción de frecuencias.
10: Don Isaías Guanotuña, representante del transporte urbano y combinado, nos acompaña. Don Isaías, en este proceso, si bien ustedes dicen que no han recibido ningún documento oficial por parte de la municipalidad o de la empresa pública de movilidad, los usuarios en las calles se han señalado que hace falta mejorar el servicio, la actitud de algunos conductores, algunos ayudantes, el tema de que se cumpla precisamente con las rutas establecidas. Hablemos, ejemplo, las Belenmitas, cuando no hay pasajeros, el bus no entra hasta el fondo de la urbanización y dejando a los usuarios que necesitan el transporte a veces sin el servicio. El tema cuando no hay, estamos en feriados, en vacaciones, el tema de la circulación demasiado lenta o la demora en el transporte también ha sido otro de los puntos que los usuarios han señalado. ¿Qué están haciendo al respecto? Si no hay un tema, un documento formal del municipio, también hay estos llamados de atención de la ciudadanía, que es parte importante de este conglomerado.
11: Sí, nosotros como operadoras, pues también en las sesiones que tenemos, estamos en sesión permanente, estamos analizando mucho estos temas, por lo cual hemos contratado una empresa, Codilux, quienes está, forma parte de lo que es el tratamiento de pronto psicológico, todo el análisis al individuo, en este caso a nuestros conductores y a nosotros también como socios, lo cual pues decimos que a la ciudadanía también nos encontramos trabajando de manera permanente en esta situación, especialmente en actitud de muchos conductores. Pero también decirle que esto influye también de la empresa pública de movilidad. Mire, hay muchas cosas que, pues, le decía, el carril bus, las paradas que no están definidas, el caos que existe en las ciertas instituciones educativas en nuestra ciudad, todo eso hace que también el trabajador se siente estresado, y nosotros como transportistas también. También el decirle que el desconocimiento de la ciudadanía muchas de las veces le toma en mal al transporte urbano y al transporte en sí intracantonal. Razón, motivo, porque primeramente la que tiene preferencia son las, digamos esto de las ambulancias, la policía, todos ellos tienen preferencia. Después de eso está el peatón y está el ciclista. Y tercero estamos nosotros como transporte urbano, que tenemos prioridad en las vías. Pero no así de pronto muchos conductores que manejan autos privados, pues ellos piensan que nosotros tenemos, ellos tienen prioridad. Así que también es de cultura, también tanto de nosotros como transportistas y también de la ciudadanía, entender que nosotros como transportistas somos transporte masivo, al cual llevamos 30, 40 personas en una unidad en horas pico, y de pronto alguien nos obstaculiza, nos obstruye la vía, y sabiendo que tenemos 30 o 40 personas que se están dirigiendo a sus estudios, a sus trabajos, a sus negocios, o a de pronto a ver a un familiar enfermo. Entonces decirle que los señores transportistas, los señores que hacemos, somos conductores, que sepamos de esta situación. Primero están las ambulancias, carros de auxilio, la policía, ellos tienen prioridad. De la misma manera tiene un ciclista, tiene un peatón, y en tercer lugar tenemos prioridad como transporte urbano. Y así se maneja en las grandes ciudades.
10: Don Isaías, pasemos a otro tema. Antes de pasar al tema que le quiero consultar, además del tema del tratamiento, del acompañamiento psicológico, que sí es importante para los conductores, para los trabajadores, ¿qué otras acciones están haciendo para mejorar el servicio del transporte en el tema de unidades, en el tema de tiempos, en el tema también de ayudantes? Porque si bien el transporte urbano es de pasajeros, a zonas rurales como la 11 de noviembre, el Aigua y otros sí utilizan piensan o piden que de vez en cuando les ayuden, no sé, llevando alguna carga, alguna maleta, y eso también hemos visto que genera molestia a los conductores que dicen, no soy transporte de carga, pague camioneta, y hemos escuchado en varias ocasiones de este tema. ¿Cómo están trabajando en esta zona, sobre todo cuando la gente necesita movilizarse con su pequeña maleta, de vez en cuando su negocio, artículos grandes?
11: Bueno, nosotros, ahí también hay un dilema muy, muy fuerte, ¿no? Sí, nosotros especialmente en el transporte urbano lo cargamos muchas veces, sector, hablemos de San Juan, llevan sus baldes, llevan su hierba para distintos animales. Entonces, sí, nosotros tenemos esa amabilidad de llevar, sí. Asimismo, hay conductores que en verdad se portan mal, pedirles mil disculpas a la ciudadanía y hacerles un llamado mediante su medio a todos los conductores que no, debemos dar un servicio, pero también hacerle caer en cuenta, y la ciudadanía nos ha dicho, especialmente le hablo de la línea La Calera, donde nosotros vamos a la plaza de animales y llevamos las gallinas, llevamos los cuis y todo eso. Entonces hay gente también dice, y ustedes son solamente transporte de personas, aquí no deben ir animales. Entonces hay personas que están de acuerdo y hay personas que no están de acuerdo. Siempre usted sabe cómo es el ser humano, ¿no? A veces, muchas de las veces, no encontramos conformidad en nada, y es también un problema que tenemos. Mire, que a otros, uno les gusta decir, a otros no. ¿Usted por qué sube, dice, gallinas o cuis acá al bus, si esto es solamente de personas, transporte de pasajeros? Pero sin embargo, nosotros lo venimos realizando, lo venimos trabajando especialmente en el sector de los campos. Bueno, uno que otro conductor de pronto tiene esa mala actitud, y pedir mil disculpas a la ciudadanía y decirle que sí, al campo nosotros siempre los llevamos.
10: ¿Qué otras acciones están desarrollando para mejorar el servicio?
11: Sí, primeramente entre las operadoras estamos muy conscientes, en las sesiones de las operadoras estamos muy conscientes de lo que está pasando, y no debe seguir pasando esto con la ciudadanía, trabajando conjuntamente en campo, verificando que los señores no utilicen el pito, que no utilicen los celulares. Estamos trabajando en campo, primeramente como directivos y también con la empresa Codeluz para hacer, recientemente hicimos un test psicológico para verificar qué tipo de actitud tienen las personas y cada uno de los conductores.
10: Don Isaías, permítanos una pausa para comerciales y al regresar, ahora sí le consulto el tema que usted ya lo había mencionado, el tema de vialidad en la ciudad de La Tacunga. Regresamos en breve.
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10: Son las 7 de la mañana con 44 minutos. Qué gusto hacerle compañía en Radio La Tacunga. Aquí en el matutino, en la entrevista, estamos conversando de la situación del transporte urbano y combinado en la ciudad de La Tacunga, los pedidos y también el trabajo que vienen desarrollando las operadoras. Don Isaías, le consulto cómo está el tema de la vialidad, tanto en la zona urbana como en algunos sectores rurales, hasta donde llegan ustedes como transporte urbano y también las operadoras rurales. Hace un momento nos decía que las operadoras combinadas o intracantonal circulan en su mayoría por caminos de tercer orden. ¿Cómo ha influido esto también para el servicio que ustedes dan?
11: Lastimosamente, la vialidad está mucho que desear. Hemos conversado con las demás operadoras.

0: eso ocasiona también perjuicios enormes para la para el transporte. Y decir también, mira, aquí una, simplemente vayamos a la calle Calixto Pino, mire ese adoquinado, yo no sé cómo trabaja y qué actitud ni qué planificación tiene el señor alcalde, porque jamás podemos conversar con el señor alcalde, nos ha cerrado totalmente las puertas a todo lo que es transporte. La Calixto Pino es una calle que el adoquinado ya no da más. Hace unos 4 o 5 meses cambiaron no sé cuántos adoquines, pero en la actualidad es una vía que da mal espectáculo a la ciudadanía y peor aún al transporte.
1: ¿Cuáles son los otros puntos críticos que ustedes han podido ver para su circulación y también para la circulación de las otras operadoras?
0: Bellavista, Niágara, ¿cómo está? Perdón, en el sector de Bellavista, en el sector desde la avenida Héroes del Cenepa, no hablemos hasta Mulaló, esa calle es intransitable, puro baches, alzaron la capa asfáltica, que de capa asfáltica no tenía nada, desde la entrada a San Buenaventura hacia el puente de Alaques, y está más, creo, no podría decirle 6 meses, yo no sé, 4 meses o más si debe ser, que no dan solución.
1: ¿No están usando vías alternas de ustedes?
0: Las vías alternas, bueno, estamos utilizando la vía del dinosaurio, igual que la operadora que viene del norte, lo que es Alaques y Mulaló, estamos tratando de ingresar por el tenis club, utilizando vías alternas por donde podamos circular, pero así estamos totalmente. Eso también ocasiona pérdidas a todos los negocios de la zona. Hemos conversado con los sectores de Bellavista, dice, vea, que los que tienen arrendado ya no dan más, están cerrando los negocios.
1: ¿Cuál es el pedido que ustedes hacen a las autoridades puntualmente en el tema de vialidad?
0: Que se enfoque, que no se pongan a discutir que a quién le toca hacer esto o que le tengo que hacer este otro, no. Mire el sector de Salache. El sector de Salache yo creo que corresponde más a la prefectura. Hemos conversado, 5 de la mañana, 4 de la mañana, nosotros parados en la prefectura, que no hay estudios, que no hay esto, que no hay alcantarillado, que hagamos esto, y ve sectores, una calle totalmente destruida, que hemos tratado de poner piedritas, de comprar ripio, material pétreo para poder tapar los baches y así poder circular. Vuelvo y repito, nosotros en Pichul, por ejemplo, el sector de San Marcos, que nos han pedido que ayudemos, hemos puesto cemento para cubrir esos cráteres que se originan en la vía y así poder circular.
1: Vamos con el tema de seguridad. Ese también ha sido otra de las preocupaciones y que también constantemente ustedes han señalado que han venido trabajando en el tema, pero sigue la inseguridad en el transporte urbano.
0: Sí, nosotros, como todo lo hemos hecho prácticamente solos, hemos conversado con la policía también, hemos entrado a unos pequeños convenios donde que pusimos las cámaras, ¿no? Las cámaras que tenemos ya en los sectores más conflictivos, como es la estación Antonio Abel, El Salto, la ESPE. Tenemos cámaras que podemos vigilar. Nosotros tenemos un pequeño centro de monitoreo como transportistas. También tenemos dentro a prueba ya lo que es todo lo que es de transporte con cámaras en las unidades, que tenemos un plan piloto para mejorar esto de la seguridad. Pero sin embargo es necesario que trabajemos y conversemos estos temas con la empresa pública de movilidad, con quien corresponda, en este caso a la empresa pública, porque el municipio es lo que nos guía a nosotros. Pero la verdad, cero conversación, no hay ningún cambio de actitud de la empresa pública de movilidad con los transportistas.
1: ¿Cómo están haciendo con los comerciantes autónomos que también trabajan en algunas rutas y suben a los buses, sobre todo aquellos que de alguna manera amedrentan a la ciudadanía, no todos?
0: Bueno, es bastante complicada esta situación. Primeramente decirle que hay personas que en verdad le conocemos, sin decirle a las personas que venden la espumilla, al que vende el helado, hay gente que se le conoce, pero no así. A veces los días de feria llegan personas de otros lugares, de otros lados. Entonces, para nosotros eso combatir, pues no hemos tomado acción 100% directa, ¿no? Porque, bueno, tenemos la radio Motorola, donde podemos comunicarnos inmediatamente al call center y de ahí, pues, llamar a las autoridades. Pero gracias a Dios no ha dado ese tema, ¿no? Pero sí, decirle que es bastante difícil el tema de seguridad dentro de los buses. Hoy que inicia clases ya la Universidad Técnica de Cotopaxi, hay bastante gente, pues, que hace daño a los jóvenes que llegan, ven de pronto horas pico donde hay afluencia de pasajeros y se suben a hacer de las suyas. Pero nosotros netamente nos hemos identificado a estas personas, pero no, lastimosamente tendríamos que conversar con la policía netamente para

0: que tomen acciones de seguridad para estas personas.
1: Tenemos una participación de la ciudadanía. Escuchemos, por favor, para que usted también pueda dar respuesta.
2: Buenos días, niña. Buenos días al señor que le están entrevistando. Verá, para su conocimiento, los sueldos y los salarios están congelados. Y los señores del transporte urbano solicitan incremento de los pasajes. Lo que no estoy de acuerdo. ¿Por qué? Porque su cultura del buen trato no ha cambiado, no mejoran el servicio, se estacionan donde les da la gana, causan graves accidentes, se dan a la fuga. Eso no quiero decir que ellos ya nacen o desde que amanece ya salen con esa consigna, ¿no? Trato déspota a los señores peatones, a los señores pasajeros. Ahí está el señor de la Citulaza, el número 55, ahí está el señor de la Sultana de Cotopaxi, el 55, lo mismo el señor de la Citibus. Hay una señora en el Citibus que sabe estar hablando en el celular y trata mal a los pasajeros, a los clientes. Y muchas también manifiestan que están trabajando a pérdida. Eso no es verdad. Los señores son una clase fuerte, poderosa, tienen buenos ingresos y buenos réditos económicos. Entonces no estoy de acuerdo, niña.
1: Gracias también a nuestro amigo oyente que nos ha hecho llegar de audio a través de nuestro número de WhatsApp. Hay algunos puntos, don Isaías, el tema del trato, las mejoras en el servicio, el tema de que no estarían trabajando a pérdidas.
0: Bueno, muchísimas gracias a las personas, creo que parece un diálogo, decirle que sí, en el trato desea mucho que desear. Dejamos mucho que desear como transportistas, lo venimos trabajando y es difícil cambiar la psicología a una persona, pero en eso estamos trabajando. Uno tiene que dedicarse a esta situación y pedirle mil disculpas primeramente a toda la ciudadanía, porque no somos todos, en verdad. Hay gente que lo tenemos identificado a estas personas y muchas ya hemos separado a la institución y otras tendremos que hacerlo lastimosamente para que haya un cambio. No podemos seguir dando más charlas porque la verdad cambiar la psicología del ser humano es muy difícil. Y decirle que también lo que es a cambio, lo que es el trato al cliente, se puede trabajar de esa manera y sentimos muy muy conscientes, estamos muy conscientes de esta situación, pero qué difícil cambiar al ser humano. En lo que es el asunto de paradas y todo eso, no depende 100% del transporte urbano, vuelvo y repito, es de la autoridad competente, así también de los demás usuarios que utilizamos la vía, utilizamos las paradas. Y también decirle al señor que muy da una invitación formal a él, si es que él desea, va. Cualquier unidad. Nosotros trabajamos más o menos, prestamos el servicio, el primer turno sale de 10 para las 6 de la mañana, que serían 5:50, para lo cual desde nuestros hogares tenemos que levantarnos desde 4:30 de la mañana, verificar las unidades, todo eso, dirigirnos a cada una de las frecuencias. Le invitaría al señor que si es tan amable que por favor nos acompañe en cualquier ruta al que él desee, en cualquier ruta, y que haga caja. Y guarde y ponga el combustible, saque los costos operativos que tenemos, todo, y podamos decir. De pronto hablamos dentro del desconocimiento que no estamos trabajando a pérdida. Si usted, o sea, de pronto usted dice trabajar a pérdida sin nada a la casa, ¿no? O sea, diga usted, voy sin un centavo, pero si voy llevando 30 o 40 horas con 30 o 40 horas, usted al día que le sobre, usted no puede mantener una unidad. No puede garantizar el servicio, no puede pagar una deuda. Y también decirle que nosotros, de pronto, mucha de la gente dice son un sector bastante influyente, en verdad, el transporte es algo muy influyente, pero lo cual no quiere decir que no trabajemos. Es un trabajo, como todos los trabajos, y la mayoría de trabajos son duros, pero aquí el transporte es el sector, es uno de los trabajos más riesgosos que tiene el ser humano. Estar atrás de un volante es un transporte, es algo muy complicado. Como le decía un día, estamos un día un pie en el hospital, un pie en la cárcel y un pie en la tumba. Entonces depende también, no solo depende de nosotros como transportistas, sino de influye varias cosas como es el otro conductor, el peatón, el usuario. Es bastante complicado. Para dar un excelente servicio también se necesita tener un ayudante, ¿cómo se llama? Una persona que ayuda a cobrar los pasajes, todo eso. Pero lastimosamente hemos tenido que despedir, incluida la secretaria, prácticamente por lo que ya no tenemos ingresos para seguir cubriendo los gastos necesarios que incluye el transporte.
1: Don Isaías, gracias por habernos acompañado en este espacio. Estaremos pendientes a ver si también tienen respuesta y qué otras acciones van desarrollando ustedes como gremio.
0: Muchísimas gracias, un excelente día.
1: Sin duda, el debate sobre el posible incremento de pasajes en La Tacunga plantea un desafío para el sector del transporte, para las autoridades, pero sobre todo para la ciudadanía. Que tengan un excelente inicio de semana. Nos vamos hasta la Catedral con la Santa Eucaristía. No se olvide nuestra programación habitual para acompañarle. Gracias también a Marlene Germán en la parte técnica. Buenos días.

0: Muy buenos días. Celebramos esta Eucaristía por el eterno descanso de Freddy Garzón, 35 años de su Pascua, por la jornada de oración por los pueblos originarios de América y por la salud del Papa León. En el nombre del Padre y del Hijo y del Espíritu Santo.
1: Amén.
0: La paz esté con todos ustedes. Hermanos, para celebrar dignamente estos sagrados misterios, reconozcamos nuestros pecados. Tú que eres la plenitud de la verdad y de la gracia, Señor, ten piedad de nosotros.
1: Señor, ten piedad de nosotros.
0: Tú que te has hecho pobre para enriquecernos, Cristo, ten piedad de nosotros.
1: Cristo, ten piedad de nosotros.
0: Tú que has venido a ser de nosotros un pueblo santo, Señor, ten piedad de nosotros.
1: Señor, ten piedad de nosotros.
0: Dios Todopoderoso, tenga misericordia de nosotros, perdone nuestros pecados y nos lleve a la vida eterna.
1: Amén.
0: Oremos. Oh Dios, que quieres que todos los hombres se salven y lleguen al conocimiento de la verdad, mira tu mies abundante y dígnate enviarle obreros que prediquen el Evangelio a toda la creación, y que tu pueblo, convocado por la palabra de vida y sostenido por la fuerza de los sacramentos, avance por las sendas de la salvación y de la caridad. Por nuestro Señor Jesucristo, tu Hijo, que contigo vive y reina en la unidad del Espíritu Santo y es Dios por los siglos de los siglos.
2: Amén. Podemos tomar asiento para participar de la liturgia de la palabra.
3: Lectura de la carta del apóstol San Pablo a los Gálatas. Hermanos, dice la Escritura que Abraham tuvo dos hijos, uno de la mujer que era esclava y el otro de la que era libre. El hijo de la esclava fue engendrado según las leyes naturales, el de la libre, en cambio, en virtud a la promesa de Dios. Esto tiene un sentido simbólico. En efecto, las dos mujeres representan las dos alianzas. Agar representa la del monte Sinaí, que engendra esclavos, y es figura de la Jerusalén de aquí abajo. Por el contrario, la Jerusalén de arriba es libre, y esa es nuestra madre. A este respecto dice la Escritura: regocíjate tú, la estéril, la que no das a luz, rompe a cantar de júbilo, tú, la que no has sentido los dolores del parto, porque la mujer abandonada tendrá más hijos que aquella que tiene marido. Así pues, hermanos, no somos hijos de la esclava, sino de la mujer libre. Cristo nos ha liberado para que seamos libres. Conserven, pues, la libertad y no se sometan de nuevo al yugo de la esclavitud. Palabra de Dios.
1: Te alabamos, Señor.
4: Bendito sea el Señor, ahora y para siempre. Bendito sea el Señor, alábenlo sus siervos. Bendito sea el Señor, desde ahora y para siempre.
1: Bendito sea el Señor, ahora y para siempre.
4: Desde que sale el sol hasta su ocaso, alabado sea el Señor. Dios está sobre todas las naciones, su gloria por encima de los cielos.
1: Bendito sea el Señor, ahora y para siempre.
4: ¿Quién hay como el Señor? ¿Quién iguala al Dios nuestro? ¿Qué tiene en las alturas su morada? Y sin embargo de esto, bajarse digna su mirada para ver tierra y cielo.
1: Bendito sea el Señor, ahora y para siempre.
4: Él levanta del polvo al desvalido y saca al indigente del estiércol para hacerlo sentar entre los grandes, los jefes de su pueblo.
1: Bendito sea el Señor, ahora y para siempre.
2: Nos ponemos todos de pie, queridos hermanos, para clamar al Santo Evangelio. Cantamos todos.

0: El Señor esté con ustedes.
1: Con tu espíritu.
0: Proclamación del Santo Evangelio según San Lucas.
1: Gloria a ti, Señor.
0: En aquel tiempo la multitud se apiñaba alrededor de Jesús y éste comenzó a decirles: la gente de este tiempo es una gente perversa. Pide una señal, pero no se le dará más señal que la de Jonás. Pues así como Jonás fue una señal para los habitantes de Nínive, lo mismo será el Hijo del Hombre para la gente de este tiempo. Cuando sean juzgados los hombres de este tiempo, la reina del sur se levantará el día del juicio para condenarlos, porque ella vino desde los últimos rincones de la tierra para escuchar la sabiduría de Salomón, y aquí hay uno que es más que Salomón. Cuando sea juzgada la gente de este tiempo, los hombres de Nínive se levantarán el día del juicio para condenar, porque ellos se convirtieron con la predicación de Jonás, y aquí hay uno que es más que Jonás. Palabra del Señor.
1: Gloria a ti, Señor Jesús.
2: Dice el Evangelio que una multitud se apiñaba alrededor de Jesús y comenzó a decirle: la gente de este tiempo es una gente perversa. Comienza Jesús a hablar del pueblo, y la perversidad de este pueblo es justamente no aceptar el camino de Dios con su pueblo, los signos que Dios siempre manifestó a lo largo de la historia salvífica. Por eso hace referencia a dos personas de la historia sagrada. La primera, Jonás. Todos sabemos que Jonás es el profeta que anuncia la conversión al pueblo de Nínive para buscar su conversión. Que también Jonás es aquella persona que al caer en el agua es tragado por la ballena y que permanece 3 días en el vientre de ella, que es un anticipo justamente a la resurrección de Jesús. Y la otra, la sabiduría de Salomón, que le venían a ver de muchos lugares. Y aquí hay uno que es más que Salomón. Entonces, Jesús nos revela cómo a lo largo de la historia sagrada, Dios siempre manifiesta su mensaje a través de aquellas personas que se les considera instrumentos de Dios, del profetismo, del anuncio. Y a Jesús no lo reciben, a Jesús no aceptan su mensaje. También podemos decir, hoy mismo, ¿cuántas personas aceptan el mensaje de Jesús? ¿Cuántos no? Cuando vivimos en la visita pastoral, una de las cosas que uno hace con las comunidades cristianas a donde llega es justamente: somos mensajeros enviados a anunciar a Jesús y estamos llamados a confirmarles en la fe. Y esa confirmación en la fe es justamente el seguimiento a Jesús desde la verdad, el seguimiento a Jesús desde la honestidad, desde la construcción de la justicia, desde la construcción de una comunidad cristiana que debe crecer en la fe. Y esa fe en Jesucristo nos lleva siempre a vivir una fe comunitaria, no egoísta, individualista, sino comunitaria. Por eso el seguimiento a Jesús será siempre un seguimiento como iglesia, como pueblo de Dios que camina tras las huellas de Jesús. También Jesús nos dirá en alguna ocasión, pues hay que saber descubrir los signos de los tiempos, cómo Dios hoy nos sigue hablando. Antes Dios llamó a Jonás para convertir al pueblo de Nínive. La sabiduría de Salomón es conocida porque él le pidió a Dios la sabiduría para distinguir entre el bien y el mal y para poder gobernar a su pueblo. Y finalmente, a través del mismo Jesús. Por eso, nosotros, a través de este Evangelio, le vamos a pedir al Señor que también queremos ser esos auténticos seguidores de Jesús que escuchamos. El que quiere ser discípulo de Jesús es aquel que escucha al Maestro. Escuchar su Evangelio, su buena noticia, es comprometernos con el reino de Dios, de la fraternidad, de la solidaridad, de la preocupación constante, especialmente por el hermano pobre y abandonado. Así sea.

0: Oremos, hermanos, a Dios Padre Todopoderoso, por Jesucristo, su Hijo, el Señor, que se entregó a sí mismo para la redención de todos, por el eterno descanso de Freddy Garzón y tantas personas que se encomiendan a la oración para que vivan su Pascua. Oremos al Señor.
1: Escucha, Señor, nuestra oración. Por la Santa Iglesia de Dios, sacramento universal de salvación, para que, congregada en la unidad deseada por Cristo, sea siempre fiel el mandato divino y anuncie sin cesar el Evangelio a todos los hombres. Oremos al Señor.
0: Escucha, Señor, nuestra oración.
1: Por los obispos de la Iglesia Católica, para que como sucesores de los apóstoles, prediquen la palabra de la verdad y extiendan la Iglesia entre todos los pueblos. Oremos al Señor.
0: Escucha, Señor, nuestra oración.
1: Por los presbíteros y diáconos, cooperadores y ministros del orden episcopal, para que a través de ellos la palabra de Dios sea difundida y glorificada, y se anuncie y se establezca el reino de Dios en toda la tierra. Oremos al Señor.
0: Escucha, Señor, nuestra oración.
1: Por los hombres de todos los pueblos y de todas las regiones, para que en su esfuerzo por encontrar a Dios descubran con gozo que no están lejos de ellos. Oremos al Señor.
0: Escucha, Señor, nuestra oración.
1: Por nosotros mismos y los fieles de nuestra comunidad, para que como luz del mundo y sal de la tierra, nación santa y pueblo sacerdotal, anunciemos con buenas obras del reino de Dios. Oremos al Señor.
0: Escucha, Señor, nuestra oración.
1: Pidamos con toda fe y esperanza por la salud de nuestro Papa León XIV, que el Señor tenga misericordia y sea el médico por su salud. Oremos al Señor.
0: Escucha, Señor, nuestra oración. Escucha, Padre Celestial, las oraciones de tu Iglesia. Da tu fuerza a cuantos predican el Evangelio en el mundo. Llénanos de tu amor para que siembre tu palabra en la alegría y todos los pueblos lleguen al conocimiento de tu verdad. Por Jesucristo nuestro Señor.
2: Amén.

0: Orad, hermanos, por el servicio mío y de ustedes, se redable Dios Padre Todopoderoso. Mira, Señor, el rostro de tu Cristo, que se entregó a sí mismo por la salvación de todos. Haz que tu nombre sea glorificado entre las naciones y que se ofrezca en tu honor un sacrificio sin mancha desde donde sale el sol hasta el ocaso. Por Jesucristo nuestro Señor.
1: Amén.
0: El Señor esté con ustedes.
1: Y con tu espíritu.
0: Levantemos el corazón. Demos gracias al Señor nuestro Dios.
1: Es justo y necesario.
0: En verdad es justo y necesario, es nuestro deber y salvación, darte gracias siempre y en todo lugar, Señor Padre Santo, Dios Todopoderoso y Eterno, que por amor creaste al hombre, y aunque condenado justamente, con tu misericordia lo redimiste, por Cristo Señor nuestro. Por él los ángeles y arcángeles y todos los coros celestiales celebran tu gloria, unidos en común alegría, permítenos asociarnos a sus voces, cantando humildemente tu alabanza.

Santo eres en verdad, Señor, fuente de toda santidad. Por eso te pedimos que santifiques estos dones con la efusión de tu Espíritu, de manera que se conviertan para nosotros en el cuerpo y la sangre de Jesucristo nuestro Señor, el cual, cuando iba a ser entregado a su pasión, voluntariamente aceptada, tomó pan, dándote gracia, lo partió y lo dio a sus discípulos diciendo: tomen y coman todos de él, porque esto es mi cuerpo, que será entregado por ustedes.

Del mismo modo, acabada la cena, tomó el cáliz y dándote gracias de nuevo lo pasó a sus discípulos diciendo: tomen y beban todos de él, porque este es el cáliz de mi sangre, sangre de alianza nueva y eterna, que será derramada por ustedes y por muchos para el perdón de los pecados. Hagan esto en conmemoración mía.

0: Este es el misterio de la fe.
1: Anunciamos tu muerte y proclamamos tu resurrección. Ven, Señor Jesús.
0: Así pues, Padre, al celebrar ahora el memorial de la muerte y la resurrección de tu Hijo, te ofrecemos el pan de vida y el cáliz de salvación, y te damos gracias porque nos haces dignos de servirte en tu presencia. Te pedimos humildemente que el Espíritu Santo congregue en la unidad a cuantos participamos del cuerpo y la sangre de Cristo.
2: Acuérdate, Señor, de tu Iglesia extendida por toda la tierra, y con el Papa León, con nuestro obispo Giovanni Mauricio, y todos los pastores que cuidan de tu pueblo, llévala a su perfección por la caridad. Acuérdate también de nuestros hermanos que durmieron en la esperanza de la resurrección, en especial de Freddy Garzón, y de todos los que han muerto en tu misericordia, admítelos a contemplar la luz de tu rostro. Y ten misericordia de todos nosotros, y así con María, la Virgen Madre de Dios, su esposo San José, los apóstoles, San Vicente Mártir, Santa Marianita de Jesús, y cuantos vivieron en tu amistad a través de los tiempos, merezcamos por tu Hijo Jesucristo compartir la vida eterna y cantar tus alabanzas.
0: Por Cristo, con Él y en Él, a ti Dios Padre omnipotente, en la unidad del Espíritu Santo, todo honor y toda gloria por los siglos de los siglos. Fieles a la recomendación del Salvador y siguiendo su divina enseñanza, nos atrevemos a decir: Padre nuestro que estás en el cielo, santificado sea tu nombre, venga a nosotros tu reino, hágase tu voluntad en la tierra como en el cielo. Danos hoy nuestro pan de cada día, perdona nuestras ofensas, como también nosotros perdonamos a los que nos ofenden. No nos dejes caer en la tentación y líbranos del mal. Líbranos de todos los males, Señor, y concédenos la paz en nuestros días, para que vivamos por tu misericordia, vivamos siempre libres de pecado y protegidos de toda perturbación, mientras esperamos la gloriosa venida de nuestro Salvador Jesucristo. Señor Jesucristo, que dijiste a los apóstoles: la paz les dejo, mi paz les doy, no tengas en cuenta nuestros pecados, sino la fe de tu Iglesia. Y conforme a tu palabra, concede la paz y la unidad. Tú que vives y reinas por los siglos de los siglos.
3: Amén.
0: La paz del Señor esté con ustedes. Nos damos realmente un signo de paz.

Enseñen a todo el mundo a observar lo que yo les he mandado, dice el Señor. Y sepan que yo estoy con ustedes todos los días hasta el fin del mundo. Este es Jesucristo, el Cordero de Dios, quita el pecado del mundo. Dichosos los invitados a la cena del Señor. Sí.

preparamos para una buena comunión espiritual. Creo, Señor mío, que estás realmente presente en el Santísimo Sacramento del altar. Te amo por sobre todas las cosas y deseo ardientemente recibirte dentro de mi alma. Pero no pudiendo hacerlo ahora sacramentalmente, ven al menos espiritualmente a mi corazón y como si ya te hubiese recibido, me abrazo y me uno todo a ti. Oh Señor, no permitas que jamás me separe de ti.

Oremos. Alimentados por los dones de nuestra redención, te pedimos, Señor, que este auxilio de salvación nos haga crecer siempre en la fe verdadera. Por Jesucristo nuestro Señor. Amén. A la Virgen María le pidamos por la salud de los enfermos y ancianos, de aquellas personas que se encomiendan a nuestra oración. Dios te salve, María, llena eres de gracia, el Señor es contigo. Bendita eres entre todas las mujeres, y bendito es el fruto de tu vientre, Jesús. Santa María, Madre de Dios, ruega por nosotros, pecadores, ahora y en la hora. Amén. Gloria al Padre, al Hijo y al Espíritu Santo. El Señor esté con ustedes. Y la bendición de Dios Todopoderoso, Padre, Hijo y Espíritu Santo, descienda sobre ustedes, permanezca para siempre. Amén. Podemos ir en paz.

0: En Radio La Tacunga, 8 horas, con 59 minutos.
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2: Byron Francisco Godoy Aguirre nace en Riobamba el 6 de noviembre de 1971. Es hijo del músico Gonzalo Godoy y pertenece a la quinta generación de esta familia. Desde niño despuntó con talento para la interpretación de los teclados. Estudió en el Instituto de Música Sacra y en el Conservatorio Nacional de Música. Ha compuesto música popular y académica, Capricho Andino, Daquilema, Alegrías del Alma, Suite Andina número 1. Además de varios pasillos, tonadas, sanjuanitos, albazos, yarabíes y pasacalles. Se le puede considerar como el ícono actual de los artistas que interpretan la canción nacional.
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0: En Radio La Tacunga, 9 horas con 33 minutos.
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0: En la voz de un pueblo en marcha, 10 horas, con un minuto.
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2: Bienvenidos.
3: Hoy presentamos una pequeña biografía del compositor guayaquileño César Maquilón Orellana.
4: César Augusto Maquilón Orellana nace en Guayaquil el 2 de mayo de 1902. Fue maestro de inglés y de literatura española en varios colegios, entre ellos el Vicente Rocafuerte. Formó parte de la bohemia elegante, culta, ilustrada, de la que surge la luz, la poesía, el romanticismo y el idilio. Tiene varios poemas que han sido musicalizados: La canción del olvido, Flores del pasado, De hinojos, Limosna de amor, Horas de dolor, Ensueño romántico, Mujer, Desamor, Dulce añoranza, Un pétalo final, Evocación nostálgica, Después de aquella noche y Flor marchita. Nicasio Zafadi fue el primer compositor que puso música en sus versos. Fallece en la ciudad de Guayaquil el 14 de septiembre de 1993.
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2: Hasta pronto, amigos.
5: Francia Hoy. Una mirada a la sociedad francesa.
6: ¿Cómo entender las fuertes manifestaciones de los alumnos de secundaria que están sacudiendo a toda Francia? Son menores y se les creía atontados con las redes sociales, pero con sus bloqueos de colegios y pancartas de cartón improvisadas, están dejando en claro que esta generación Z está muy preocupada por el nivel de la educación nacional. Ana María Ospina estuvo con ellos.
7: Los alumnos dicen cosas increíbles, pero son reales, como por ejemplo que no hay suficientes mesas o sillas o espacio donde ellos puedan estar.
8: Natalia Ruiz Poveda es profesora de español en el Liceo Suje en la ciudad de Saint-Denis, al norte de París.
7: Se quejan de los horarios porque la reforma del Liceo que hubo ya en 2018-2019 hace que todos los horarios son un problema. Los alumnos están obligados a estar desde las 8 de la mañana hasta las 6 de la tarde en el instituto con horas de hueco, con unos horarios completamente inhumanos. Bueno, que tienen razón, nosotros como profesores llevamos movilizándonos desde 2018 con el mismo problema. Entonces, son las consecuencias de las primeras huelgas y el primer movimiento gordo que hubo a causa de todo esto, de la reforma, ya hace bastantes años. O sea, llevamos 8 años con este problema.
8: En 2026, todo comenzó el jueves 17 de septiembre en el Instituto Saint-Exupéry de Créteil, al sureste de París. Ese día, una parte del profesorado se declaró en huelga para denunciar la falta de personal docente, a lo que se sumaron algunos alumnos por la tarde y a la mañana siguiente. Los jóvenes compartieron su movilización a través de las redes sociales, especialmente en TikTok, con miles de vistas. Este movimiento inspiró a los otros institutos. Ya el miércoles 30 de septiembre había 353 bloqueados. Joby Mordet es politólogo francés, especialista en movimientos estudiantiles.
9: En Francia se produjeron varias movilizaciones de este tipo en 1978, 1990 y 1998. Es algo que se repite una y otra vez. El movimiento consigue que se satisfagan sus reivindicaciones gracias a los medios materiales. Y luego, evidentemente, en los años siguientes se producen retrocesos y todo resulta insuficiente cuando hay recortes. Ahora mismo, de hecho, llevamos varios años en esta fase de deterioro. No se trata, pues, de un deterioro constante desde hace 40 o 50 años, sino de ciclos. Y eso es lo que provoca las protestas.
10: Soulève des protestations.
8: Estudiantes de secundaria de Francia padecen las mismas dificultades. Algunos jóvenes que estudian en París reconocen tener menos problemas que sus compañeros de la periferia. Aún así, decidieron salir a la calle. Tiffany y Farinas estudian en el Henri IV, uno de los colegios públicos más exigentes y reputados del país porque la élite estudia allí.
10: Hablamos sobre todo por los colegios de la región parisina que cuentan con muchos menos recursos. Somos solidarios con ellos porque es importante que haya visibilidad, porque ellos tienen menos y si podemos ayudarles, lo hacemos.
9: Nos hemos movilizado en solidaridad con todos los institutos de Francia que carecen de recursos, en los que los profesores y los alumnos lo pasan mal, no tienen lo básico. No somos, como dicen por ahí, un grupo de estudiantes burgueses jugando a ser revolucionarios. Realmente hacemos parte de un movimiento y un impulso de solidaridad de corazón.
8: En solidaridad, también otro colegio parisino en excelente estado, el Sophie Germain, bloqueó de vez en cuando el acceso con basureros y vallas. Allí estudia Magali.
11: Estamos manifestando para ayudar a los liceos alrededor de París que tienen muy malas condiciones para trabajar todos los días, que no tienen profesores, el edificio se está rompiendo, que tiene mucho frío en invierno, y ahora estamos hoy por solidaridad para ayudarlos.
8: Sus compañeros de clase aprovechan para pronunciar diversas arengas y mostrar letreros con varias reivindicaciones materiales, discursos contra la violencia policial, en contra de la discriminación y también en contra el partido político de extrema derecha Agrupación Nacional. Para el experto en movimientos estudiantiles Robin Morder, estas son parte de las principales inquietudes de esta generación.
9: Es efectivamente un malestar y una inquietud ante una situación que no solo afecta la dimensión material inmediata e individual de los jóvenes, sino también su futuro en términos de empleo y precariedad, así como las amenazas de la extrema derecha sobre el principio de igualdad. La violencia policial constituye una de las dimensiones concretas de esta problemática, dado que el apoyo electoral a la extrema derecha dentro del cuerpo de policía es sumamente elevado. Por otro lado, en los institutos situados en zonas más céntricas, que no afrontan exactamente los mismos problemas materiales, persiste, no obstante, la cuestión de la igualdad y de los valores republicanos, temas ante los cuales los estudiantes se muestran sensibles.
12: No tenemos dinero para el liceo y
13: la educación.
12: Para la educación necesitamos más dinero.
8: Margot tiene 16 años y el martes 6 de octubre participó en su primera manifestación. Llegó a la Plaza de la República de París vestida con una sudadera, zapatos cómodos y ondeó una pancarta para reclamar más recursos. Caminó hacia la Plaza de la Nación con sus padres. Marie también acompañó a su hijo de 15 años, estudiante en un colegio público de la periferia de París.
10: En concreto, le falta un profesor, un puesto de profesor que lleva vacante desde el inicio del curso. Por lo tanto, hay una asignatura que no se imparte desde el inicio del año y son muchos en el aula. Están masificadas. Él tiene la suerte de estar en un instituto cuyos edificios no están demasiado deteriorados, pero en el otro instituto del barrio los edificios están en muy mal estado, con goteras y problemas eléctricos, falta de material. Está muy angustiado. Nuestros jóvenes están muy angustiados por su futuro.
8: Precisamente la falta de profesores para sustituir a los que están de baja es un verdadero problema y una de las principales reivindicaciones. En algunos institutos, durante el último año antes de pasar las pruebas de acceso a la universidad, hay alumnos que se quedan durante meses sin profesor de matemáticas o de francés. Quizá por eso, después de una nueva protesta general que sacó a 70.000 personas en Francia el jueves 8 de octubre, el ministro de Educación, Edouard Geffrey, detalló un plan de emergencia con un único anuncio: la llegada inminente de 3.000 profesores sustitutos a más de 500 institutos educativos de secundaria que consideran situación crítica.
14: En la práctica, gracias a un programa informático que solicité hace un año, hemos podido identificar los centros que se encuentran en situaciones que yo calificaría de muy problemáticas. En esos institutos, a partir de mañana, se enviarán profesores. Contamos con 3.000 profesores sustitutos que actualmente no están impartiendo clases. Les gustaría hacerlo, pero no se les ha dado ninguna clase porque hasta ahora no sabíamos muy bien cómo asignarles las tareas, entre otras cosas. Por lo tanto, en las próximas horas, 3.000 profesores se incorporarán llegarán a estos centros. Segundo punto, voy a autorizar a los rectores a contratar más personal del que normalmente está permitido allí donde tengamos necesidades. Lo que me interesa es que los alumnos que hoy no tienen clase la tengan mañana.
8: A pesar de este anuncio, el viernes permanecieron cerrados cerca de 140 institutos de secundaria de los 3.700 públicos que existen en Francia. Las acciones de bloqueo que se reanudaron al amanecer fueron sobre todo en la Universidad París Panteón Assas y otros centros de educación superior. Muchos universitarios habían marchado el día anterior hacia la Plaza de la Bastilla en la capital francesa. Solidaridad con los estudiantes de secundaria reprimidos, gritaba un grupo de estudiantes universitarios que ondeaba una bandera del sindicato de la Unión Estudiantil. Lena Guerrier es su portavoz.
10: Compartimos las mismas reivindicaciones que los alumnos de secundaria porque en realidad son las mismas que nos afectan a nosotros. De hecho, cada vez son menos las personas que tienen acceso a unas buenas condiciones para estudiar.
8: En medio de esta manifestación masiva, una representante de la alcaldía socialista de París abordó al sindicato para proponerles una reunión próximamente. Ella es Melody Tonoli, la responsable de la enseñanza superior.
13: Estoy en Bastilla para estar al lado de los jóvenes y para defender junto a ellos sus reivindicaciones que comparto. La falta de recursos en la educación, ya sea en las instituciones de secundaria o en la enseñanza superior, y para denunciar la violencia policial. No es normal que no puedan expresarse sin que las fuerzas del orden que intervienen les den una paliza.
8: Natalie Tello, presidenta de la Liga de los Derechos Humanos, también consideró que la actitud de las fuerzas del orden es desproporcionada.
15: Hay una represión violenta, muy violenta e inadmisible. Hay que defender el movimiento de los estudiantes.
8: La oficina del Alto Comisionado de las Naciones Unidas para los Derechos Humanos llamó este viernes a que se mantengan las concentraciones pacíficas y que se haga un uso proporcionado de la fuerza. En comparecencia ante diputados de la Asamblea Nacional el miércoles 7 de octubre, el ministro del Interior francés respondió a estas acusaciones de mano dura y defendió el accionar de la policía. El gobierno indicó que hasta esa fecha la cantidad de heridos desde el inicio de las protestas era de 215 alumnos, 85 miembros del personal educativo y cerca de 800 policías y gendarmes. Esto decía el Mininterior, Laurent Núñez.
16: Las fuerzas del orden no intervienen cuando los estudiantes de secundaria se manifiestan de forma pacífica. No hay una intervención sistemática.
8: La Inspección General de la Policía Nacional ha abierto 18 investigaciones. Entre ellas hay un joven que tiene la mandíbula fracturada, otro lesiones en el ojo y un joven de 15 años perdió su mano al explotarle una granada aturdidora lanzada por la policía, aunque no están claras las circunstancias. Se desconoce si el joven recogió la granada o si esta le cayó encima, así como si el disparo cumplió con los protocolos. Tras este hecho, el gobierno prohibió temporalmente el uso de las granadas aturdidoras para las protestas de los estudiantes de secundaria, pero se sigue autorizando el uso de lanzadores de granadas lacrimógenas y granadas de dispersión. Movimiento, algunos lo comparan con el de mayo de 1968, que fue un estallido de protestas sociales, estudiantiles y obreras que inició en Francia, un precedente histórico, aunque el politólogo Morder advierte que no son las mismas circunstancias.
17: Sí, se puede establecer un paralelismo. La represión, la solidaridad de los padres de los alumnos, la solidaridad de los sindicatos, pero en una relación de fuerzas mucho más deteriorada actualmente de la que existía en el 68. Hoy hay un desempleo masivo que no existía en aquella época y que sirve de chantaje, que pesa sobre los salarios y el empleo. También hay un movimiento sindical que no está en su mejor momento, que debe reorganizarse, o mejor dicho, reposicionarse en un mundo laboral y en una economía que ha cambiado.
8: Otra diferencia con mayo del 68 es que los datos económicos de 2026 no son tan buenos. La deuda pública se ha disparado hasta el 119% del Producto Interno Bruto, lo que obliga al gobierno a hacer recortes. El presupuesto de educación nacional para el próximo año se ha fijado en 64 mil millones de euros, un proyecto de ley de presupuestos que se debatirá en el Parlamento en noviembre. Los estudiantes piden que se aumente y el gobierno presentará enmiendas si es necesario para aumentarlo, precisó el ministro Geoffrey. Mientras que se realizan estos ajustes, los estudiantes de secundaria aseguran que seguirán en las calles.
7: Hay muchos profesores movilizados desde hace muchos años, pero es muy importante que sea un movimiento del ICE y de los niños, porque al final nosotros podemos combatir nuestras condiciones de trabajo y las condiciones de trabajo para los chicos, pero lo más importante es que ellos vean cómo el propio ministerio y las propias leyes les discriminan y hacen que la educación esté en penuria absoluta, ¿no? Creo que un adolescente es mucho más sensible a la injusticia que un adulto completamente, bueno, pues que ya tiene su vida formada, ¿no?
9: Sin contar la crisis climática, la guerra, la precariedad, la inquietud, este no es un movimiento de desesperanza, porque un movimiento de desesperanza no daría esto, sino una individualización, cada uno por su cuenta. Cuando hay una lucha, eso significa que todavía hay esperanza.
6: En las calles de París, Radio Francia Internacional con los estudiantes que protestan por una educación mejor. Este fue un reportaje de Ana María Ospina.
18: En la voz de un pueblo en marcha, 10 horas con 32 minutos.
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6: Y después de las noticias, para cerrar esta media hora de información, vamos con la actualidad deportiva de la semana, con Carlos Pizarro.
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22: Saludos y bienvenidos a una nueva entrega del Deportivo de Radio Francia Internacional. Sería muy difícil, casi imposible, analizar lo que significó la figura de Leo Messi para la selección argentina. El delantero nacido en Rosario ponía el punto final con la selección de sus amores, con la que vivió muchos contrastes para llegar a ser el máximo goleador de su historia y en la que tuvo que demostrar con creces por qué es catalogado como uno de los mejores futbolistas del planeta, si no el mejor. En compañía de nuestro corresponsal en Buenos Aires, Natalio Cosoy, informaremos de lo que fue el último partido de la Pulga con la albiceleste, donde el público argentino pudo despedirlo con la gran emoción que conlleva una despedida como esta. Pero también, en el programa de hoy, nos acercaremos a la Liga con los resultados más destacados y una página polideportiva plagada de títulos. Hoy es lunes 12 de octubre, escuchan los deportes en RFI, sean todos bienvenidos. Entramos en materia. Saludos desde París. Después de dos largas semanas de encuentros de selecciones, el fútbol volvía a los diferentes campeonatos para encarar una temporada invernal en la que se multiplican los compromisos. Y es que mañana martes se reanuda igualmente la Liga de Campeones tras una jornada inaugural que ya quedó en el olvido. Entre los destacados esta semana habrá que estar atentos a los duelos en el Atlético de Madrid, Manchester United, Roma, Real Madrid y Manchester City, Paris Saint-Germain. Entre tanto, aquí en el campeonato francés, la Ligue 1, Mónaco sigue asentado en el liderato a pesar de empatar a dos goles frente a Toulouse. Los monegascos cuentan aún con una mínima renta de un punto para distanciarse de Lille y Rennes, quienes completan el podio provisional. Lille ganaba 1-0 en su casa ante Le Havre, mientras que Rennes goleaba en su feudo 4-1 a Auxerre. Notorio es que estemos en la sexta fecha y el PSG aún no se encuentra en ese podio. A los parisinos les tocó ir contracorriente en su cancha para finalmente ganar 3-1 a Le Mans, lo que les da para igualar la cuarta plaza con un Olympique de Lyon que perdía en el estadio de Lens 2-1 y con sus vecinos del París Football Club que también caían en su visita a Lorient con un marcador de 1-0. Ahora sí, ha llegado el momento de hablar de la despedida de Leo Messi con su selección. Viajamos hasta Buenos Aires.
23: El no venir más va a ser un dolor muy grande. Le juro que me gustaría venir toda la vida porque jugar en la selección argentina es lo más lindo que te puede pasar. Lo más lindo que te puede pasar. La verdad que no me quiero ir de acá. No quiero dejar la cancha. Solo decirle que los quiero. Los voy a extrañar. Y soy un agradecido a Dios, como dije, de ser argentino. Orgulloso de ser argentino y de haber cumplido el sueño con todos ustedes. Muchas gracias. Los quiero.
22: Es la noticia de la semana, puede que del mes, y para muchos aficionados de la selección argentina la noticia del año. La pasada semana se vivía en la cancha monumental de Buenos Aires uno de los momentos más emotivos de la historia del fútbol argentino, luego de que el astro Leo Messi colgase los botines con su querida selección. Lo de menos sin duda fue el resultado de 3-0 con el que el albiceleste ganaba la selección de Benín en encuentro más que amistoso. Leo decía adiós con la remera de su país, participando en 209 ocasiones, con ella marcó 126 goles que le convierten en el máximo goleador de la historia del albiceleste y para siempre quedará como el hombre que le dio dos Copas de América y un Mundial y que devolvió al combinado de Maradona y Kempes a lo más grande del fútbol mundial. En Buenos Aires, y tras la resaca emocional que supone este encuentro de despedida, se encuentra nuestro corresponsal Natalio Gossoy. ¿Qué tal la resaca, Natalio, tras la despedida de Messi? ¿Aún reina la emotividad?
0: Mira, sí, yo diría que no solo reina la emotividad, sino toda la conversación pública en torno a la despedida de Messi y al fin de ese ciclo. Hablé con hinchas, conversé, pero también venía siguiendo la conversación, obviamente, que estaba dando todo el mundo alrededor de la despedida de Messi, y lo que aparecía todo el tiempo es muchísimo cariño. Vos sabés que por ahí otras grandes figuras del deporte, depende del país, depende de la historia, a veces generan tensiones, tienen claroscuros. Es cierto que en el inicio de Messi en la selección hubo discusiones, hubo quienes dudaron, pero hubo un momento en el que Messi se empezó a consolidar y en el que se volvió una figura cristalina, prístina, casi sin claroscuros. Es interesante eso. Y es muy difícil encontrar a alguien en Argentina que no sienta un cariño especial por la figura de Lionel Messi, que además es una persona muy cuidadosa en sus apariciones públicas. De hecho, escuchábamos el discurso que dio al cierre de esta despedida, y él decía en ese contexto, creo que es la vez que más hablé en mi vida públicamente, porque él se cuida y se cuidó siempre mucho de cuánto hablaba públicamente. Y como te decía, es una figura que también se ve como modelo, como ejemplo de cómo hay que encarar la fama y el éxito también, ¿no? Es un tipo muy humilde en el sentido de siempre pensando en su rol dentro del equipo. Todo el mundo le dice permanentemente sos el mejor del mundo y él nunca dice yo soy el mejor del mundo. Siempre dice que juega en función del equipo y que gracias al equipo hace lo que hace y que él quiere que al equipo le vaya bien. Entonces todo eso se vio reflejado y la gente que iba al estadio iba también a ver a esa persona y a experimentar esa despedida. Y sabes qué, era interesante, vos decías el 3-0 es anecdótico, el partido es anecdótico, claro que era anecdótico, era la selección número 2 del ranking FIFA, Argentina contra la 89 del ranking FIFA,
22: ya ves.
0: Benín, para el futbolero clásico era casi hasta cuestionable que sea ese el partido de despedida, pero la gente que iba a la cancha me decía, yo no vengo a un partido de fútbol, yo vengo a una fiesta, yo vengo a la fiesta de despedida de Messi.
22: Pues si te parece, Natalio, vamos a escuchar alguno de esos aficionados argentinos que estuvieron presentes en el Monumental y con los cuales pudiste conversar.
1: Sin vos, imagínate, una sensación hermosa. La verdad, venir en familia a compartir la experiencia de despedirlo a Leo es lo más. Así que imagínate el recuerdo que le queda a él.
3: Me pareció que era una fecha importante y bueno, ya tengo tiempo y disponibilidad y por eso quise venir.
4: Y mira, yo tenía horas de compensación de horas que me las podría haber dejado para mis vacaciones, aumentar días, pero no quise tomármelas para él.
24: Es algo que se da una vez no sé cada cuántos años y no podía ser que siendo contemporáneo de él no lo podíamos disfrutar en vivo, en directo.
25: El tema es la emoción de tenerlo a Leo por última vez adentro de una cancha con la camiseta argentina. De a ratos lindo, en el final un poquito amargo, pero nada, por Leo todo, así que nada, hay que disfrutar lo que tuvimos y recordarlo siempre adentro de la cancha.
22: Y ahora, Natalio, la pregunta que muchos aficionados se hacen en Argentina, ¿cómo será la vida, el recorrido del albiceleste sin Leo?
0: Pues es interesante, mira, primero algo que se escuchó mucho es, ya está, se cerró. No está esta cosa de la exigencia de, no, pero ¿cómo se va a ir? Tiene que seguir, no importa los 39 años, él todavía tiene mucho para dar. Eso no está, él dio todo lo que tenía para dar. Y lo otro que acompaña eso, que es interesante, porque yo diría que es casi una transformación del hincha o de la hinchada en Argentina, es, no, bueno, está bien, el equipo está bien, incluso pasó con el Mundial, cuando Argentina quedó segundo, no pudo ganar la final, no fue duramente criticada, al revés, fue bueno, este equipo dio todo lo que pudo, la peleó hasta el final, y aparece eso en el discurso público, la idea de, bueno, a ver cómo se puede reconstruir, a ver ¿qué pasa ahora? Y una de las claves es qué va a pasar con Lionel Scaloni, el técnico argentino. Ahora aparece, él primero decía, bueno, yo tengo contrato hasta fin de año, no sé, después veremos. Ahora parece que está en negociaciones y existe la posibilidad de que se quede. Y también lo que viene es la recomposición, el rearmado de este equipo, sin Lionel Messi. Aparecen nombres jóvenes, ¿no? Algunos los vimos jugando en el partido de despedida, Agustín Giai, Nicolás Paz, Lionel Flores también. Se habla de nombres como Franco Mastantuono, Giovanni Simeone, que son todos personal mundial. Cristian Cuti Romero, que queda como capitán. Bueno, el Dibu Martínez, que queda en el arco. Esperamos que quede, digamos, la idea es que eso queda como la estructura de los históricos a las que se suman estos jóvenes. Lautaro Martínez, Lisandro Martínez, Alexis McAllister. Digo, ese es el equipo sobre el cual se va a armar la nueva selección en términos narrativos.
22: Muy rápido porque no tenemos mucho tiempo, pero cuéntamela, que es todo interesante.
0: Messi hizo el gol. Messi hizo un gol, pero además dio dos asistencias muy importantes. Una a Nicolás Otamendi, que es otro que se retira y que se va, y la otra a Nico Paz.

0: es la nueva sangre que se suma al equipo. Y como te decía, lo que hay es expectativa y sueños de que tal vez aparezca un nuevo 10 o que ese 10, esa camiseta, ya quede separada y ya después de la salida de Messi no se use nunca más. Esto justamente me decían los hinchas alrededor del Estadio Monumental.
1: Como todo argentino, viste que somos futboleros, siempre esperamos lo más. Y bueno, yo pienso de que van a andar bien. Van a andar bien porque le deja ese legado Leo, ¿viste? Entonces, bueno, yo creo que van a andar bien, son pibes jóvenes. Y es buena la selección, tenemos una mejor selección.
2: Eso, hay una camada de juveniles muy importante que también están en buen nivel. Y bueno, la 10 es muy fuerte llevarla, es muy pesada, así que no sé que se la ponga. Va a tener que tener muchos recursos porque para mí la 10 tiene que estar escondida, ya no tiene que estar más en la selección.
3: Natalio Cossoy, corresponsal de RFI y France 24 en Buenos Aires, muchísimas gracias por la información. Estamos pendientes de la era post-Messi con la selección argentina. Un fuerte abrazo.
0: Gracias, abrazo.
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3: Entramos ya en nuestra página polideportiva, que esta semana viene muy cargada. Por ejemplo, en ciclismo, el noruego Pete Strandhagen conquistaba ayer domingo la 120 edición de la Paris Tour aquí en Francia, al imponerse por delante del belga Jasper Stuyven y del francés Christophe Laporte, su compañero en el equipo Visma. Todo esto ocurría un día después de que la promesa del ciclismo francés Paul Seixas se alzase con el primer monumento de su carrera al ganar en solitario el Giro de Lombardía en Como. Con tan solo 20 años y 16 días, el ciclista de la formación Decathlon se convierte en el vencedor más joven en las 120 ediciones de la clásica de las hojas muertas, una de las cinco carreras de un solo día de las más prestigiosas del calendario ciclista. En tenis se está desarrollando el penúltimo Master 1000 de la temporada, el último, recuerden, será aquí en París. Mientras tanto, el torneo de Shanghái, donde caía a las primeras de cambio el reciente ganador del torneo de Tokio, la leyenda serbia Novak Djokovic, a manos del polaco Hubert Hurkacz. Y ya que hablamos de leyendas, habrá que hablar de las que ya están retiradas luego de que la pasada semana se dejasen ver en Madrid, algunas de ellas con motivo de la presentación del primer máster inclusivo. Entre otros se encontraba John McEnroe y la argentina Gabriela Sabatini, triunfadora del US Open en 1990, quien quiso visibilizar la igualdad entre el tenis femenino y masculino, entre otras cosas.
5: Es algo que se viene trabajando ya desde mi época un poco, ¿no? Que siempre hubo mucha diferencia entre los hombres y las mujeres y se está empujando y trabajando para que eso deje de tener esa diferencia, ¿no? Y creo que se está logrando. Hacemos todos el mismo esfuerzo y trabajo para poder estar compitiendo y por eso creo que vale lo mismo, ¿no?
3: Finalizamos con motor, luego de que el italiano Marco Bezzecchi se alzase con la victoria en el Gran Premio de Indonesia de MotoGP, mientras que el español Jorge Martín se puso a la cabeza de la clasificación general cuando faltan cinco carreras para el final de la temporada. Y en Fórmula 1 fue el tetracampeón del mundo, el neerlandés Max Verstappen, quien en su décima participación al fin conseguía coronarse en el Gran Premio de Singapur, por delante del monegasco Charles Leclerc de Ferrari y del joven italiano Kimi Antonelli de Mercedes, quien sigue liderando cómodamente el campeonato del mundo. Con esta nota ponemos el punto final a la información deportiva de RFI. Charlie Amadou estuvo acompañándonos en el control técnico de sonido. Les habló Carlos Pizarro. Volvemos dentro de 7 días. Hasta entonces, ya saben, traten, intenten, procuren, aspiren a ser felices en la medida de lo posible. Un saludo, adiós.

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1: Un minuto misionero, bautizados y enviados, en estado de misión permanente.
2: Minuto misionero octubre. Octubre misionero es un tiempo especial para recordar que la misión no es tarea de unos pocos, sino la identidad misma de la Iglesia y de cada bautizado. El centenario del Domum 2026 marca 100 años de la Jornada Mundial de las Misiones, instituida por el Papa Pío XI en 1926. El lema elegido por el Papa León XIV para este centenario, que se celebrará este 18 de octubre, es Uno en Cristo, unidos en la misión. El lema refleja el principio que la evangelización auténtica nace de la unidad espiritual y de corazones reconciliados dentro de la propia Iglesia.
3: Un aporte de Obras Misionales Pontificias y

0: La voz de un pueblo en marcha, 11 horas, con 4 minutos.
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2: Buenos días, amigos oyentes que están en sintonía de Radio La Tacunga. Sean ustedes bienvenidos y bienvenidas al avance informativo de la hora, correspondiente a la mañana de hoy, 12 de octubre del año 2026. Soy Marlene Germán y en los próximos minutos les estaré contando las principales novedades que se han dado durante las últimas horas. Atención, Ecuador registra 4 incendios forestales activos y ninguno controlado. Según el reporte de la Secretaría Nacional de Gestión de Riesgos, con corte a las 8 de la mañana de este lunes 12 de octubre, los eventos se reportan en Cañar, Tunguragua y Chimborazo. En otro tema, desde Diario Primicias le contamos que Esmeraldas registra más de 12.000 afectados por lluvias e inundaciones, según el prefecto de la provincia. Más de 12.400 personas han sido afectadas por las lluvias e inundaciones en Esmeraldas, que permanece en emergencia ante los estragos del fenómeno del Niño. Además, se reportan más de 1.000 damnificados y daños en miles de viviendas, informó el prefecto Diego Zambrano este 12 de octubre. La provincia declaró la emergencia por 90 días para atender los efectos de las precipitaciones que se registran desde el 29 de agosto y han provocado el desbordamiento de ríos, cierres viales y dificultades para llegar a comunidades rurales. Zambrano precisó que hasta el momento se contabilizan 12.400 personas afectadas, 1.010 damnificadas y 3.714 viviendas con daños, 4 de ellas destruidas por completo. Advirtió que las cifras pueden cambiar debido a que las lluvias continúan, así como la evaluación de los daños. 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Arranca los racionamientos eléctricos de 72 horas para el sector industrial. El gobierno de Daniel Noboa, a través del Ministerio de Ambiente y Energía, resolvió ampliar la desconexión eléctrica de 48 a 72 horas semanales para los sectores de alto voltaje 1 y medio voltaje industrial a partir de este 12 de octubre. La autoridad gubernamental justificó la medida en la necesidad de priorizar el suministro residencial y preservar las reservas hídricas de las principales centrales hidroeléctricas, como el embalse de Mazar, que se encuentra al borde de su operatividad mínima. ¿Qué dicen las industrias? Ante este anuncio, el Comité Empresarial Ecuatoriano CE alertó que la paralización de las jornadas productivas amenaza miles de plazas de trabajo y los ingresos de las familias. El organismo empresarial enfatizó que la falta de actividad en las industrias frena el crecimiento económico y acentúa la inseguridad en el país, al tiempo que recordó que restricciones energéticas previas llegaron a restar hasta 1,4 puntos al Producto Interno Bruto PIB. En este mismo tema, el embalse de Mazar pierde casi 6 metros desde el pasado 1 de octubre. La Corporación Eléctrica del Ecuador, CELEC EP, registró una cota de 2.124,91 metros sobre el nivel del mar en el embalse de Mazar el 11 de octubre de 2026. El nivel descendió 5,98 metros desde el 1 de octubre, cuando alcanzó los 2.130,89 metros sobre el nivel del mar. La reducción también se reflejó entre el 10 y el 11 de octubre. En este periodo, la cota pasó de 2.126,44 a 2.124,91 metros sobre el nivel del mar, una disminución de 1,53 metros en un día. La evolución de la reserva depende de los caudales de ingreso y salida del agua, la operación de las centrales hidroeléctricas y las condiciones hidrológicas de la cuenca. Para cerrar este avance informativo de la hora, le contamos que en la provincia de Bolívar, en el cantón Echandía, este día domingo 11 de octubre, moradores de la comunidad San José de Camarón reportaron el incremento del caudal del río Camarón debido a las intensas lluvias que azotan la zona. Se ha recomendado a los habitantes mantenerse atentos, evitar acercarse a las orillas del río y tomar precauciones ante posibles desbordamientos. Cerramos con esto el avance informativo de la hora al iniciar esta semana de labores. A las 15 horas tendremos más noticias para usted y recuerde seguir nuestras redes sociales oficiales. Soy Marlene Germán y sigue escuchando nuestra programación.
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6: Amigos, ¿qué tal? Vamos a empezar el programa escuchando el pasillo El alma en los labios, la música de Medardo Ángel Silva y Francisco Paredes Herrera. Bueno, la letra le pertenece a Medardo Ángel Silva y la música a Francisco Paredes Herrera. En la voz de Jimena Ibarra, escuchen El alma en los labios.

0: Bien, traemos otra vez a los Bocapelo, Iván Marín, Juan Carlos Velasco, Alfredo Altamirano, Marco Plasencia, Oscar Betancourt y César Espinosa. Son seis muchachos que hacen bonita música ecuatoriana solamente con las voces. Este tema se llama Cantos al Viento. Es un danzante de la inspiración de uno de los integrantes, don Marco Plasencia. Aquí está Bocapelo.
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1: Bienvenidos. Hoy presentamos los datos biográficos del compositor y músico riobambeño, don Gerardo Arias.
2: Gerardo Arias Arias nació en la parroquia San Juan, del cantón Riobamba, provincia de Chimborazo, el 17 de octubre de 1914. Fue su padre quien le involucró en el arte. Estudió en el Conservatorio Nacional de Música de Quito, pero se graduó en el Conservatorio de Guayaquil. Tocaba varios instrumentos: fagot, órgano, piano, acordeón y guitarra. Ha sido profesor de música de la Escuela Simón Bolívar de Quito, del Colegio Velasco Ibarra de Guamote y Pedro Vicente Maldonado de Riobamba. También dirigió bandas militares. Compuso más de un centenar de canciones, entre populares y clásicas. Entre las principales constan himnos de los colegios Juan de Velasco de Riobamba, del Normal Leonidas García de Guayaquil y el himno a su terruño San Juan. El aire típico, el pilagüín; el pasacalle, el chulla riobambeño; el cachuyapi, el canelazo; los danzantes, el ruco chimborazo, vírgenes del sol y guairacocha. La BBC de Londres y la Unión Panamericana de Washington han utilizado la música de Gerardo Arias en sus programas. Muere en Quito el 30 de noviembre de 1983.

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2: Tunda y Tunda, y un sanjuanito tradicional, clásico de la música ecuatoriana, viene ahora con el dúo Benítez y Valencia.

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3: Continuamos, amigos, en el programa Cantares Ecuatorianos. Nelson Dueñas y sus guitarras interpreta el pasillo festivo En mi soledad.

Y recordando la voz de Olimpo Cárdenas, este gran artista ecuatoriano que se afincó en Colombia, le decían el rey del estilo, tenía una bonita voz. Y en su tiempo, pues, fue realmente un éxito en Colombia. Vamos a escucharle cantando este clásico pasillo ecuatoriano de César Guerrero Tamayo, que se llama El Aguacate.

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2: Bienvenidos. Escuchen a continuación algunos datos biográficos del compositor quiteño Carlos Alemán Espinosa.
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4: El capitán Carlos Alberto Ricardo Alemán Espinosa nace en la ciudad de Quito el 22 de enero de 1906. Fue un autodidacta, se enroló en el ejército ecuatoriano a los 16 años y creó hermosos poemas patrióticos que fueron publicados en el diario El Comercio. Ha sido causa de varios reconocimientos, entre los que se destaca el recibido en 1984 por las autoridades del Cantón Manta, provincia de Manabí. Carlos Alemán fue el creador de la letra del Fox Incaico, La Canción de los Andes, luego de que el compositor y músico manabita Constantino Mendoza hiciera la música de esta melodía, muy conocida en el pentagrama ecuatoriano. Muere en Quito, a los 86 años, el 22 de octubre de 1992.

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2: En La Voz de un Pueblo en Marcha, 11 horas con 37 minutos.
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0: En La Voz de un Pueblo en Marcha, 11 horas con 46 minutos.
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0: la mañana de este día saludemos a nuestra Santísima Virgen María en el rezo del Ángelus.
1: Recordemos el gran misterio del Hijo de Dios que se hizo hombre para salvarnos. El ángel del Señor anunció a María.
2: Y concibió por obra y gracia del Espíritu Santo.
0: Dios te salve María, llena eres de gracia, el Señor es contigo. Bendita eres entre todas las mujeres y bendito es el fruto de tu vientre Jesús.
2: Santa María, Madre de Dios, ruega por nosotros pecadores, ahora y en la hora de nuestra muerte. Amén.
3: He aquí la esclava del Señor.
2: Hágase en mí según tu palabra.
0: Dios te salve María, llena eres de gracia, el Señor es contigo. Bendita eres entre todas las mujeres y bendito es el fruto de tu vientre Jesús.
2: Santa María, Madre de Dios, ruega por nosotros pecadores, ahora y en la hora de nuestra muerte. Amén.
3: El Verbo de Dios se hizo carne
2: y habitó entre nosotros.
0: Dios te salve María, llena eres de gracia, el Señor es contigo. Bendita eres entre todas las mujeres y bendito es el fruto de tu vientre Jesús.
2: Santa María, Madre de Dios, ruega por nosotros pecadores, ahora y en la hora de nuestra muerte. Amén.
3: Ruega por nosotros, Santa Madre de Dios,
2: para que seamos dignos de alcanzar las promesas de nuestro Señor Jesucristo. Amén.
0: Oremos. Infunde, Señor, tu gracia en nuestras almas, a fin de que, habiendo conocido por la voz del ángel del misterio de la encarnación de tu divino Hijo, podamos, por los medios de tu pasión y de su cruz, alcanzar la gloria de la resurrección. Por Jesucristo nuestro Señor.
2: Amén.
0: Gloria al Padre, gloria al Hijo y gloria al Espíritu Santo.
2: Como era en el principio, ahora y siempre, por los siglos de los siglos. Amén.
1: Señor, hazme instrumento de tu paz. Donde hay odio, siempre yo ponga el amor. Donde hay injuria, que yo ponga el perdón. Donde hay duda, que yo ponga la fe. Donde hay desesperación, que yo ponga esperanza. Donde hay sombras, tinieblas, que yo ponga la luz. Donde hay tristeza, que yo ponga la alegría. Oh divino Maestro, concédeme que no busque ser consolado, sino consolar. Que no busque ser comprendido, sino comprender. Que no busque ser amado, sino amar. Porque dando es como se recibe. Perdonando es como tú me perdonas. Y muriendo en ti, nazco para la vida eterna. Amén.
4: 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Con 2 minutos.
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3: Qué gusto es volver a encontrarnos en este espacio de Ecuador en Contacto, primera emisión. Los ecuatorianos retornamos a nuestras labores cotidianas luego del feriado por las fiestas del puerto principal. Sean todos bienvenidos y bienvenidas. Desde la Secretaría Ejecutiva de CORAPE, les saludamos y los acompañamos los próximos minutos, Fernanda Vera en los micrófonos y Karina Torres en el control de sonido. Vamos con los titulares de las noticias destacadas. Organizaciones plantean ampliar la protección del derecho al cuidado humano. CNE habilitó plataformas para consultar su lugar de votación. Iniciamos la semana y en el espacio de entrevistas nos acompañará Pablo Hidalgo, economista y docente universitario.
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3: Vamos con el desarrollo de la información. La vicepresidenta de la República, María José Pinto, llevó a cabo una jornada de la actividad denominada Olla Comunitaria, la semana pasada en Simiátug, en la provincia de Bolívar. Territorios de Bienestar, con la actividad Ollas Comunitarias, según explicó la vicepresidencia, es una iniciativa enfocada en la prevención de la desnutrición crónica infantil. La estrategia suma capacidades del sector público, la empresa privada y la sociedad civil para fortalecer la nutrición directamente en las comunidades. Las ollas comunitarias son una forma de asistencia para constituirse en aulas vivas de aprendizaje y cohesión comunitaria. Guiados por reconocidos chefs, las familias participan activamente en la preparación de recetas saludables, equilibradas y adaptadas a la cultura local, destaca la vicepresidencia. Cambiamos de tema. Ariadne Celi, asesora legal de INRED, alertó que el país está atravesando una crisis carcelaria sin precedentes. Indicó que actualmente existe un régimen de incomunicación prolongado en la cárcel de El Encuentro, lo que llevó a que se presente una acción de protección por supuesta vulneración de derechos. Nicole Mendoza dialogó con la activista y nos cuenta más en su reporte. 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
5: Y el país se integra. El Comité Permanente por la Defensa de los Derechos Humanos, CDH, presentó el pasado 28 de agosto una acción de protección contra el Ministerio del Interior y el Servicio Nacional de Atención Integral a Personas Adultas Privadas de la Libertad, SNAI, ante la restricción de visitas a las personas privadas de libertad recluidas en la cárcel de máxima seguridad El Encuentro. Ariadne Celi, asesora legal de la Fundación por los Derechos Humanos, INRED, explicó que esta medida responde al reglamento de clasificación de PPLs según su nivel de peligrosidad.
6: Un régimen de incomunicación prolongado y permanente, especialmente en la cárcel del Encuentro, la actual cárcel de máxima seguridad. Lamentablemente, de la información que nos ha proporcionado el CDH y también el Comité de Familiares de Personas Privadas de la Libertad, no se les permitía mantener contacto, ni siquiera visitas telemáticas, y únicamente se estaba manejando una figura de visitas telemáticas jurídicas, es decir, necesitaban la presencia de un abogado para poder las familias conocer un poco la situación de sus familiares privados de la libertad. A finales del mes pasado, el SNAI emite este nuevo reglamento de clasificación de personas privadas de la libertad. Entonces aquí se plantean algunos criterios.
5: Aclaró que el Ecuador está atravesando una crisis carcelaria sin precedentes, bajo espacios insalubres, con sobrepoblación que lleva a conflictos entre internos.
6: A raíz de las políticas securitistas que ha impulsado el actual gobierno, estamos en una crisis carcelaria sin precedentes. Actualmente de una capacidad de más o menos 27,000 personas. El sistema penitenciario alberga 39,000 personas privadas de la libertad, un poco más. Entonces es aproximadamente el 42% de hacinamiento, y esto obviamente produce otros problemas, como el tema mismo de la violencia interna, el tema de enfermedades. Incluso ha habido muchísimos casos de violencia sexual entre los propios internos.
5: Para Celi, esta medida busca generar temor y construir la figura de un enemigo interno.
6: Es un tema de castigo y de sostener este discurso del enemigo interno. Entonces, es justamente una, como un mecanismo, ¿no?, para mantener esta, este discurso de la lucha contra el crimen organizado y las bandas y demás.
5: Frente a esta situación, el Comité Permanente por la Defensa de los Derechos Humanos solicitó a la jueza que acogió la acción de protección suspendiera la tramitación de la causa y elevara una consulta ante la Corte Constitucional para que determine si la disposición reglamentaria es compatible con la Constitución y con los instrumentos internacionales de derechos humanos. Reportó Nicole Mendoza, Corape Informa.
3: Y el país se integra. Muchas gracias a nuestra compañera Nicole Mendoza. Desde la plataforma de Mujeres Igualdad, con el apoyo de FES Ecuador, se presentará una reforma a la Ley Orgánica del Derecho al Cuidado Humano. La iniciativa busca que, desde el nacimiento hasta la adultez, se proteja a varios sectores prioritarios. Nuestro compañero Rolando Goyes con los detalles. 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
7: Y el país se integra. La Ley Orgánica del Derecho al Cuidado Humano, publicada en el suplemento del Registro Oficial 309, el 12 de mayo de 2023, regula y protege el derecho al cuidado de los trabajadores, promoviendo la corresponsabilidad paterna y la estabilidad laboral. Si bien con la norma se estipulan varios puntos que hacen referencia a la paternidad, la estabilidad laboral, permisos a los padres y a las madres para cuidar a sus hijos, esta ley no contempla otros puntos, como es el cuidado de los adultos mayores, la remuneración a las mujeres que cuidan de sus entornos familiares, por la cual desde algunos colectivos y la plataforma Mujeres Igualdad se presentará un proyecto de reforma a la normativa. Así lo señala Betty Tola, coordinadora de la plataforma.
8: Por eso es que la reforma que estamos proponiendo es que se cubra a todas las personas. El derecho al cuidado es un derecho que tienen las personas a lo largo de toda su vida. Es decir, cuando un niño nace, tiene derecho al cuidado, que puede ser en los primeros días otorgado por sus familiares, por su madre, su padre, pero luego es el Estado quien puede tener una responsabilidad. Por ejemplo, cuando las mujeres retornamos a nuestro trabajo después de los periodos de maternidad, ojo, teniendo en cuenta que este es solo un derecho para las que tienen una relación laboral.
7: Añade que, si bien dentro de la Constitución se garantiza el cuidado humano, el Estado es el ejecutor de las políticas públicas, sin dejar a un lado al grupo poblacional de los adultos mayores.
8: Y ahí los datos son altamente dolorosos. Es decir, si miramos cuántas mujeres adultas mayores tienen acceso a una pensión por vejez, nos remitimos a no más del, o sea, a cerca del 13-14%. Es decir, el 80% de las mujeres, un poco más del 80% de las mujeres ecuatorianas adultas mayores no reciben ningún tipo de pensión.
7: Jimena Ponce precisa que el cuidado está recayendo en manos de las mujeres y que su labor no es reconocida en varios estratos económicos.
9: Pero esto está recayendo en las manos de las mujeres, en un 80, en un 90%. Y eso significa tiempo, eso significa cansancio, y hay una distribución súper desigual de lo que son los cuidados. Hay una sobrecarga en las mujeres en los trabajos de cuidado, pero los cuidados son necesarios para que la sociedad siga funcionando, incluso el sector productivo. Los cuidados representan el 20% del Producto Interno Bruto, es decir, eso es el doble o el triple de la producción petrolera, mucho más que la industria de la construcción. Entonces, ahí hay valor, ahí hay trabajo, hay energía. ¿Y qué sucede después? Que esto no es reconocido, y las mujeres que han trabajado durante toda su vida, han entregado trabajo a la sociedad, resulta que no tienen ninguna pensión. Por eso, en una de las transitorias...
7: Reforma la Ley Orgánica del Cuidado Humano, que se entregará a la Asamblea Nacional para que sea debatida y posterior aplicada. Se espera contar con aprobación del Consejo de Administración Legislativa para derivarla a una comisión especializada. Reporto para Ecuador en Contacto, Rolando Goyes García. Corape informa.
3: Y el país se integra. Muchísimas gracias, Rolando. Y atención, porque el Consejo Nacional Electoral, CNE, habilitó 3 mecanismos para que los ciudadanos puedan consultar su lugar de votación y verificar si fueron seleccionados como miembros de las juntas receptoras del voto para las elecciones seccionales y del Consejo de Participación Ciudadana y Control Social. El organismo electoral habilitó la aplicación del CNE, el call center y la página web institucional. Las votaciones seccionales se realizarán el domingo 29 de noviembre de 2026. En esta jornada, los ecuatorianos elegirán a sus prefectos, alcaldes y miembros de las juntas parroquiales, además de los vocales del Consejo de Participación Ciudadana. Tiempo de hacer una breve pausa en la información. Vamos al corte y al regresar seguimos con más de Ecuador en Contacto, primera emisión.
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6: Volvemos. Elba Luzardo conversó con el economista y docente de la UID, Pablo Hidalgo, sobre la importancia de contar con estadísticas laborales actualizadas, luego de que el INEC anunciara que los resultados de la ENEMDU de junio a octubre de 2026 se difundirán en diciembre. También abordó la situación del empleo en Ecuador con énfasis en el subempleo. Escuchemos la entrevista.
7: ¿Qué tal, querida audiencia? Gracias por acompañarnos a través de los medios comunitarios de CORAPE. En Ecuador, las estadísticas oficiales permiten conocer distintos aspectos de la realidad económica y social del país. Entre ellas está la Encuesta Nacional de Empleo, Desempleo y Subempleo, ENEMDU, que recoge información sobre el mercado laboral. El INEC ha informado que los resultados correspondientes al periodo de junio-octubre de 2026 serían difundidos en diciembre de este año. A partir de este escenario, queremos analizar qué papel cumplen las estadísticas oficiales, que implica contar con información con distintos periodos de actualización y cómo se utilizan también estos datos para analizar la realidad del país. Para ello nos acompaña Pablo Hidalgo, él es economista y docente de la UID, así que lo saludamos de inmediato. Economista Hidalgo, qué gusto tenerlo en este espacio, bienvenido.
8: Muchísimas gracias por la invitación, una gran oportunidad por estar esta mañana junto a ustedes. Sí, efectivamente, las estadísticas son muy importantes para poder diseñar políticas públicas oportunas que necesita el país. Y si no contamos con información estadística actualizada, precisa, pertinente y puntual, entonces estaríamos hablando que las siguientes políticas públicas que se realizan van a estar básicamente sin una brújula hacia dónde apuntar. Y eso es algo que tiene que ser analizado y que además que podría ser relevante y podría ser grave en el sentido de que si no tenemos esa información, pues evidentemente no se va a poder alcanzar los objetivos esperados.
7: Economista Hidalgo, y ya usted lo ha precisado acerca de la importancia de estos datos. En el caso de ENEMDU, lo decía yo a la entrevista, es precisamente una encuesta de empleo, desempleo y subempleo a nivel nacional. Uh-huh. Quizás hemos estado en algún otro escenario en nuestro país que no se ha contado con datos oficiales de este tipo de encuesta en los plazos ya establecidos.
8: En general no, o sea, siempre se ha cumplido con el calendario estadístico. Recordemos que al inicio del año siempre se plantea un calendario estadístico en el cual la institución se compromete a entregar la información estadística oportuna, ¿no? Y no han habido en general retrasos y digamos que eso parte mucho del tema de la confianza y de la reputación que tiene la institución en el tema estadístico, que es fundamental. A veces ha habido ciertos retrasos de uno o dos días por hechos puntuales, a veces operativos, pero en general no hemos tenido un plazo tan amplio en el cual no se conozca información, y eso es de una u otra manera preocupante.
7: Y precisamente hablando de estos tres aspectos, empleo, subempleo y desempleo, ¿qué datos ahí específicos, puntuales, nos sirven para tener esa información necesaria para conocer a través de esos indicadores sobre la situación actual del mercado laboral? Sobre todo en un escenario donde han existido diversos análisis por parte de expertos, economistas, que alertan sobre la situación precisamente del escenario laboral en el país.
8: Bueno, recordemos que esta operación estadística en específico, la ENEMDU, recoge información de las condiciones laborales de todas las personas, digamos, a través de una muestra, obviamente no es un censo, es una muestra. Se recoge información de condiciones laborales y dentro de esas condiciones se puede determinar cuáles personas se encuentran en el subempleo, en el desempleo o también se encuentran plenamente empleadas, ¿no? Entonces, con un empleo adecuado. Entonces hay que tomar en cuenta que esta operación nos permite ver eso, también nos permite ver, por ejemplo, pobreza por ingresos, nos permite ver también cómo está la desigualdad en cuanto al ingreso laboral. Entonces, digamos que permite, o sea, tiene un amplio margen, un amplio espectro en el cual nosotros podemos ver un montón de variables, y esto es súper importante porque, como digo, son la base para armar las políticas públicas.
7: Economista Hidalgo, y un poco retomando estos últimos datos que tenemos acerca de NEMDU que fueron en mayo de 2026, ese último sondeo indicaba que el desempleo en Ecuador se ubicaba en 3,1%. Uh-huh. Un poco a analizar esa cifra, ¿qué decía en ese tiempo? Tal vez ya ahora que han pasado algunos meses, ¿pudo haber variado en este caso de una manera positiva o negativa? ¿Cuál es el sondeo tal vez que desde economistas que tienen esa mirada precisamente especializada ustedes han podido identificar?
8: Hay que tomar en cuenta que el desempleo per se no es un problema. ¿Y por qué digo esto? Porque cuando uno está dentro de la operación estadística, por ejemplo, si uno encuesta a una persona que vende dulces en la calle, esa persona figura como una persona que se encuentra subempleada, no desempleada. Pero sabemos que es un empleo que no es de buena calidad. Por lo tanto, el desempleo per se no es el problema. El verdadero problema está en el subempleo, ¿sí? En las otras categorías, porque básicamente son empleos de mala calidad, donde no se cumple con un salario básico, donde no llegan a las 40 horas por semana y donde no tienen un beneficio, por ejemplo, el derecho a la seguridad social. Entonces, en ese grueso tenemos cerca del 50% de la población económicamente activa.
7: En subempleo.
8: En el subempleo o en las otras categorías que no son el empleo adecuado. Y ese sí es el verdadero problema, porque eso habla de que la estructura laboral en el Ecuador se encuentra atrasada frente a otros países donde hay mucha más formalidad y donde la calidad de los empleos disponibles es mucho mejor.
7: Ya que usted ha puesto este tema sobre la mesa de debate y de análisis y que considera que el verdadero problema está en el subempleo, ¿usted considera que precisamente se le ha dado el debate, la importancia necesaria al tema del subempleo en Ecuador? ¿O es un tema que tal vez no se analiza tanto a profundidad porque lo que señalan es vamos a combatir el desempleo, pero no piensan en el subempleo?
8: Claro, creo que eso es fundamental, esa distinción es fundamental porque siempre se habla del desempleo. Y claro, el desempleo es entendible en otro tipo de economías donde cuando uno sale del desempleo entra un empleo de buena calidad. Pero en el caso del Ecuador tenemos este grupo intermedio donde son empleos de muy mala calidad. Y creo que esa es una parte del debate, eso sí es verdad, es fundamental que podamos profundizar ese debate respecto al subempleo. Pero también cuando uno analiza las series históricas, uno se da cuenta que no han habido cambios estructurales. Por lo menos, yo diría, en los últimos 10 años no han habido cambios estructurales en el sentido de que haya una mejora en el subempleo. Es decir, estemos sacando a más personas del subempleo para ponerlas en el empleo adecuado. Formal. Básicamente estamos, esta cifra se ha ido manteniendo estable a lo largo del tiempo y significa que la política pública que se ha aplicado básicamente no ha tenido un efecto de poder sacar esas personas, de poder mejorar la calidad de empleo de las personas.
7: Y quizás se tiene un análisis de dónde, cuáles son las zonas del país donde más subempleo existe, si quizás dentro de ese panorama, ese escenario están más hombres, mujeres, y tal vez a qué se dedican precisamente cuando están en este escenario de subempleo.
8: Ya, fundamentalmente lo que tenemos dentro de industrias cuando analizamos es la parte, primero la industria de la agricultura, básicamente los que se dedican a la agricultura tienen una mayor proporción de informalidad y de subempleo, básicamente por la lógica que existe, es decir, este tipo de industria o de actividad económica, como se realiza generalmente en el campo y en zonas rurales, no existe la formalidad de los contratos. Entonces, evidentemente, lo que hace es que las personas trabajen, por ejemplo, por jornal. Y eso hace que, digamos, existan contratos verbales, acuerdos verbales, donde a veces el pago ni siquiera es con una remuneración, sino a veces es a través de, no sé, de intercambio con arroz, con papas, con lechugas, es decir, con bienes.
7: Como el trueque.
8: Exactamente. Entonces, como vemos en este sentido, en esa actividad económica es donde podemos ver que hay una mayor proporción de subempleo. Y también tenemos en otra actividad que también es relevante para el Ecuador, que es la actividad de comercio al por menor. Mucha gente cuando no tiene empleo, lo que hace es ponerse a vender cosas, porque es la actividad más sencilla en la cual uno puede obtener un ingreso. Entonces, también vemos que en esa actividad existe una gran proporción de subempleo. Y como digo nuevamente, si lo vemos desde una perspectiva macro, no es lo ideal para el Ecuador, porque lo que queremos es que más personas tengan empleo adecuado para que puedan aportar a la seguridad social, pero también para que eso promueva el crecimiento del país. Nosotros no podemos promover un crecimiento solamente vinculados a la agricultura informal y también al comercio al por menor. Es decir, eso no es posible. Lo que buscamos, lo que se debería buscar como política pública es trasladarse hacia otras actividades económicas que generen mayor valor agregado y que además les genere estabilidad y buenos ingresos laborales para las personas.
7: Economista Hidalgo, me surge una interrogante precisamente en lo que usted acaba de mencionar. Ha citado como ejemplo tal vez una persona que adquiere algún artículo y lo decide vender. Uh-huh. Esta persona estaría en el subempleo.
8: Sí.
7: Sí, pero tal vez a esta persona no se la podría catalogar como un emprendedor, ¿o cuál ahí es la diferenciación? ¿O se pueden hacer las dos cosas al mismo tiempo?
8: Es muy buena observación, porque creo que a veces se utiliza la palabra emprendedor para un poco ocultar una realidad de precarización que está por detrás. O sea, el ser emprendedor per se no es que sea malo. El problema es cuando es emprendedor porque el sistema propio no le dio otras oportunidades para poder integrarse a una actividad con mayor valor agregado donde pueda obtener mayores ingresos. Entonces me parece que ese es otro debate que deberemos tener, porque a veces se romantiza el emprendimiento cuando en realidad el emprendimiento puede ser resultado de situaciones de exclusión.
7: Y precisamente cuando se publiquen estos resultados del ENEMDU, que tal vez se podría hacer de junio o de los meses que lleguen, ¿cómo debería analizarse esos datos y qué elementos ahí deben de tomarse en cuenta para compararlos con periodos anteriores?
8: Es que eso depende mucho de las condiciones o los anuncios que haga el INEC, es decir, si hubo modificaciones metodológicas o no, porque si es que hubo modificaciones metodológicas sustantivas, podría, en algunos casos puede ser que se rompa la serie, eso significa que no es comparable el dato frente al dato anterior. Y eso sí resulta un problema, sobre todo en temas de transparencia. Porque ahí justamente se generan suspicacias y, bueno, esto puede ser, genera sobre todo desconfianza, ¿sí? Si es que no hay modificaciones metodológicas, en principio diríamos que es totalmente comparable. Pero, claro, la pregunta nuevamente es ¿por qué esperar tanto tiempo para la publicación?
7: Y precisamente, ya que usted hace referencia a los temas de transparencia, ahí yo le quería consultar algo, y es que ¿qué diferencia existe entre disponer de un dato y disponer de un dato oportunamente? Porque en diciembre tendríamos la encuesta del ENEMDU, pero se hablaría de que se entregó una encuesta que no debía de entregarse en esa fecha, no se recibió de manera oportuna. ¿Por qué son importantes ambos aspectos y precisamente respetarlos?
8: Básicamente porque las estadísticas me pueden presentar un problema lo más actualizado posible y yo puedo resolver o puedo estudiar ese problema de la forma actual. Si es que yo estudio un problema con estadísticas anteriores, posiblemente esté diagnosticando mal el problema. El problema podría ser subestimado o sobreestimado y veámoslo desde la perspectiva de finanzas públicas. Es decir, podríamos estar destinando más recursos a solucionar un problema, más recursos de los necesarios o menos recursos de los necesarios, lo cual también nos generaría una pérdida. Entonces, por esa razón es necesario contar con estadísticas oportunas para poder atacar a los problemas de forma más eficiente, de forma oportuna y de la mejor manera en la que esperamos que sea la política pública.
7: Para quienes se integran a los medios comunitarios de Corape, estamos conversando con Pablo Hidalgo, economista y docente de la OID. Y ya como pregunta final, de manera breve, economista Hidalgo, más allá del ENEMDU, ¿qué características debería tener un sistema de estadísticas oficiales para que la ciudadanía, los investigadores, el sector privado, las instituciones puedan utilizar esa información adecuadamente y sobre todo las podamos leer? Porque si bien es cierto, se conoce de que hay una encuesta, de que hay el ENEMDU, pero no todas las personas, ciudadano común, por así decirlo, puede, tal vez, o sabe dónde existen estos datos, puede leerlos y entenderlos. Entonces, ¿cuál ahí es esa reflexión?
8: Ya, yo creo que va en dos vías. Por un lado, desde la parte institucional, sí. Se plantea un calendario estadístico, lo ideal es que se cumpla con las fechas, justamente porque hay un riesgo reputacional de la institución al presentar esta estadística. Si se presenta de forma extemporánea, lo que haría es generar desconfianza en la población. Y por otro lado, creo que es verdad lo que comentas, y me parece que es fundamental que la institución genere un espacio también de educación en el tema estadístico, que es fundamental, porque no todos van a ir a abrir la base de datos y los resultados. Sí, para la gente especializada y técnica, correcto, pero para el ciudadano que también debería conocer y que no tiene el tiempo y no tiene tampoco por qué aprender más, me parece que es fundamental que desde esa parte pedagógicamente la institución transmita ese conocimiento hacia las personas, lo cual es completamente factible y además sería sumamente útil para la toma de decisiones informadas.
7: Perfecto, economista Hidalgo, muchísimas gracias por acompañarnos. Importante el análisis que usted acaba de compartir con nosotros. Que tenga un excelente resto del día.
8: Muchísimas gracias por la invitación.
7: Y a ustedes, amigos y amigas, por su tiempo para los medios comunitarios de Corape. Un abrazo.
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1: El mensaje del Papa León XIV para el centenario del Domum nos dice: ser uno en Cristo nos llama a mantener siempre la mirada fija en el Señor, para que Él sea verdaderamente el centro de nuestra vida personal y comunitaria, de cada palabra, acción y relación interpersonal, de modo que podamos decir con asombro: ya no vivo yo, sino que Cristo vive en mí. 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

0: Señorita, ¿a la orden la llevo?
1: 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Estoy esperando al viejo del sombrerón.
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0: En Radio La Tacunga, 14 horas con 31 minutos.
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0: En Radio La Tacunga, 15 horas, con un minuto.
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2: Qué gusto acompañarle en el flash informativo. En esta tarde, la información le damos a conocer. Tras la marcha realizada el pasado jueves por parte de los trabajadores, donde entregaron una petición a la gobernación de Cotopaxi, Jorge Baño informó que recibió los documentos y coordinará mesas de trabajo para atender las necesidades de la provincia. Según explicó, varios de estos pedidos corresponden a los gobiernos autonomizados. Baño señaló que se plantea establecer espacios de diálogos con los dirigentes para canalizar los requerimientos a cada una de las instituciones.
3: Bueno, hemos revisado las peticiones, no todas son para el gobierno como tal, son para los GATS, justamente para los que ellos trabajan, fue que nosotros podamos tener mesas de trabajo. En el tema de salud, nosotros estamos realizando compras, están en procesos, tanto el Hospital de Líes como el Hospital General de La Tacunga. Sí, justamente ellos lo que piden es mesas de trabajo aquí, para que de aquí salgan las necesidades de la provincia hacia planta central. Variamos, tenemos lo último en el Hospital General de 61%, igual en el Hospital de Líes estamos en el 61-62%, Lo ideal es al finalizar el mes de noviembre estar en el 75% en los dos, tanto en el Hospital de Líes como en el Hospital General.
2: Durante el feriado del 9 de octubre, las instituciones de seguridad, control y atención de emergencias ejecutaron operativos en los 7 cantones de Cotopaxi. Según el balance presentado por las autoridades, se desplegó 812 policías y se registraron 66 operativos, mientras que las áreas protegidas recibieron más de 8.000 visitantes. En materia de seguridad, la Policía Nacional reportó personas detenidas, vehículos retenidos y recuperados, armas blancas incautadas y el decomiso de 140 gramos de sustancias sujetas a fiscalización. Némesis Bastidas, intendente de Policía, dio a conocer que se realizaron 335 operativos de seguridad ciudadana, 103 de precios, 35 de permisos anuales de funcionamiento, 31 relacionados con el expendio de licor artesanal sin registro, y se reportó el decomiso de 521 litros.
4: Detenidos tenemos 12, motocicletas retenidas tenemos 2, armas blancas tenemos 8, vehículos retenidos tenemos 12, motos recuperadas tenemos 4, personas registradas tenemos 2.617, vehículos revisados tenemos 2.143, retiro de elevadores tenemos un monto aproximado de 17.511 personas que se han retirado en los diferentes eventos, tanto públicos y privados, que se han realizado en la provincia. Hay que indicar que se ha decomisado 140 gramos de unas sustancias sujetas a fiscalización. Hemos clausurado conjuntamente con la primera autoridad acá del cantón, 3 locales, accidentes de tránsito ha habido 7, personas heridas, en este caso hemos tenido 10, citaciones de tránsito se han entregado 57. Dentro del portafolio de servicios, a través de la policía comunitaria, debemos indicar que hemos activado 9 botones de seguridad, hemos colaborado en 6 traslados de valores y hemos realizado la visita a locales comerciales de 710. Hay que indicar un evento adverso de lamentar. El día de ayer hubo un fallecimiento de una persona. Luego de las investigaciones se pudo conocer de que se encontraban ellos libando conjuntamente con su hijo. Se produjo un altercado, producto de lo cual fue impactado con un objeto contundente, y posterior a la necropsia de ley se indicó de que había fallecido por esta lesión.
2: En Cotopaxi, 320 empresas han sido notificadas para que se acojan al racionamiento eléctrico. Javier Estrella, representante de la Cámara de la Pequeña Industria, dio a conocer que genera preocupación y afectación. Asimismo, comunicó que están buscando una reunión con el gobernador de Cotopaxi para plantear algunas posibles soluciones.
5: 320 empresas hemos sido notificadas, estamos dentro del cuadro del EPCO, que somos entre pequeñas y medianas empresas productoras de distintos tipos de servicios. Sabemos que el EPCO está viendo justamente que se cumple esta medida. En el caso puntual, o sea, de la pequeña y mediana empresa, pues lo estamos haciendo. Si alguien no lo ha hecho, pues el 80% al menos ha generado y 20% ha tomado de la red pública. Lo que pasa es que las empresas que tienen mayor problema son las empresas de alimentos, que necesitan la cadena de frío, y ellos son los que verdaderamente se encuentran en serios problemas, y también las empresas medianas que hacen exportación y que necesitan cadena de... Mire, en este momento el gobierno tiene mayoría en la asamblea, ¿no? Claro, no tiene las tres cuartas partes, ¿no? Pero sí deberían cabildear bien con el resto de bancadas para destrabar el tema de que se permita la inversión privada en la generación eléctrica, que es lo que le tiene detenido al país. Mire la gigantesca inversión privada en Colombia y en Perú en el tema eléctrico. Es por eso que ellos incluso hasta exportan energía eléctrica. Entonces se debería destrabar ese tema, y es lo que nosotros queremos decir a nuestro gobernador, ¿no? O sea, que lleve ese mensaje del sector industrial, el gobierno, que sepa que estamos comprometidos con el país, comprometidos con la ciudadanía, pero también ya es hora que se destrabe el tema, que el sector eléctrico sea considerado como estratégico y no permita la inversión privada.
2: Gracias por habernos acompañado en el flash informativo. El detalle de estas y otras noticias a las 17 horas en El Informador. Recuerde que también la información lo puede encontrar en nuestras redes sociales, Radio La Tacunga FM. Mi nombre es Paulina Olseca, un gusto acompañarle.
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7: Un saludo cariñoso para todos. Estamos en su espacio Tejiendo Lazos de Protección, que está promovido por la Diócesis de La Tacunga para prevenir cualquier tipo de abuso que se desarrolle en nuestros ámbitos. En el transcurso de algunos días hemos venido conversando con varias de las comisiones pastorales de la Diócesis de La Tacunga, en donde prestamos nuestro servicio y nuestro apostolado a los diferentes espacios, movimientos que tenemos, ¿no? Desde la catequesis, los niños, las mujeres, también el espacio de las misiones, y también la semana anterior pudimos compartir algo acerca de lo que significa la participación también de algunos movimientos laicales. En esta ocasión me gustaría con ustedes ir compartiendo lo que ha sido el trabajo de la Diócesis de La Tacunga para la elaboración del protocolo de prevención de abusos, para evitar cualquier tipo de vulnerabilidad de derechos en nuestra diócesis. Entonces, me gustaría compartir con ustedes todo este trabajo que se ha venido realizando como iglesia, ¿no? Sabemos muy bien, desde la Iglesia Universal, con el Santo Padre y también todo lo que implica la Santa Sede, se ha promovido el hecho de poder hacer que nuestra iglesia sea un espacio de protección para todos quienes participan de nuestra vida, ¿no? Porque todos somos hijos de Dios y estamos llamados a cumplir el mandamiento que el Señor nos llama, de amarnos los unos a los otros. Y podemos también decir con mucho dolor, con mucha pena, con mucha vergüenza, también que lastimosamente ha habido en nuestra iglesia, sobre todo en algunos casos especiales de abusos sexuales a menores y a personas vulnerables, ¿no? Sobre todo tomando en cuenta a veces esta pretensión que puede surgir del hecho de ser consagrado y pensar que tenemos disposición sobre las demás personas, ¿no? Pero como iglesia se lo ha asumido con mucha responsabilidad y, como decía, también con mucho dolor, pero de manera firme y responsable. La Iglesia Universal, como ustedes saben, ha tenido muchos casos de abuso que ha habido dentro de algunos ámbitos, ¿no? Hay que también tomar en cuenta que la iglesia no ha sido, diríamos, la única que ha sufrido estas situaciones de violencia. Sabemos que es una parte muy pequeña, ¿no? En consideración con otros estamentos en donde se provocan de una manera mayor este tipo de abusos. Pero bueno, queremos como iglesia intentar de alguna manera sanar esas heridas, esos dolores, pero también queremos prevenir cualquier tipo de abuso, ¿no? Como iglesia también en el Ecuador, la Conferencia Episcopal Ecuatoriana ha hecho un trabajo profundo para querer de alguna manera darnos pistas acerca de qué pasos nosotros debemos tomar para evitar cualquier tipo de abuso, ¿no? Entonces, les presento el protocolo de prevención de abusos sexuales a menores y personas vulnerables de la diócesis de Latacunga, ¿no? Para los que un poquito nos vamos adentrando, la diócesis de Latacunga tiene como jurisdicción prácticamente toda la provincia de Cotopaxi. Estamos ahí en todos los cantones y las parroquias de nuestra provincia, ¿no? Estamos en la provincia de Cotopaxi, en el cantón Latacunga, Salcedo, Pujilí, Saquicilí, La Maná, Pangua, Sichos. Entonces son en todos los cantones nos encontramos, y también en cada una de las parroquias donde prestamos el servicio como iglesia, ¿no? A través de los párrocos, a través también de los vicarios cooperadores, de las comunidades religiosas que acompañan a nuestra iglesia. Entonces, en primer lugar, este protocolo es hecho por la diócesis de Latacunga en comunión con toda la Iglesia Universal y en obediencia al Evangelio de Jesucristo. Asume con responsabilidad y firmeza la tarea de proteger a los menores y personas vulnerables frente a todo tipo de abuso. Este protocolo busca establecer lineamientos claros y procedimientos específicos de prevención, detección y actuación para dar seguimiento ante distintas situaciones de abuso sexual, emocional, físico, de conciencia o espiritual. Entonces, la idea es que podamos, como iglesia también, ir previniendo, ¿no es cierto?, y sabiendo que participamos también en comunión con toda la Iglesia Universal. También se propone en este trabajo algunos documentos que sirven como fundamento para nuestro trabajo, ¿no? Para que no sea una idea solo de nosotros, sino que esté en comunión con toda la iglesia, ¿no? Este protocolo se basa en la Sagrada Escritura, ¿no? en la palabra de Dios. De hecho, hemos tenido también ya algunos programas que han hecho esta fundamentación bíblica a través de la Sagrada Escritura. También los documentos del magisterio de la iglesia, ¿no? Que son los documentos que manda el Santo Padre, y también los documentos que se van elaborando en las diferentes conferencias episcopales del mundo, y también que proponen los obispos en cada diócesis, ¿no? Uno de los documentos más fuertes en este ámbito es Vos estis luz mundis, que significa ustedes son la luz del mundo, escrito por el Papa Francisco para iluminarnos en este sentido. También nos basamos en la legislación civil ecuatoriana, en la Constitución. Como nosotros sabemos, nuestro país tiene como carta magna la Constitución, ¿no? Nadie puede sobrepasar esta Constitución, estos documentos, ¿no? Después tenemos el Código de la Niñez y Adolescencia y el Código Orgánico también Penal. Y también como iglesia contamos nosotros con el derecho canónico, que es aquel que rige nuestra vida también como iglesia. Se inspira en los principios del Evangelio, el respeto a los derechos humanos y la experiencia pastoral de la iglesia. Señala también este protocolo algunos factores de riesgo que es importante que podamos irlos analizando. Estos factores de riesgo se consideran los siguientes, ¿no? Desde la realidad social de nuestro país y de manera concreta también nuestra diócesis, ¿no? Ahí vemos factores individuales del menor, pueden ser también factores familiares, factores contextuales e institucionales o factores relacionados con el agresor potencial, ¿no? Vamos a ir analizando uno por uno para que podamos ir tomando en cuenta también en nuestros ambientes, en nuestros espacios, ¿no? Vamos, factores individuales del menor. Uno de los factores que hay que tener en cuenta es la edad de los pequeños, ¿no? Los niños y niñas son particularmente vulnerables debido a su dependencia, menor capacidad para comprender el abuso o defenderse y la dificultad para comunicar lo sucedido, ¿no? Sabemos que una persona que tiene esta tendencia de abusar aprovecha la edad de los niños porque sabe que todavía ellos no tienen la madurez suficiente para poder entender lo que están viviendo y lo que están pasando, ¿no? Eso también lo considera la ley del Ecuador y sabe que un niño, una niña, un menor de edad es una persona vulnerable, ¿no? También dentro de los factores de vulnerabilidad está el género femenino. Las niñas tienen una mayor probabilidad de ser víctimas del abuso sexual en comparación con los niños, aunque los niños también son víctimas, ¿no? Ahí lastimosamente se ha visto cómo la mayoría de personas que han sido abusadas son niñas, ¿no? Niñas especialmente, ¿no? Hay casos también de algunos niños, pero que por la situación, diríamos, contextual que nosotros tenemos, un poco el machismo, etcétera, los niños un poco se callan y no comunican esta cuestión, ¿no? Otro factor de riesgo que aumenta esta probabilidad de abuso es que muchas veces hay menores con discapacidades, sean físicas, intelectuales, psicosociales, ¿no? Presentan una vulnerabilidad incrementada debido a la dependencia, a la dificultad de comunicación o menor credibilidad percibida, ¿no? Entonces hay también esta cuestión que nosotros siempre también debemos como que tomar en cuenta, ¿no? Hay algunas cosas también que pueden incluir en estos factores individuales del menor, ¿no? La historia previa de maltrato o abuso. Hay algunos niños, algunas personas que ya tienen como que esta secuela de abuso, ¿no? Ser víctimas de otras formas de maltrato, o sea, no solo el abuso sexual, sino también el maltrato físico, psicológico, la negligencia de los cuidadores, puede aumentar la vulnerabilidad del abuso sexual que puede haber a los menores, ¿no? También el aislamiento social del menor, niños con pocas conexiones sociales o supervisión pueden ser objetivos más fáciles para que sean víctimas de abuso, ¿no? También la falta de conocimiento sobre los límites corporales y sexualidad segura, la carencia de educación sexual integral adaptada a edad dificulta que los menores identifiquen situaciones de riesgo o abuso. Como hemos venido analizando también con varios especialistas, es importante que los niños, niñas, tengan una formación adecuada, clara, acerca de lo que es el cuidado del cuerpo y también de vivir una sexualidad segura. Es decir, que nadie rebase los límites del respeto, la consideración a cada persona. También puede ser la baja autoestima o necesidad de afecto. Menores con estas características pueden ser más susceptibles a manipulación por parte de sus agresores, ¿no? También si un niño o una niña no tiene este valor de parte de las personas que tiene cerca, es decir, no es valorada, no tiene una autoestima que le permita salir adelante, puede ser también víctima de abuso. Y claro, como sabemos, todos necesitamos afecto, y el afecto es algo importante también que necesitan los niños, las niñas y toda persona, pero un afecto sano, un afecto que integre a los demás y también les ayude a salir. Y hay también dentro de este factor individual del menor los problemas de comportamiento, salud mental, aunque no son causa, pueden complicar la identificación del abuso o la credibilidad del menor, ¿no? A veces el problema de hay niños que son hiperactivos, inquietos o muy tímidos, y puede ser que cuando comuniquen este tipo de situaciones de abuso que puede haber, no les crean o no tengan como que esta atención que les den las personas adultas y sus cuidadores, ¿no? Bueno, vamos a dejar un pequeño espacio y después continuaremos con los otros factores que implican riesgo para nuestros niños, niñas, adolescentes y personas vulnerables.
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7: Continuamos, queridos hermanos, en este espacio que tenemos tejiendo lazos de protección. Vamos a hablar ahora de los factores familiares que hay que tomar en cuenta para prevenir también cualquier tipo de abuso que puede haber en nuestros menores, ¿no? Factores de riesgo dentro de nuestras familias. Primero está la violencia intrafamiliar. La presencia de violencia en el hogar es un factor de riesgo muy significativo para todas las formas de abuso infantil, incluido el sexual, ¿no? Si es que dentro de la familia hay violencia, no existe este cariño, este respeto, seguramente dentro de la familia va a haber problemas muy, muy graves, ¿no? Entre esos puede haber incluso el incesto, puede haber la mutilación, puede haber tantos problemas gravísimos si es que dentro de la familia mismo existe violencia. Segundo, puede ser un factor de riesgo dentro de la familia el historial de abuso sexual en la familia, especialmente si el agresor fue un miembro de la familia y no hubo consecuencias o tratamiento, ¿no? Sabemos también con mucha pena que la mayor cantidad de abusos a niños, niñas, personas vulnerables se da dentro de las familias, incluso de los más cercanos, dígase esto, de los padres, de los abuelos, de los tíos, de los primos, de los hermanos. O sea, lastimosamente, si es que hay un historial de abuso dentro de la familia, esto hay que tomarlo muy en cuenta, ¿no? Y cortarlo de raíz. Porque si nadie dice nada, si todo se esconde, esto va a hacerse todavía más grave. También otro riesgo dentro de la familia puede ser la negligencia o falta de supervisión parental. Es decir, cuidadores ausentes, negligentes o sobrecargados pueden no proteger adecuadamente a los menores, ¿no? Es importante la presencia de los cuidadores, es decir, si es que es posible, ojalá padre y madre que estén pendientes siempre de los chicos, ¿no? De supervisar también cómo hacen sus cosas, cómo viven, cómo se desempeñan, cómo van en su salud. Cosa que es importante poderla asumir dentro de nuestras familias, ¿no? Porque si es que los niños quedan abandonados, si es que ven que los papás o los cuidadores no están supervisando su vida, las cosas que están haciendo, seguramente pueden ser también víctimas de abuso porque han sido prácticamente descuidados, ¿no? Otro riesgo que puede haber dentro de la familia es el consumo de alcohol y sustancias psicoactivas por parte de los cuidadores, ¿no? Esto reduce la capacidad de supervisión y protección y puede estar asociado con comportamientos violentos o abusivos, ¿no? Lastimosamente, en los ámbitos y en los

0: espacios, en nuestras comunidades, existe el excesivo consumo de alcohol y también de drogas, ¿no? Que han hecho que la persona pierda la conciencia y se porte mal en el hogar, ¿no? Ha habido casos de violencia física, violencia psicológica, sexual, la cuestión de los vicios que afecta significativamente a nuestras familias, ¿no? También un problema grave que existe dentro de las familias es la disfunción familiar, ¿no? Estos conflictos severos, falta de cohesión, comunicación deficiente, ¿cierto? A veces hay familias donde viven solo en incomprensiones, en discusiones, en peleas, y lastimosamente esto pone a los menores también como víctimas de riesgo, ¿no? Lastimosamente hay también casos a nivel estadísticos, por ejemplo, de madres solteras que tienen una nueva pareja, una nueva relación, y la nueva pareja ha victimizado, ha agredido y abusado sexualmente de los hijos o de las niñas de esta madre soltera, ¿no? Entonces hay cuestiones también muy, muy complicadas que hace falta tomar en cuenta, ¿no? Cuando hay la separación de las familias, cada quien toma nuevas relaciones, nuevas parejas, y los niños quedan más vulnerables para ser víctimas, diríamos, de abuso, ¿no? Otro factor fuerte que tenemos como las familias es la pobreza extrema y el estrés socioeconómico, ¿no? Puede agravar otros factores de riesgo y limitar las redes de apoyo, ¿no? Que puede haber para los niños, ¿no? A veces la pobreza hace que la pobreza extrema y este estrés socioeconómico haga que los niños muchas veces tengan que salir a tempranas edades a buscar trabajo. Muchos, incluso hemos visto con mucho dolor, muchos, incluso padres de familia, venden a sus hijos, a sus hijas para servicios sexuales, ¿no? Y esto prácticamente violenta el desarrollo, el crecimiento, la mentalidad de los niños, ¿no? Otro riesgo terrible que existe en nuestras familias puede ser el bajo nivel educativo de los padres o cuidadores. Puede estar asociado con una menor conciencia sobre los riesgos o dificultades para acceder a información y recursos de prevención, ¿no? Lastimosamente, cuando hay desconocimiento, cuando no hay preocupación de parte de los padres de familia o de los cuidadores de su formación, puede provocarse también el riesgo de que no sepan cómo actuar frente a diferentes situaciones, ¿no? Tercero, sería bueno hablar acerca de estos factores relacionados con el agresor potencial, ¿no? Es decir, claro, nosotros sabemos como hijos de Dios que todos estamos llamados a la conversión, pero lastimosamente desde nuestra debilidad humana puede haber muchas personas que tengan como esta inclinación a ser agresores. Por tanto, hay que tener también mucho cuidado, ¿no? Tomar en cuenta el historial de abuso sexual, individuos que han cometido abusos sexuales anteriormente y no han sido tratados, tienen un alto riesgo de reincidencia, ¿no? Esto es importante tomarlo en cuenta, ¿no? Una persona que ya ha sido abusadora, si es que no ha tenido un tratamiento fuerte, adecuado, puede reincidir en esta violencia, ¿no? Ha habido casos terribles de personas que han tenido como que estas tendencias a ser abusadores, ¿no? Y a veces no les importa nada Y claro, pierden la conciencia también y por eso efectúan este tipo de agresiones, ¿no? También hay que tener mucho cuidado con el acceso a los menores, personas que por su rol, por ser familias o profesionales o voluntarios, tienen acceso regular y a solas con los menores, ¿no? Esto hay que tener también, ponerle mucho ojo, mucha importancia, ¿no? Hay personas que tienen acceso a los menores y los buscan a solas, ¿no? Por eso es importante siempre cuando vaya a conversar con un menor y vaya a conversar a solas, debe ser en un espacio donde donde puedan ver, ¿cierto? Donde puedan acceder, ¿no? No se puede llevarle a un menor de edad a un lugar apartado y en secreto, en silencio, ¿no? Tiene que hacerse ver, ¿no? Porque puede ser también víctima el menor si tiene este tipo de situaciones, ¿no? Posiciones de confianza y autoridad, individuos en roles que inspiran confianza y respeto, incluidos líderes religiosos, profesores, monitores, etcétera, ¿no? Pueden usar esta posición para manipular y abusar, ¿no? Hay que tener también presente, claro, estamos llamados nosotros a acompañar, a formar, a educar, a ayudar, pero puede incluso haber personas que tengan malas intenciones, por eso hay que, digamos, hay que tener esta previsión, ¿no? Sobre todo, no dejarles solos a los niños con personas adultas, ¿no? También hay personas que tienen fuerte interés sexual en menores, lastimosamente se ve estas enfermedades como la pedofilia u otras parafilias, que son trastornos que predispone al abuso en las personas adultas, ¿no? Hay que también tener en cuenta las habilidades de manipulación, lo que se llama el grooming, esta capacidad para ganarse la confianza del menor y de su familia, aislar al menor y normalizar contactos inapropiados, ¿no? Por lo general, hay algunas personas que tienen como que estabilidad para sociabilizar, para estar con los menores, pero no son capaces de encontrarse o de poder entablar diálogo con personas adultas, ¿no? Hay que tener también mucho cuidado, ¿no? Con este tipo de personas porque pueden tener tendencia a incluso hacer daño a los menores, ¿no? Distorsiones cognitivas, es decir, creencias que justifican o minimizan el abuso sexual en menores, ¿no? Por ejemplo, es culpa de los niños, ¿no? O a lo mejor a los niños no les hace nada, ¿no? No les perjudica en nada, ¿no? Hay que tener también mucho cuidado, ¿no? Y finalmente, veamos los factores contextuales e institucionales, sobre todo relevantes para nuestra diócesis, ¿no? Una cultura institucional puede haber también falta de políticas claras y específicas, ausencia de protocolos robustos para la prevención, detección, denuncias y actuación ante sospechas o casos de abuso sexual, ¿no? Por eso estamos queriendo dar continuidad a la formación en los protocolos de prevención de abusos, ¿no? La cultura de silencio o encubrimiento, priorizar a veces la reputación de la institución sobre la seguridad y el bienestar de los menores, ¿no? Que mucho daño ha hecho lastimosamente a nuestra iglesia el hecho digamos, de encubrir o de guardar silencio frente al abuso que hayan podido recibir las personas, ¿no? Y también esta cuestión de la resistencia a abordar el tema de abuso sexual, considerarlo como un tema tabú o poco frecuente, ¿no? También los procedimientos inadecuados, a veces falta de selección y evaluación rigurosa de personal o voluntarios, no verificar antecedentes o referencias de quienes trabajan con menores, ¿no? Nosotros también en nuestros ámbitos de iglesia estamos también pendientes de las personas que acompañan los procesos, sobre todo a los niños, ¿no? Supervisión insuficiente, personal y voluntarios que trabajan con menores sin la debida supervisión. Hay que estar pendientes también de los del personal que acompaña, que ayuda, ¿no? Por eso es importante, hemos dicho y hemos hablado ya, por ejemplo, en la catequesis, en las comunidades juveniles, siempre deberían acompañar también los padres, ¿no? Acompañar los padres, de estar pendientes, participar también, no dejar solos a los niños ni a los acompañantes, ¿no? Ni a los profesores, ¿no? También la ausencia de canales de denuncia seguros, confidenciales y accesibles, ¿no? Dificultad para que menores, familias o personal reporten preocupaciones, ¿no? También hay la formación inadecuada o inexistente, carencia de capacitación para el personal voluntarios, padres y menores sobre qué es el abuso sexual, cómo prevenirlo, cómo detectarlo y cómo actuar. El entorno físico, espacios que permiten el aislamiento de un adulto con un menor sin visibilidad o supervisión. Normalización de la violencia o falta de límites claros en la comunidad en general o dentro de actividades diocesanas donde no se promueve el respeto por los límites personales, ¿no? Y otro riesgo puede ser la vulnerabilidad específica de la comunidad atendida. La cuestión de la ruralidad y aislamiento geográfico, la dificultad de acceso a servicios de protección y justicia en ciertas áreas de la diócesis, ¿no? Altos índices también como riesgo, altos índices de analfabetismo o esta brecha digital dificulta el acceso a la información preventiva, ¿no? Y también vemos la presencia del trabajo infantil, comunidades donde el trabajo infantil es prevalente, puede tener una menor percepción del riesgo y de los derechos de los menores, lo señala también la UNICEF. Bueno, hemos empezado estos espacios un poquito para ir formándonos, para ir hablando y también ir previniendo cualquier tipo de abuso, ¿no? Les agradecemos de todo corazón este espacio que nos permiten también para la formación de nuestros agentes de pastoral y también de todos los que nos pueden escuchar a través de la radio y también saber que como diócesis estamos preocupados de prevenir cualquier tipo de abuso que pueda llevarse adelante en nuestros espacios, ¿no? Que Dios les bendiga a todos ustedes. Una linda tarde para todos.
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2: En Radio La Tacunga, 15 horas, con 38 minutos.
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0: En Radio La Tacunga, 16 horas, con 2 minutos.
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2: En Radio La Tacunga, las 17 horas con 7 minutos.
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3: Amigos, amigas de Radio La Tacunga, un gusto saludarlos en este lunes, inicio de jornada. Estamos ya iniciando con lo mejor de información, por supuesto, de actualidad, manteniéndoles siempre al tanto de lo que sucede en el acontecer nacional e internacional. Nosotros iniciamos este servicio informativo a través también del 098-491-3402. Queremos llegar a las comunidades y, por supuesto, este es el espacio en donde usted puede dar a conocer su voz y dar a conocer las problemáticas que puede estar enfrentando en la actualidad. Desde Radio La Tacunga saludamos también a Sichos, La Maná, Pangua, a todos los sectores del subtrópico que en la actualidad se encuentran en la sintonía también de nuestra frecuencia. Recordarles que la información que nosotros colocamos también está en nuestra página de Facebook. Estamos como Radio La Tacunga AMFM. Enviamos un caluroso saludo a Julio César Erazo. Esta tarde no nos estará acompañando, está haciendo uso de sus respectivas vacaciones. Más sin embargo, el próximo lunes estará junto a nosotros ya informando de la mejor manera. Nosotros iniciamos con la actualidad informativa a esta hora de la tarde. En nuestra actualidad ponemos la mirada en las comunidades, los derechos ciudadanos y las decisiones que repercuten en la vida diaria.
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3: Preocupación por el empleo y la producción y persisten los desafíos para garantizar la atención en salud. Estos son los principales hechos de la jornada. La comunidad ancestral Aicofán de Sinoe, en Sucumbíos, se declaró en alerta máxima tras denunciar agresiones físicas, incursiones de hombres armados y amenazas de muerte contra sus integrantes y su presidenta Alexandra Narváez. Según el pronunciamiento comunitario, los incidentes se produjeron después de un recorrido de vigilancia territorial realizado el pasado 9 de octubre, cuando la Guardia Indígena encontró equipos presuntamente utilizados por la minería ilegal en el río Cofanes y decidió destruirlos. La comunidad denuncia que las amenazas posteriores ponen en riesgo a las familias, que la presencia de sujetos armados ha dificultado el traslado de un comunero herido al centro de salud. También cuestiona la respuesta recibida por las autoridades a lo que ha comunicado y lo que viene suscitando en este territorio. Mucha atención, desde este lunes 12 de octubre, los racionamientos eléctricos para determinados sectores industriales se amplían de 48 a 72 horas semanales. El gobierno justifica la medida en la necesidad de priorizar el suministro residencial y preservar las reservas hídricas. Frente a esta decisión, gremios empresariales advierten sobre el impacto en la producción, los costos operativos y la estabilidad laboral. El sector lácteo, por ejemplo, señala que sus empresas asociadas también están presentando ciertas dificultades, ya que procesan alrededor de 1,8 millones de litros de leche diarios y sostienen aproximadamente 4,000 empleos directos. La preocupación también alcanza a los exportadores, que necesitan mantener la refrigeración y la continuidad de sus operaciones. En este escenario, los sectores productivos reclaman cronogramas posibles para organizar sus jornadas y organizar también, reducir las afectaciones para sus trabajadores y para las empresas. Continúa la situación que trae afectaciones en la atención a los pacientes renales, que constituye ya una preocupación social debido a la importancia de garantizar las sesiones de diálisis, los medicamentos y la continuidad de los tratamientos, los reclamos por obligaciones pendientes con centros privados que prestan servicios al sistema público han puesto en discusión la capacidad de respuesta de la institución responsable. Para los pacientes, una interrupción de la diálisis no representa únicamente un problema administrativo o financiero, sino un riesgo para su salud y su vida. En este contexto es importante distinguir las obligaciones del Instituto Ecuatoriano de Seguridad Social de las corresponsabilidades del Ministerio de Salud Pública.

Continuamos con la preocupación en el tema energético. El embalse de Mazar registró una cuota de menos de 2 millones de metros sobre el nivel del mar al 11 de octubre, frente a los más de 2 millones de metros registrados en el inicio del mes. Esto representa una disminución de 5,98 metros de 11 días. El reservorio es estratégico para el complejo hidroeléctrico Paute Integral, porque almacena aguas que permiten la generación eléctrica en varias centrales. Su nivel, por lo tanto, forma parte de las condiciones que inciden en la operación del sistema nacional. La reducción de esta reserva coincide con la ampliación de los racionamientos industriales, aunque el nivel del embalse por sí solo no permite determinar la duración de los cortes ni anticipa automáticamente nuevos apagones.

0: En otro orden de la información, el sistema de ciberseguridad BRZ Analytics difundió una alerta sobre una posible vulneración informática del EQ911. Según ese reporte, un grupo identificado como Shurmat Chim asegura disponer de grabaciones de llamadas de emergencia y ofrece acceso no autorizado al sistema de videovigilancia. La información proporcionada no incluye una confirmación oficial, más sin embargo, las afirmaciones sobre el supuesto acceso ilegal deben quedar pendiente de la atribución correspondiente a la empresa a cargo de la misma. Continuamos con la información. Desde el 12 de octubre, el precio referencial de la gasolina Super subió de $4.89 a $5.42. El incremento de 53 centavos, en cambio, la gasolina Extra y Eco País bajaron de $3.21 a $3.17, mientras que el diésel Premium pasó de $3.15 a $3.11. Hasta aquí el reporte informativo actualizado hasta el momento. Nosotros hacemos una breve pausa comercial para recibir a nuestros gentiles auspiciantes y en minutos continuamos con más información.
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2: En Radio La Tacunga, las 17 horas con 16 minutos.
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0: Continuamos, ahora es momento de darles a conocer los titulares informativos del día de hoy. La Victoria alista su feria de finados 4 días para impulsar la economía local. El Cuerpo de Bomberos de La Maná, liderado por el ingeniero Tatiana Galio, refuerza sus acciones preventivas y operativas frente a la temporada invernal y a los efectos por el fenómeno del Niño. En el comentario del día de hoy, nos trae el doctor Santiago Cabrera Jana, licenciado en Comunicación Social, magíster en Estudios de la Cultura y profesor agregado de la Universidad Andina Simón Bolívar en Quito. El tema que nos propone tratar el día de hoy es un estadista que nos manda de vuelta al Neolítico. El comentario de Santiago Jana estará también en pocos minutos. Nosotros iniciamos con el desarrollo de la información. La Victoria alista su feria de finados 4 días para impulsar la economía local. Del 31 de octubre al 3 de noviembre, la parroquia La Victoria del Cantón Pujilí será escenario de su tradicional feria de finados. Artesanos, productores, emprendedores y comerciantes se preparan para una actividad que mantiene viva la tradición alfarera y dinamiza la economía del sector. La organización también enfrenta retos relacionados con los costos, la seguridad y la circulación vehicular. Escuchamos el reporte informativo. Saludos amigos, amigas de Radio La Tacunga. Nos encontramos en este momento junto a Tarquino Chicaiza. Él es presidente del GAD parroquial La Victoria, con quien estaremos dialogando sobre la apertura de la Feria de Artesanías de la parroquia La Victoria, que representa un gran rubro económico y de reactivación para las personas relacionadas a este sector. ¿Cómo está mi estimado? Muy buenas tardes, bienvenido a Radio La Tacunga.
5: Buenas tardes a este prestigioso medio de comunicación y a la vez a los radioescuchas de esta prestigiosa emisora.
0: Coménteme, ¿cuándo se desarrollará la festividad de finados, en qué lugar y durante qué días y horarios se podrá visitar o podrá acercarse la ciudadanía?
5: Darle a conocer de que desde el sábado 31 de octubre, domingo primero, lunes 2 y martes 3, iniciaremos la Feria de los Finados. Serán 4 días de esta organización. Darles a conocer que el GAD parroquial conjuntamente se ha unido con los gestores de la feria de los años anteriores en un solo conglomerado para de esta manera sacar adelante y que el artesano, el productor, de emprendedor de la parroquia La Victoria, ya que es una sola vez al año que una fiesta tradicional, una que se ha venido año tras año realizando esta feria. La feria se realizará esta vez en el mismo lugar de siempre al ingreso de la parroquia La Victoria.
0: ¿Se conoce ya cuántos artesanos participarán?
5: Dales a conocer de que hay una organización de los asociados, no asociados, emprendedores y también personas de otros sectores que se están sumando a esta feria de los finados de la parroquia La Victoria.
0: ¿Qué representa la posibilidad de generar esta feria ya como reactivación económica de la parroquia?
5: Representa, en vista de que esto ya son años que se ha venido realizando esta feria, justo gracias a un padre que se encontraba aquí en la parroquia La Victoria, y en ese entonces el señor presidente Patricio Reynoso se inició años atrás de esta feria de los finados, y en lo cual ha sido fructífera para la parroquia La Victoria, y no solo para la gente de aquí, sino también para la gente de afuera.
0: Ahora, para los comerciantes específicamente que vienen de otros sectores y que obviamente utilizan el espacio para poder comercializar sus productos y artesanías, ¿qué es lo que deben saber? ¿Cómo pueden acceder a un puesto? Esto para tratar de evitar también el tema de comercio informal que se da también en las afueras.
5: Dales a conocer de que ya días atrás hemos ya realizado la venta de los puestos, sus respectivos puestos, de acuerdo a su... se va a respetar los puestos del año anterior. Si es que por primera vez viene a comprar, está previsto un bloque casi antepenúltimo para que se realice la feria.
0: ¿Cuentan aún con puestos dentro de la feria?
5: Al momento no le podríamos decir que sí ni que no, pero tendremos que acoplar y de esa manera ayudar si es que viniera. Darles a conocer que el jueves 15 es el último día que se realizará la venta de los puestos.
0: ¿Cuánto o cuáles son los requisitos y cuál es el costo? Obviamente,
5: los requisitos son la copia de la cédula y papeleta de votación. Si es que es de la parroquia La Victoria, el costo tiene $30. Si es que es del cantón Pujilí, y suma $50. Y fuera del cantón, ya suma los $120.
0: Uh-huh. Ahora, para las personas que se acercan a consumir los productos, ¿qué medidas se ha establecido para garantizar precios justos, condiciones adecuadas de comercialización y evitar cobros excesivos por los espacios?
5: Dales a conocer que esta feria, la parroquia La Victoria, siempre trata de atraer al cliente. Por lo tanto, hemos hablado con los señores emprendedores, con los señores artesanos, con los señores que venden sus productos, que tiene que cobrar lo justo. Además de eso, hemos coordinado con la comisaría, policía, municipalidad del cantón Pujilí y los sectores de los cuales nos colaborarán esos días de la feria de los finados.
0: Precisamente sobre el tema, ¿qué medidas de seguridad, control de tránsito y organización de espacio público se implementarán para la festividad?
5: Darles a conocer que todo está previsto, que tratar de que esta feria salga de la mejor manera, como ya acabé de mencionar, hemos ya mantenido reuniones con los diferentes estamentos que nos pueden ayudar aquí en la feria de los finados.
0: En esta festividad también se tomará en cuenta, por ejemplo, la seguridad privada que otros años se ha tomado.
5: Así
0: en cuenta.
5: Así es, sí. El año anterior, según lo que comentaron los que organizaron en los años anteriores, que ellos habían utilizado 30 guardias de seguridad. Hoy actualmente está previsto 40 guardias de seguridad, puede ser más.
0: En esto también, ¿cómo se viene preparando la parroquia por el tema de seguridad? En Pujilí, como en otros sectores, se ha incrementado también el índice de inseguridad. Los turistas propios y extraños pueden estar seguros de venir, estar en las festividades, y obviamente va a haber el control necesario.
5: Así es, darles a conocer que a todos los expendedores se les da a conocer de que entre nosotros mismos cuidarnos, y a la vez al visitante ayudarle para que de esta manera siempre ustedes conocen que los dueños de lo ajeno vendrán también a la feria. Entonces, no estamos unidos, si con la voz de una persona automáticamente todos estaremos listos para actuar.
0: ¿Cómo se trabaja también el tema de tráfico que suele surgir en esa época?
5: Está previsto de la misma manera, pero ustedes saben que es un caos justo esos días de feria en el ingreso de la parroquia La Victoria, y espero que quizás los próximos años ya tomen una definición exacta y puedan trasladar a otro lugar la feria de los finados, ya que es un caos total. Ha sido bastante incómodo para turistas y a la vez para personas que están viajando tanto de la costa de Pujilí hacia la Tacunga o a diferentes partes del país.
0: servicios estarán disponibles durante la feria, como baterías sanitarias, recolección de basura, agua potable, atención de emergencia, y quién se encargará de asegurar, por supuesto, el funcionamiento de los
5: eventos. Así es, todo esto ya está previsto, como usted, todo lo que usted acaba de mencionar ya está previsto y tenemos todo listo, en lo cual ya los días que viernes que ya inician con la armada de carpas, ya tendremos listo el agua, la luz eléctrica, tendremos listos lo que usted acabó de mencionar.
0: ¿Se contará también con juegos? ¿Usualmente suelen colocar los juegos mecánicos?
5: Hasta el momento no hemos tenido nosotros la compra de esos juegos mecánicos. Como usted sabe, eso lo hacen los expendedores dueños de los terrenos de al lado. Entonces usted sabe que eso es privado y nosotros no podemos evitar que eso continúe.
0: ¿Cuál es el presupuesto destinado a la organización de la feria este año?
5: Nosotros no tenemos dinero para esto.
0: Es lo mismo que se le cobra,
5: con lo mismo se realiza. Ustedes deben de tomarse en cuenta de que solo el uso de suelo cuesta $4,000. En guardias va más de $5,000. Y la empresa eléctrica, de la misma manera, nos cobra un rubro altísimo. Entonces, todo esto, estamos, como se dice, tenemos un gestor de Feria de los Finados, un ingeniero, en lo cual él al final nos dará a conocer la cantidad que se ha vendido y lo que se ha invertido en la feria, y de esta manera si sobró o no sobró, y queremos dar a conocer a la ciudadanía de la parroquia La Victoria y quizás al cantón Pujilí, al demás partes de nuestro país, de que nosotros daremos, el GAT parroquial dará a conocer al terminar la Feria de los Finados, dará a conocer los gastos realizados y si sobró o no sobró el dinero.
0: El tema energético también es una preocupación ciudadana que ha surgido. ¿Se ha realizado los trámites? ¿Se ha acercado ya a la entidad correspondiente para asegurarse el suministro de energía eléctrica para esta ocasión?
5: Así es, como le acabé de mencionar, el día de hoy el ingeniero Anthony tenía que ya la reunión en la empresa eléctrica para ya hacer los pedidos pertinentes, como son los medidores, como son los transformadores, para que de esta manera tengan luz las carpas que expenderán sus productos. Está ya previsto para cada carpa de tres focos que pueden utilizar, y le hemos dado a conocer de que también hay los focos que se recarga, que cada carpa debe también tener. De esa manera, por seguridad, en caso que se fuese la luz, ya tienen su alumbrado.
0: ¿Qué otro tipo de novedades tendrá la edición de este año frente a años anteriores?
5: De darles a conocer de que por primera vez de edad parroquial, en mi mandato, en el mandato de nosotros que nos encontramos 2023-2027, es la primera vez que nos hacemos cargo de la Feria de los Finados, conjuntamente con los organizadores de años atrás. Queremos dar a conocer a la ciudadanía, recalco nuevamente, la situación económica y darles a conocer si es que es factible que se continúe ahí la feria o no. Como ya les mencioné atrás, que es necesario de aquí a próximos futuros ferias sacar la feria de ahí, del ingreso a la parroquia La Victoria.
0: ¿Cuál sería la sugerencia o lo que ustedes estuvieran proponiendo para cambiar de lugar la feria?
5: En primer lugar, nosotros lo que deberíamos hacer es, por seguridad, como ustedes tienen conocimiento, la Feria de los Finados es un caos total al ingreso en la vía principal. Entonces, la Feria de los Finados netamente debe ser para la parroquia La Victoria. Y debe ser acá, dentro de la parroquia La Victoria.
0: ¿Han tenido ya conversaciones con las autoridades para esto?
5: Sí, sí hemos tenido conversaciones.
0: Listo. Y ya con todo esto previo, llegando a los acuerdos, ¿cuántos comerciantes, cuántos puestos más o menos tienen establecido según la expectativa que se llegarán a tener?
5: No le puedo dar un número exacto en vista de que... No aproximado tampoco, porque, como le dije, tenemos un gestor, él es el encargado, nosotros no cogemos un solo centavo, porque el gas parroquial no puede recoger el dinero. Entonces automáticamente el gestor de feria, él es el encargado, él al final nos dará a conocer cuántos puestos y la cantidad de dinero, lo que se invirtió, lo que no se invirtió, y de esa manera nosotros quedar y dar a conocer a la ciudadanía que cómo se debe manejar con transparencia, y de esta manera que la ciudadanía no tenga que decir nada del GAT parroquial y de los señores que nos encontramos al frente.
0: Desde el GAT parroquial, ¿cuál es la expectativa que se maneja para este evento?
5: que salga de la mejor manera. Estamos unidos todos, tanto la ciudadanía como el GAD parroquial, de esa manera buscamos el adelanto de nuestra parroquia.
0: En la parte final también la invitación a la ciudadanía a participar, tanto comerciantes propios y extraños, no solamente de los puestos, sino a conocer, visitar también parte de la cultura que tiene
5: así el cantón. Así es, como GAD parroquial y como cabeza principal de la parroquia La Victoria, darles a conocer tanto a la ciudadanía victorense del cantón Pujilí y fuera de aquí, de nuestra provincia, y por qué no decirlo, fuera del país, en vista de que esta es una feria nacional e internacional. Es conocida como la cuna del alfarero aquí en la parroquia La Victoria.
0: El tema precisamente de la alfarería viene de generación en generación.
5: Así es.
0: ¿Qué representa para la parroquia La Victoria esta posibilidad de poder trascender este tipo de conocimientos con personas que de pronto pueden, como usted lo menciona, de forma internacional llevar la cultura?
5: Sería importante, hemos tratado, pero como ustedes tienen conocimiento, es un caos, hemos tratado, pero quizás autoridades fuera de aquí, quizás digamos de la misma provincia y fuera de la provincia, es mucho trámite, papeleo, o sea, nos obliga a quedarnos con las manos cruzadas porque no hay el apoyo correspondiente.
0: ¿Y qué representa pertenecer a la parroquia La Victoria y formar parte de este tipo de tradiciones?
5: Darles a conocer de que esta Feria de los Finados es algo importante, en lo cual da a conocer a la parroquia La Victoria, en lo cual aquí las manos del alfarero que amasa su barro, que las manos del alfarero en lo cual madruga. Entonces, esto ha hecho que años atrás la parroquia La Victoria ha vivido y ha estudiado a sus hijos de esta manera.
0: De esta forma hacemos también la cordial invitación a la ciudadanía a visitar y conocer. Del 1 al 3 de octubre estará la Feria de la Victoria y por supuesto también a tomar las precauciones en el tema de vialidad que habrá en esa época. Siempre se ha dado un poco de congestión en el sector. Hacemos una pausa comercial y regresamos con más información.
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2: En Radio La Tacunga, las 17 horas. Con 31 minutos.
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0: Y ya estamos de regreso, seguimos acompañándoles aquí a través de la señal de Radio La Tacunga, por supuesto con información relevante para la jornada. En esta tarde también queremos leerles y escucharles, pueden escribirnos a través de nuestro número de contacto, contactarse también a través del 098-491-3402. Seguimos con la información. Escuela Atahualpa resiste a cerrar con apenas 3 estudiantes de Antigua Chimbacucho. La migración de las familias y las dificultades de acceso al agua afectan la matrícula de la Escuela Atahualpa, ubicada en la comunidad Tiguachimbacucho, donde actualmente solo 3 estudiantes asisten a clases. Según informó su docente, Ricardo Chihuano, la situación también refleja las dificultades económicas y sociales que enfrenta la comunidad y el debilitamiento de la escuela como espacio de encuentro comunitario. Escuchamos a esta hora de la tarde, recibimos a nuestra reportera Paulina Balseca, que se encuentra ya en territorio. Paulina, adelante.
9: La escuela Atahualpa está ubicada en la comunidad Iguachimbacucho. Enfrenta una reducción significativa en su matrícula, pues apenas son 3 los estudiantes de esta institución. Su docente, Ricardo Chiguano, atribuye principalmente la situación a la migración de las familias y a las dificultades para acceder al agua y desarrollo de actividades agrícolas y ganaderas.
10: Así realidad es bastante lamentable, ¿no? Y tal vez atacarle a los del ministerio, al distrito, no, sino es que esto viene ya desde un problema como situación económica, social, o sea, no hay quienes quizá apoyen a los sectores marginados. Así pues, hoy en actual tengo 3 estudiantes, pero antes nosotros como estaba aquí centralizado, como redes de amigas, y había estudiantes, más de 200, 250 estudiantes. Y es bastante lamentable, pero sin embargo no tal vez echar la culpa a nadie, porque esto ya es fenómeno quizá en la naturaleza mismo, todo en fin está pasando este problema.
9: Sí. Explicó que la falta de oportunidades económicas y las condiciones sociales de la zona impulsa que varias familias salgan de los territorios. La disminución de estudiantes también ha reducido el papel de la escuela como espacio de encuentro comunitario. Chiguano señaló que trabaja actualmente con 3 alumnos, que genera un ambiente distinto al de instituciones donde existe una mayor presencia de estudiantes y familias.
10: Tanto, o sea, sí, unos pocos que hay, lo más fundamental, que se afecta es la migración. Migración, como les vuelvo, repito, lo que es la agricultura, lo que es los animales, igual, porque si nosotros no contamos con el regadío, con el agua, o sea, eso es más fundamental. Y por esa situación, los señores padres de familia han migrado, otros hasta inclusive está en Norteamérica, o sea, pero ya creo eso ya parece ya problema, tal vez las autoridades competentes, en este caso, yo que sé, Consejo Provincial, yo que sé, Municipio de Pujillo, o sea, todas entidades así podrían echar la mano para que tal vez, para salir de esa pobreza, diré, no. Entonces, esa situación está. Esto quizá afecta, bueno, aquí como estoy con 3 estudiantes, sí nos afecta estar como cientos, bastante soledad, digamos, y así, pero en Central yo, o sea, trabajaba en una unidad educativa donde había ambiente mismo, o sea, mucha alegría. Y como personal docente, y como les vuelvo, repito, he recorrido muchos, o sea, lugares así, pero yo igual, o sea, llamar a los comuneros que acerquen o lleguemos de nuevamente, o sea, para mí, modo de pensar, es bastante difícil, ¿no?
9: Frente a esta realidad, hizo un llamado a los comuneros que han migrado a mantener el vínculo con su territorio y a contribuir a recuperar la actividad comunitaria. Señaló que la falta de agua continúa siendo una de las principales dificultades para el desarrollo de estas y otras comunidades. Para Radio La Tacunga, Paulina Belseca.
0: Agradecemos a nuestra audiencia que se encuentra pendiente también de nuestra programación. Una pequeña aclaración: del 31 de octubre al 3 de noviembre, la parroquia La Victoria en Pujilí será escenario de su tradicional Feria de Finados. Artesanos y productores, así como emprendedores y comerciantes, se preparan para una actividad que mantiene viva la tradición alfarera y dinamiza la economía del sector. La fecha es del 31 de octubre al 3 de noviembre. Nosotros agradecemos también a nuestra audiencia que se encuentra siempre enganchada en nuestra programación y continuamos con la información.

0: El Cuerpo de Bomberos de La Maná, liderado por la ingeniera Tatiana Galio, refuerza sus acciones preventivas y operativos frente a la temporada invernal y a los efectos del fenómeno del Niño. Escuchamos el reporte informativo.
1: Soy la ingeniera Tatiana Gallo, jefa del Cuerpo de Bomberos de La Maná. Bueno, como Cuerpo de Bomberos, como entidad de primera respuesta, hemos estado trabajando más que todo en varios sectores, dando ciertas capacitaciones. Si bien es cierto, anteriormente, justamente por el tema de los sismos, como que todo el país estaba con un poquito de temor, entonces se estaban realizando capacitaciones del tema de desastres naturales y justamente capacitaciones también dando por el tema del fenómeno del Niño. Estamos trabajando en un plan preventivo por parte del Cuerpo de Bomberos de La Maná con el tema del fenómeno del Niño. Ya hemos estado presenciando lluvias fuertes dentro de nuestro cantón y varias afectaciones. Claro que sí tenemos antecedentes de años atrás de lugares vulnerables donde han sido más afectados por el tema del fenómeno del Niño. Hay que entender algo muy importante, que inclusive hay puentes y sectores que están, que han tenido este antecedente de pérdida de puentes. Realmente ellos han hecho algo provisional con lo que son con los ármicos. Entonces, por esa situación, nosotros identificamos los lugares, porque al momento de colapsarse esos puentes, pues sabemos que no van a tener este acceso a las vías. Sí, inclusive hay puentes que hace 4 o 5 años atrás colapsaron, se fueron en varios recintos que sabemos que aún no se han tomado las debidas medidas de prevención, sabemos que aún no están construidos, inclusive son puentes artesanales que han hecho los mismos moradores de los recintos. Entonces sí, también tenemos identificados estos sitios. Hay puentes, por ejemplo, que se encuentra ubicado aquí cerca, aproximadamente a 5 minutos de nuestro cantón, que es en el recinto San Pablo, antes de llegar a la urbanización Narcisa de Jesús. Justamente hay un puente que hace un año atrás, bueno, no hace un año, este año mismo, sufrió una afectación donde totalmente colapsó el puente. Entonces los moradores realizaron un puente de ármico, algo provisional, en donde si se viene un fuerte invierno, pues lamentablemente va a colapsar, y entonces todos estos moradores quedarían sin acceso para salir a cualquier necesidad que ellos tengan. Más que todo para nosotros la preocupación, porque en caso de cualquier emergencia que se dé, que se presente, pues las unidades de emergencia, ambulancia, motobombo, en caso de un incendio, pues no tendría el acceso de cómo llegar a estos sectores. Hace unos meses realizamos la contratación de varios equipos y herramientas enfocados para el tema de temporada invernal. En nuestro sitio también se da bastante el tema de caída de árboles. Hemos comprado chalecos, salvavidas, cuerdas flotantes, inclusive una herramienta muy importante que es un lanzador de cuerdas en caso de que pase algún tema de emergencia o que alguien se quede atrapado en alguna isla, pues lo contamos para nosotros también salvaguardar la integridad del personal del Cuerpo de Bomberos como de la persona que se va a rescatar. Sí, contamos con una unidad de rescate, igual contamos con 3 tanqueros. Claro que aquí dentro de nuestra localidad también se da bastante el tema de no contar con el líquido vital. Al momento del invierno, pues a veces ciertas redes hídricas pues se colapsan, entonces sí hemos tenido el tema de afectación de no contar con el líquido vital hasta 2 días. Igual nos ha tocado como Cuerpo Bomberos apoyar al GAD municipal para la repartición del líquido vital. En el tema de contingente humano, pues somos alrededor de 21 efectivos que, dada la emergencia, dada la situación, pues sí nos concentramos todos. Ya que sobrepase nuestra capacidad de respuesta, pues realmente sí nos comunicamos con la jefatura provincial, donde a veces sí nos han prestado o nos han apoyado con el contingente humano. No solo la jefatura provincial, que es Cuerpo Bomberos de La Tacunga, sino también el Cuerpo Bomberos de Quito. Sé que vamos a atravesar, bueno, se tiene previsto un invierno fuerte, pues realmente es un trabajo mancomunado. Aquí todos tenemos que dar un granito de arena, porque se trata de la seguridad de la población, se trata de la vida, de los bienes. Entonces, como instituciones, creo que aquí debemos nosotros sumarnos para apoyar. Sé que hay muchas instituciones que pueden venir con ayuda humanitaria, en el tema de primera respuesta, policías, militares, por el tema de seguridad, porque igual se da el caso que a pesar de que existen afectaciones, pues siempre las personas en ese momento dado, pues a veces de alguna manera u otra hacen uso de lo ajeno. Entonces se necesita trabajar con todas las instituciones mancomunadamente. Siempre hemos trabajado en los PMU, siempre hemos realizado centros de apoyos, inclusive no solo las instituciones públicas se suman, sino también la parte privada, porque han colaborado con cualquier granito de arena para hacer kit de comida, alimentos. Entonces ahí, esta vez, hace 5 años vivimos un invierno muy fuerte que nos golpeó. Esperamos que esta vez no sea lo que se tiene previsto, solo Dios lo sabe, pero igual creo que nuestro cantón se ha considerado en ser un pueblo muy humanitario, muy unido. Entonces esperamos que esta vez no sea la excepción. Bueno, siempre hemos dicho mantenerse informados por canales oficiales, al momento de cualquier emergencia que se dé, pues siempre estar alerta, no entrar en pánico, tomar las debidas precauciones necesarias. Y bueno, lo más importante es tener su maleta de emergencia. Siempre hemos dicho identificarlos y socializarlos con todo lo de la vivienda. Por cualquier situación que se presenta, tener sus documentos dentro de la maleta de emergencia, el tema de insumos no perecibles, pilas, baterías, velas. Entonces eso es muy importante, que la ciudadanía, más que todo, que no pierda la calma y que se informen realmente por canales oficiales. Mi nombre, soy la ingeniera Tatiana.
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3: En Radio La Tacunga, las 17:44.
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0: 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Más información: Gobernación de Cotopaxi plantea mesas de trabajo para atender demandas provinciales. El gobernador de Cotopaxi, Jorge Luis Baño, informó sobre la recepción de solicitudes de trabajadores y la coordinación de mesas de trabajo para atender las necesidades de la provincia. Respecto al avance de estos procesos, el gobernador manifestó que los indicadores reportados se sitúan entre el 61 y el 62%. Nos vamos con este reporte informativo.
7: El pasado jueves, por parte de los trabajadores, donde entregaron una petición a la gobernación de Cotopaxi, Jorge Baño informó que recibió los documentos y coordinará mesas de trabajo para atender las necesidades de la provincia. Según explicó, varios de estos pedidos corresponden a los gobiernos autónomos descentralizados. Baño señaló que plantea establecer espacios de diálogos con los dirigentes para canalizar los requerimientos a cada una de las instituciones.
8: No todos son para el gobierno como tal, son para los GAT, justamente para los que ellos trabajan. Recuerden que eran trabajadores de algunos GAT, en este caso su gran mayoría eran de la prefectura. Entonces nosotros, y el pedido de ellos, después de agradecerla, el recibirles y el atenderles, fue que nosotros podamos tener mesas de trabajo. Sí, justamente ellos lo que piden es mesas de trabajo aquí, para que de aquí salgan las necesidades de la provincia hacia el plan.
7: En relación con el sector de salud, indicó que se encuentran en proceso de adquisición para el Hospital del IES y el Hospital General de La Tacunga. Respecto al avance de estos procesos, el gobernador dio a conocer que los indicadores reportan un 61 y 62% de abastecimiento en los hospitales. Asimismo, señaló que la meta es alcanzar el 75% hasta finales de noviembre.
8: En el tema de salud, nosotros estamos realizando compras, están en procesos, tanto el Hospital de Líos como el Hospital General de La Tacunga. Valoramos, tenemos lo último en el Hospital General de 61%, igual en el Hospital del IES estamos en 61-62%. La idea es al finalizar el mes de noviembre estar en 75% en los dos, tanto en el Hospital del IES como en el Hospital General. Nosotros estamos justamente en nuevos procesos. Ustedes han visto que hay un nuevo director administrativo, ha tenido que nuevamente subir los procesos en el portal y ver con los proveedores para que esto pueda llegar a los usuarios. Estamos a finales de este mes. El tema muy puntual, por ejemplo, que ha sido insulina, nos han dicho que ya están con ese proceso y que a finales de este mes ya contaríamos con ello para nuestros afiliados.
7: Con respecto a la petición de que los trámites del Ministerio de Trabajo se desarrollen en La Tacunga y no se dirijan a Quito, Baño dio a conocer que estas y otras peticiones se buscarán solucionar en los diálogos con los trabajadores.
8: Pero una vez que ellos estén de acuerdo con las fechas, digamos, en unos 15 días, en 8 días, dependemos del tiempo también de los trabajadores. Sí, los representantes que ellos crean convenientes, ¿no? Con las mesas muy extensas no nos permiten tomar buenas decisiones y llegar a buenas resoluciones. Estarán pocas personas, uno de cada sector, obviamente, para que no estemos más de una de 8 personas y también que estén con cada representante de las instituciones o representantes del Ejecutivo.
7: Con respecto a las peticiones de la Unión Nacional de Educadores, Baño no se refirió a este tema. Para Radio La Tacunga, Paulina Balseca.
0: En otro orden de la información, Cotopaxi recibió a más de 8.500 turistas durante el feriado. Más de 8.500 turistas visitaron las áreas protegidas del volcán Cotopaxi durante el feriado del 9 de octubre. Mientras las autoridades desplegaron operativos de seguridad y control en los 7 cantones de la provincia, las acciones incluyeron 66 operaciones militares, controles ciudadanos y el decomiso de 521 litros de licor artesanal, además de una intervención contra la minería ilegal en La Maná. Escuchamos el reporte informativo junto a Paulina Balseca.
7: Durante el feriado del 9 de octubre, las instituciones de seguridad, control y atención de emergencias ejecutaron operativos en los 7 cantones de Cotopaxi. Según el balance presentado por las autoridades, se desplegó 812 policías y se registraron 66 operativos, mientras que las áreas protegidas recibieron más de 8.000 visitantes. En materia de seguridad, la Policía Nacional reportó personas detenidas, vehículos retenidos y recuperados, armas blancas incautadas y el decomiso de 140 gramos de sustancias sujetas a fiscalización. Némesis Bastidas, intendente de Policía, dio a conocer que se realizaron 335 operativos de seguridad ciudadana, 103 de precios, 35 de permisos anuales de funcionamiento, 31 relacionados con el expendio de licor artesanal sin registro y se reportó el decomiso de 521 litros.
9: En este periodo se ejecutaron 623 controles, distribuidos de la siguiente manera: 335 de seguridad ciudadana, 103 de precios, 35 de permisos anuales de funcionamiento, 31 relacionado con el expendio de licor sin registro. En materia de prevención se realizaron 55 operativos de retiro de libador y como resultado de los cuales tenemos 17.511 personas retiradas de los espacios públicos, con el objetivo de prevenir riesgos y promover la convivencia ciudadana. Adicionalmente se efectuaron 40 controles en carretera, 10 operativos CAME, 14 de Abigeato, asimismo se verificaron 36 eventos públicos autorizados, sujetos obviamente a las verificaciones correspondientes, esto a lo largo de toda la provincia, en 7 cantones. Como resultado de las acciones de control, se emitieron 27 citaciones, se registraron 26 suspensiones y se efectuaron 4 clausuras. Además, se reportó el decomiso de 521 litros de licor artesanal.
7: Carlos Naranjo, auxiliar de operaciones de la Brigada de Fuerzas Especiales número 9, indicó que se realizaron acciones contra la minería ilegal en el sector El Moral, esto en La Maná.

0: realizado como Fuerzas Armadas, como Brigada de Fuerzas Especiales, se realizan las operaciones en contra de la minería ilegal. Como se le indicaba al señor gobernador, las autoridades competentes, se ha podido detectar que en la provincia de Cotopaxi ya se encuentra o intenta infiltrarse la minería ilegal. Es la segunda operación en lo que va del mes. Justamente se realizó una operación en contra de la minería ilegal, exactamente en la provincia de Cotopaxi, en el cantón La Maná, en la quebrada Moral Chico, en donde se pudo destruir 3 bocaminas, una bomba sumergible y con sus respectivos implementos de trabajo de minería ilegal, extracción de oro, aproximadamente una afectación económica de $500,000.
1: Por otro lado, la Secretaría de Gestión de Riesgos informó que durante el feriado se registraron 16 incendios forestales, además del desbordamiento de un estero en la parroquia El Carmen en La Maná, donde se están realizando las evaluaciones, y hasta el momento no se reportan ni personas ni viviendas afectadas.
2: 6 incendios forestales, el más relevante es el agua, el cual se controló oportunamente. También cabe recalcar que el día de ayer en el sector de La Maná, En el cantón de La Maná, en la avenida San Pablo, parroquia El Carmen, tuvimos el desbordamiento de un estero, que están realizando las respectivas evaluaciones de lo que está sucediendo ahí, pero al parecer no hay afectación de miles ni de personas.
1: Las autoridades dieron a conocer que la sala operativa del EQ911 en Cotopaxi recibió 1,195 alertas. En el ámbito turístico, el Ministerio del Ambiente dio a conocer que la provincia registró un incremento aproximado del 14.77% de visitantes en las áreas protegidas en comparación al mismo periodo del 2025. Para Radio La Tacunga, Paulina Belcheca.
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4: Y el doctor Santiago Cabrera Jana nos propone este tema, un estadista que nos manda de vuelta al neolítico. Es un despliegue de alta filosofía económica. Mariela Viteri y el candidato de ADN Andrés Guzmer concluyeron que el presidente Noboa es un estadista eficiente. Las razones son ellos: no hacer carreteras, evitar el gasto de combustible y pagar más luz en el campo es sinónimo de opulencia. Escuchamos este comentario del doctor Santiago Cabrera Jana.
5: Hola, hola, ¿cómo están? Aquí Santiago Cabrera Jana una vez más con ustedes. El diálogo peripatético, filosófico, conceptual entre la presentadora de farándula Mariela Viteri y el candidato de ADN Andrés Guzmer concluye que el presidente Noboa es un estadista eficiente. Lo es porque, según Viteri, no construye kilómetros de vías para que la gente no gaste combustible para movilizarse. Y según Guzmer, Noboa es un estadista porque, cito, la gente en las zonas rurales está consumiendo más luz que la que consumía antes. ¿Cómo se traduce esto?, pregunta el sabio Guzmer, y él mismo se responde: es porque la gente en la ruralidad tiene más plata. El razonamiento de estos personajes, si es que se le puede llamar razonamiento, supera con creces cualquier teoría económica. Según ambos, estadista es quien nos devuelve a la era del transporte en mula, a la era de los arrieros, de las acémilas. Estadista es quien nos obliga a pagar más por servicios para hacernos más ricos, o nos sume en las tinieblas de los apagones porque es mejor que tengamos trabajo a oscuras a que tengamos luz y estemos desempleados. Estadista es quien nos devuelve de un puntapié al neolítico o más atrás todavía. Estadista es quien se burla de nuestra inteligencia, actúa con indiferencia y frivolidad ante una catástrofe social. Estadista es quien paga pauta, improvisa candidatos sin espesor intelectual y se burla de la pobreza. Fíjense que en el siglo XVI, el humanista Erasmo de Rotterdam caracterizó muy bien a este tipo de razonamiento. Él lo llamó estulticia, o sea, necedad, tontería, estupidez. La estulticia, decía Erasmo, es propia de los egos inflados, del mareo que produce el poder en gente que carece de la madurez intelectual y emocional para ostentarlo. La estulticia es la lengua franca de los adulados.

Esta clase de personas construye burbujas donde viven cómodamente fuera de la realidad, aceptando sus propios absurdos como verdades, lisonjeándose mutuamente. Sobre ellas, Erasmo decía lo siguiente, yo lo voy a decir en latín y ustedes le piden a ChatGPT que lo traduzca. Quid autem officiosus, quam cum mutum muliscabunt? No hay que aceptar la estulticia política que caricaturiza nuestra

0: Con este comentario concluimos esta edición del Informador. Gracias por acompañarnos y por permitirnos llegar a sus hogares y lugares de trabajo. En Radio La Tacunga seguimos comprometidos con la información, la voz ciudadana y el pensamiento crítico. Gracias por su sintonía a través de nuestras frecuencias. Les deseamos una excelente tarde. Hasta una próxima edición.
1: Cuando las luces del día terminan, agradezcamos a nuestra Santísima Virgen María con el rezo del Ángelus.
2: Recordemos el gran misterio del Hijo de Dios que se hizo hombre para salvarnos. El ángel del Señor anunció a María.
3: Y concibió por obra y gracia del Espíritu Santo.
1: Dios te salve María, llena eres de gracia, el Señor es contigo. Bendita eres entre todas las mujeres y bendito es el fruto de tu vientre Jesús.
3: Santa María, Madre de Dios, ruega por nosotros pecadores, ahora y en la hora de nuestra muerte. Amén.
4: He aquí la esclava del Señor.
3: Hágase en mí según tu palabra.
1: Dios te salve María, llena eres de gracia, el Señor es contigo. Bendita eres entre todas las mujeres y bendito es el fruto de tu vientre Jesús.
3: Santa María, Madre de Dios, ruega por nosotros pecadores, ahora y en la hora de nuestra muerte. Amén.
4: El Verbo de Dios se hizo carne
3: y habitó entre nosotros.
1: Dios te salve María, llena eres de gracia, el Señor es contigo. Bendita eres entre todas las mujeres y bendito es el fruto de tu vientre Jesús.
3: Santa María, Madre de Dios, ruega por nosotros pecadores, ahora y en la hora de nuestra muerte. Amén.
4: Ruega por nosotros, Santa Madre de Dios,
3: para que seamos dignos de alcanzar las promesas de nuestro Señor Jesucristo. Amén.
1: Oremos. Infunde, Señor, tu gracia en nuestras almas, a fin de que, habiendo conocido por la voz del ángel del misterio de la encarnación de tu divino Hijo, podamos, por los medios de tu pasión y de su cruz, alcanzar la gloria de la resurrección. Por Jesucristo nuestro Señor.
3: Amén.
1: Gloria al Padre, gloria al Hijo y gloria al Espíritu Santo.
3: Como era en el principio, ahora y siempre, por los siglos de los siglos. Amén.
2: Señor, hazme instrumento de tu paz. Donde hay odio, siempre yo ponga el amor. Donde hay injuria, que yo ponga el perdón. Donde hay duda, que yo ponga la fe. Donde hay desesperación, que yo ponga esperanza. Donde hay sombras, tinieblas, que yo ponga la luz. Donde hay tristeza, que yo ponga la alegría. Oh divino Maestro, concédeme que no busque ser consolado, sino consolar. Que no busque ser comprendido, sino comprender. Que no busque ser amado, sino amar. Porque dando es como se recibe. Perdonando es como tú me perdonas. Y muriendo en ti, nazco para la vida eterna. Amén. No amar, porque dando es como se... Es como tú me perdonas, y muriendo en ti, nazco para la vida eterna. Amén.
5: En la voz de un pueblo en marcha, 18 horas, con un minuto.
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8: Octubre es el mes de las misiones. El movimiento de cursillos de cristiandad de la diócesis de La Tacunga, rezamos el Santo Rosario pidiendo por los misioneros y misioneras que realizan su apostolado en los 5 continentes de la tierra. Que el Señor les bendiga y que el Espíritu Santo les ilumine para predicar el Evangelio de Jesucristo en todos los rincones del mundo. También oramos porque existan vocaciones laicales misioneras, comprometidas con la palabra de Dios y lleven la buena nueva encarnada en los signos de los tiempos.
9: El ángel del Señor anunció a María Santísima.
3: Y concibió por obra y gracia del Espíritu Santo.
9: Dios te salve María, llena eres de gracia. El Señor es contigo, bendita eres entre todas las mujeres, y bendito es el fruto de tu vientre, Jesús.
3: Santa María, Madre de Dios, ruega por nosotros pecadores, ahora y en la hora de nuestra muerte. Amén.
9: He aquí la esclava del Señor.
3: Hágase en mí según tu palabra.
9: Dios te salve María, llena eres de gracia, el Señor es contigo. Bendita eres entre todas las mujeres, y bendito es el fruto de tu vientre Jesús.
3: Santa María, Madre de Dios, ruega por nosotros pecadores, ahora y en la hora de nuestra muerte. Amén.
9: El Verbo de Dios se hizo hombre
3: y habitó entre nosotros.
9: Dios te salve María, llena eres de gracia, el Señor es contigo, bendita eres entre todas las mujeres, y bendito es el fruto de tu vientre Jesús.
3: Santa María, Madre de Dios, ruega por nosotros pecadores, ahora y en la hora de nuestra muerte. Amén.
9: Un credo al corazón divino de Jesús. Corazón santo, tú reinarás. Tú, mi encanto, mi felicidad eterna, siempre serás. Creo en Dios Padre Todopoderoso, Creador del cielo y de la tierra. Creo en Jesucristo, su único Hijo,
3: nuestro Señor,
9: que fue concebido por obra y gracia del Espíritu Santo, y nació de Santa María Virgen, padeció bajo el poder de Poncio Pilato, fue crucificado, muerto y sepultado, descendió a los infiernos, al tercer día resucitó de entre los muertos, subió a los cielos, está sentado a la derecha del Padre Todopoderoso. Desde allí ha de venir a juzgar a los vivos y a los muertos. Y creo en el Espíritu Santo, la Santa Iglesia Católica, la comunión de los santos, el perdón de los pecados, la resurrección de la carne y la vida eterna. Amén. Con dulce amor cada día y con tierno corazón, rezaré con devoción el Rosario de María. María es Madre de Gracia, Madre de Misericordia.
3: En la vida y en la muerte, ampáranos, Madre nuestra.
9: El primer misterio gozoso es la anunciación del ángel a María Santísima. Ofrecemos este primer misterio por el continente de África. Rogamos para que las misiones crezcan y para que sus pueblos encuentren paz y reconciliación en medio de los conflictos políticos, sociales y económicos. Padre nuestro que estás en el cielo, santificado sea el tu nombre, vénganos el tu reino, hágase tu voluntad así en la tierra como en el cielo.
3: Danos hoy nuestro pan de cada día, perdona nuestras ofensas, como también nosotros perdonamos a los que nos ofenden, y no nos dejes caer en tentación, y líbranos del mal. Amén.
9: Hazme digna, Virgen Santísima, para que yo te alabe y te sirva.
3: Danos virtud y fortaleza para vencer a nuestros enemigos y malas pasiones.
9: Dios te salve, María, llena eres de gracia, el Señor es contigo, bendita eres entre todas las mujeres, y bendito es el fruto de tu vientre, Jesús.
3: Santa María, Madre de Dios, ruega por nosotros pecadores, ahora y en la hora de nuestra muerte. Amén.
9: Dios te salve, María, llena eres de gracia. El Señor es contigo, bendita eres entre todas las mujeres, y bendito es el fruto de tu vientre, Jesús.
3: Santa María, Madre de Dios, ruega por nosotros pecadores, ahora y en la hora de nuestra muerte. Amén.
9: Dios te salve, María, llena eres de gracia. El Señor es contigo, bendita eres entre todas las mujeres, y bendito es el fruto de tu vientre, Jesús.
3: Santa María, Madre de Dios, ruega por nosotros pecadores, ahora y en la hora de nuestra muerte. Amén.
9: Dios te salve, María, llena eres de gracia. El Señor es contigo, bendita eres entre todas las mujeres, y bendito es el fruto de tu vientre, Jesús.
3: Santa María, Madre de Dios,
10: ruega por nosotros pecadores, ahora y en la hora de nuestra muerte. Amén.
9: Dios te salve María, llena eres de gracia, el Señor es contigo, bendita eres entre todas las mujeres, y bendito es el fruto de tu vientre, Jesús.
10: Santa María, Madre de Dios, ruega por nosotros pecadores, ahora y en la hora de nuestra muerte. Amén.
9: Dios te salve María, llena eres de gracia, el Señor es contigo, bendita eres entre todas las mujeres, y bendito es el fruto de tu vientre, Jesús.
10: Santa María, Madre de Dios, ruega por nosotros pecadores, ahora y en la hora de nuestra muerte. Amén.
9: Dios te salve María, llena eres de gracia, el Señor es contigo, bendita eres entre todas las mujeres, y bendito es el fruto de tu vientre, Jesús.
10: Santa María, Madre de Dios, ruega por nosotros pecadores, ahora y en la hora de nuestra muerte. Amén.
9: Dios te salve María, llena eres de gracia, el Señor es contigo, bendita eres entre todas las mujeres, y bendito es el fruto de tu vientre, Jesús.
10: Santa María, Madre de Dios, ruega por nosotros pecadores, ahora y en la hora de nuestra muerte. Amén.
9: Dios te salve María, llena eres de gracia, el Señor es contigo, bendita eres entre todas las mujeres, y bendito es el fruto de tu vientre, Jesús.
10: Santa María, Madre de Dios, ruega por nosotros pecadores, ahora y en la hora de nuestra muerte. Amén.
9: Dios te salve María, llena eres de gracia, el Señor es contigo, bendita eres entre todas las mujeres, y bendito es el fruto de tu vientre, Jesús.
10: Santa María, Madre de Dios, ruega por nosotros pecadores, ahora y en la hora de nuestra muerte. Amén.
9: Gloria al Padre, al Hijo y al Espíritu Santo.
10: Como era en el principio, ahora y siempre, por los siglos de los siglos. Amén.
9: María es Madre de Gracia, Madre de Misericordia.
10: En la vida y en la muerte, ampáranos, Madre nuestra.
9: Oh Jesús mío, perdona nuestros pecados.
10: Líbranos del fuego del infierno,
9: lleva al cielo a todas las almas, especialmente a las más necesitadas de tu divina misericordia. Amén.
11: Segundo misterio gozoso, la visita de María Santísima a Santa Isabel. Ofrecemos este segundo misterio por el continente de América. Pedimos por todas las naciones para que se mantengan firmes en la fe, la solidaridad mutua, el compromiso con los más necesitados y que sus gobernantes trabajen por el bien común. Padre nuestro que estás en los cielos, santificado sea tu nombre, venga a nosotros tu reino, hágase tu voluntad en la tierra como en el cielo.
12: Danos hoy nuestro pan de cada día, perdona nuestras ofensas, como también nosotros perdonamos a los que nos ofenden. Y no nos dejes caer en tentación y líbranos del mal.
11: Amén. Digna eres, Virgen Santísima, para que yo te alabe y te sirva.
12: Dame virtud y fortaleza para vencer a mis enemigos y pasiones.
11: Dios te salve María, llena eres de gracia, el Señor es contigo. Bendita eres entre todas las mujeres y bendito es el fruto de tu vientre, Jesús.
12: Santa María, Madre de Dios, ruega por nosotros pecadores, ahora y en la hora de nuestra muerte. Amén.
11: Dios te salve María, llena eres de gracia, el Señor es contigo. Bendita eres entre todas las mujeres y bendito es el fruto de tu vientre, Jesús.
12: Santa María, Madre de Dios, ruega por nosotros pecadores, ahora y en la hora de nuestra muerte. Amén.
11: Dios te salve María, llena eres de gracia, el Señor es contigo. Bendita eres entre todas las mujeres y bendito es el fruto de tu vientre, Jesús.
12: Santa María, Madre de Dios, ruega por nosotros pecadores, ahora y en la hora de nuestra muerte. Amén.
11: Dios te salve María, llena eres de gracia, el Señor es contigo. Bendita eres entre todas las mujeres y bendito es el fruto de tu vientre, Jesús.
12: Santa María, Madre de Dios, ruega por nosotros pecadores, ahora y en la hora de nuestra muerte. Amén.
11: Dios te salve María, llena eres de gracia, el Señor es contigo. Bendita eres entre todas las mujeres y bendito es el fruto de tu vientre, Jesús.
12: Santa María, Madre de Dios, ruega por nosotros los pecadores, ahora y en la hora de nuestra muerte. Amén.
11: Dios te salve María, llena eres de gracia, el Señor es contigo. Bendita eres entre todas las mujeres y bendito es el fruto de tu vientre, Jesús.
12: Santa María, Madre de Dios, ruega por nosotros los pecadores, ahora y en la hora de nuestra muerte. Amén.
11: Dios te salve María, llena eres de gracia, el Señor es contigo. Bendita eres entre todas las mujeres y bendito es el fruto de tu vientre, Jesús.
12: Santa María, Madre de Dios, ruega por nosotros los pecadores, ahora y en la hora de nuestra muerte. Amén.
11: Dios te salve María, llena eres de gracia, el Señor es contigo. Bendita eres entre todas las mujeres y bendito es el fruto de tu vientre, Jesús.
12: Santa María, Madre de Dios, ruega por nosotros los pecadores, ahora y en la hora de nuestra muerte. Amén.
11: Dios te salve María, llena eres de gracia, el Señor es contigo. Bendita eres entre todas las mujeres y bendito es el fruto de tu vientre, Jesús.
12: Santa María, Madre de Dios, ruega por nosotros los pecadores, ahora y en la hora de nuestra muerte. Amén.
11: Dios te salve María, llena eres de gracia, el Señor es contigo. Bendita eres entre todas las mujeres y bendito es el fruto de tu vientre, Jesús.
12: Santa María, Madre de Dios, ruega por nosotros los pecadores, ahora y en la hora de nuestra muerte. Amén.
11: Gloria al Padre, al Hijo y al Espíritu Santo.
12: Como era en el principio, ahora y siempre, por los siglos de los siglos. Amén.
11: María es Madre de gracia, Madre de misericordia.
12: En la vida y en la muerte, ampáranos, Madre nuestra. Oh Jesús mío, perdona nuestros pecados, líbranos del fuego del infierno, lleva al cielo a todas las almas, especialmente a las más necesitadas de tu divina misericordia. Amén.
13: Tercer misterio gozoso, el nacimiento de Jesús en el portal de Belén. Ofrecemos este tercer misterio por el continente de Europa. Oremos para que recuperen sus raíces cristianas, se reaviven la fe en las familias y surjan nuevas vocaciones sacerdotales y religiosas. Padre nuestro que estás en el cielo, santificado sea tu nombre, venga a nosotros tu reino, hágase tu voluntad en la tierra como en el cielo.
12: Danos hoy nuestro pan de cada día, perdona nuestras ofensas, como también nosotros perdonamos a los que nos ofenden, y no nos dejes caer en tentación, y líbranos del mal. Amén.
9: Hazme digna Virgen Santísima para que yo te alabe y te sirva.
10: Danos virtud y fortaleza para vencer a nuestros enemigos y malas pasiones.
13: Dios te salve María, llena eres de gracia, el Señor está contigo. Bendita eres entre todas las mujeres y bendito es el fruto de tu vientre, Jesús.
12: Santa María, Madre de Dios, ruega por nosotros los pecadores, ahora y en la hora de nuestra muerte. Amén.
13: Dios te salve María, llena eres de gracia, el Señor está contigo. Bendita eres entre todas las mujeres y bendito es el fruto de tu vientre, Jesús.
12: Santa María, Madre de Dios, ruega por nosotros los pecadores, ahora y en la hora de nuestra muerte. Amén.
13: Dios te salve María, llena eres de gracia, el Señor está contigo. Bendita eres entre todas las mujeres y bendito es el fruto de tu vientre, Jesús.
12: Santa María, Madre de Dios, ruega por nosotros los pecadores,

0: Hijo y el Espíritu Santo,
1: como era en el principio, ahora y siempre, por los siglos de los siglos. Amén.
0: María es Madre de Gracia, Madre de Misericordia.
1: En la vida y en la muerte, ampáranos, Madre nuestra.
0: Oh Jesús mío, perdona nuestros pecados, líbranos del fuego del infierno,
1: lleva al cielo a todas las almas, especialmente a las más necesitadas de tu divina misericordia. Amén.
2: El quinto misterio gozoso, la pérdida y hallazgo del niño Jesús en el templo. Ofrecemos este quinto misterio por el continente de Asia. Pedimos por la iglesia en esta inmensa región para que los cristianos que viven en minoría o sufren persecución tengan fortaleza en su testimonio de fe. Padre nuestro que estás en el cielo, santificado sea el tu nombre, vénganos el tu reino, hágase tu voluntad así en la tierra como en el cielo.
1: Danos hoy nuestro pan de cada día, perdona nuestras ofensas como también nosotros perdonamos a los que nos ofenden, y no nos dejes caer en tentación y líbranos del mal. Amén.
2: Hazme digna, Virgen Santísima, para que yo te alabe y te sirva.
1: Danos virtud y fortaleza para vencer a nuestros enemigos y malas pasiones.
2: Dios te salve, María. Llena eres de gracia. El Señor es contigo. Bendita eres entre todas las mujeres. Y bendito es el fruto de tu vientre, Jesús.
1: Santa María, Madre de Dios, ruega por nosotros los pecadores, ahora y en la hora de nuestra muerte. Amén.
2: Dios te salve, María, llena eres de gracia. El Señor es contigo, bendita eres entre todas las mujeres, y bendito es el fruto de tu vientre, Jesús.
1: Santa María, Madre de Dios, ruega por nosotros pecadores, ahora y en la hora de nuestra muerte. Amén.
2: Dios te salve, María, llena eres de gracia. El Señor es contigo, bendita eres entre todas las mujeres, y bendito es el fruto de tu vientre, Jesús.
1: Santa María, Madre de Dios, ruega por nosotros pecadores, ahora y en la hora de nuestra muerte. Amén.
2: Dios te salve, María, llena eres de gracia. El Señor es contigo, bendita eres entre todas las mujeres, y bendito es el fruto de tu vientre, Jesús.
1: Santa María, Madre de Dios, ruega por nosotros pecadores, ahora y en la hora de nuestra muerte. Amén.
2: Dios te salve, María, llena eres de gracia. El Señor es contigo, bendita eres entre todas las mujeres, y bendito es el fruto de tu vientre, Jesús.
1: Santa María, Madre de Dios, ruega por nosotros pecadores, ahora y en la hora de nuestra muerte. Amén.
2: Dios te salve, María, llena eres de gracia. El Señor es contigo, bendita eres entre todas las mujeres, y bendito es el fruto de tu vientre, Jesús.
1: Santa María, Madre de Dios, ruega por nosotros pecadores, ahora y en la hora de nuestra muerte. Amén.
2: Dios te salve, María, llena eres de gracia. El Señor es contigo, bendita eres entre todas las mujeres, y bendito es el fruto de tu vientre, Jesús.
1: Santa María, Madre de Dios, ruega por nosotros pecadores, ahora y en la hora de nuestra muerte. Amén.
2: Dios te salve, María, llena eres de gracia. El Señor es contigo, bendita eres entre todas las mujeres, y bendito es el fruto de tu vientre, Jesús.
1: Santa María, Madre de Dios, ruega por nosotros pecadores, ahora y en la hora de nuestra muerte. Amén.
2: Dios te salve, María, llena eres de gracia. El Señor es contigo, bendita eres entre todas las mujeres, y bendito es el fruto de tu vientre, Jesús.
1: Santa María, Madre de Dios, ruega por nosotros pecadores, ahora y en la hora de nuestra muerte. Amén.
2: Dios te salve, María, llena eres de gracia. El Señor es contigo, bendita eres entre todas las mujeres, y bendito es el fruto de tu vientre, Jesús.
1: Santa María, Madre de Dios, ruega por nosotros pecadores, ahora y en la hora ya de nuestra muerte. Amén.
2: Gloria al Padre, al Hijo y al Espíritu Santo.
1: Como era en un principio, ahora y siempre, por los

0: de los siglos. Amén.
1: María es Madre de Gracia, Madre de Misericordia.
0: En la vida y en la muerte, ampáranos, Madre nuestra.
1: Oh Jesús mío, perdona nuestros pecados, líbranos del fuego del infierno, lleva al cielo a todas las almas, especialmente a las más necesitadas de tu divina misericordia. Amén.
2: Santa María, Reina de las Misiones,
0: ruega por nosotros.
2: Dios te salve, Reina y Madre,
0: Madre de Misericordia, vida, dulzura y esperanza nuestra. Dios te salve, a ti clamamos los desterrados hijos de Eva. A ti suspiramos gimiendo y llorando en este valle de lágrimas. Ea pues, Señora, abogada nuestra, vuelve a nosotros estos tus ojos misericordiosos, y después de este destierro, muéstranos a Jesús, fruto bendito de tu vientre.
1: Oh clemente, oh piadosa,
0: oh dulce siempre Virgen María, ruega por nosotros, Santa Madre de Dios, para que seamos dignos de alcanzar las promesas y gracias de nuestro Señor Jesucristo. Amén.
2: Señor, danos tu santa bendición.
0: En el nombre del Padre, del Hijo, del Espíritu Santo. Amén.
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0: En la voz de un pueblo en marcha, 18 horas con 31 minutos.
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3: Saludos cordiales, amigos, amigas que nos acompañan a esta hora en nuestro programa Con la luz en la mano. Recordemos que estamos ya en octubre, mes de las misiones, y el Evangelio nos invita a asumir el reto de una fe auténtica, predicada, vivida y actuada. Hoy el Evangelio está tomado según San Lucas en el capítulo 11, 29, 32.
4: Palabra me da vida, confío en ti, Señor.
5: En aquel tiempo la multitud se aglomeraba y Jesús se puso a decirles: esta generación es malvada, reclama una señal y no se la concederá más señal que la de Jonás. Como Jonás fue una señal para los ninivitas, así lo será el Hijo del Hombre para esta generación. El día del juicio, la reina del sur se alzará contra esta generación y la condenará, porque ella vino del extremo de la tierra para escuchar el saber de Salomón, y aquí hay alguien mayor que Salomón. El día del juicio, los ninivitas se alzarán contra esta generación y la condenarán, porque ellos se arrepintieron por la predicación de Jonás, y aquí hay alguien mayor que Jonás.
4: Tu palabra es eterna, en ella esperaré.
3: Jesús reprocha a la gente que pide señales, llamándolos generación perversa. Les recuerda que ya tienen la mejor señal, su propia presencia, como Jonás fue signo de Nínive. Este pasaje nos desafía a no esperar señales espectaculares de la existencia de Dios, sino a reconocerlo en lo cotidiano, en los signos de los tiempos. El mensaje de Jesús nos invita a la conversión del corazón, como los ninivitas que escucharon a Jonás y cambiaron su camino. Hoy, este cambio implica abrir los ojos a la injusticia, abandonar la indiferencia y comprometernos con la construcción de un mundo más justo. La verdadera señal no está en lo extraordinario, sino en nuestra capacidad de responder al llamado de Dios, generando cambios significativos en nuestra manera de relacionarnos y de cuidar de la vida. Gracias, amigos y amigas, por acompañarnos. Hasta mañana.
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0: En la voz de un pueblo en marcha, 18 horas con 35 minutos.
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0: Lunes 12 de octubre. Qué gusto comenzar una nueva semana junto a ustedes para llevarles las noticias que marcaron la jornada de hoy. Desde la cabina de Corape, Yanina Santamaría en el control de sonido y Fernanda Ver en los micrófonos, les damos la bienvenida a esta segunda emisión de Ecuador en Contacto. Antes de comenzar, les contamos que el Consejo Nacional Electoral aprobó la convocatoria para elegir a los representantes de las nacionalidades indígenas y de los pueblos afroecuatoriano y montubio ante el Consejo Plurinacional del Sistema de Educación Intercultural Bilingüe y la Etnoeducación. Las elecciones se realizarán mediante asambleas generales entre el 16 y el 31 de octubre. Con esta información, damos paso a nuestros titulares. Comunidad de Sinangoe denuncia presuntas amenazas de mineros ilegales. Legislador cuestiona el respaldo al informe para la supresión de la unidad anticorrupción. Racionamientos eléctricos podrían afectar el empleo y elevar precios al consumidor, advierte economista.
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0: Comenzamos. Este fin de semana, la Alianza de Organizaciones por los Derechos Humanos denunció intimidaciones y amenazas que habría recibido el Consejo de Gobierno y la Guardia Indígena de la comunidad Aicofán de Sinangoe por presuntos mineros ilegales. Nuestro compañero Rolando Goyes conversó con la presidenta de la comunidad y nos cuenta más detalles. Adelante, Rolando. 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
2: Y el país se integra. Ataques y amenazas de personas vinculadas a actividades de minería ilegal pondrían en riesgo la vida e integridad del Consejo de Gobierno y la Guardia Indígena de la comunidad Aicofán de Sinangoe. Es la denuncia que hizo pública este fin de semana la Alianza de Organizaciones por los Derechos Humanos de Ecuador y que se conoció en un documento. Información que se habría recabado con base al testimonio de los pobladores de dicha zona. Para conocer los detalles, solicitamos una entrevista con Alexandra Narváez, presidenta de la comunidad Aicofán, la misma que ratificó las amenazas que han recibido.
3: Sí, en efecto, nosotros estamos siendo amenazados por estas compañeros mineros. El 9 de octubre salimos a recorrido a la zona de Las Pizarras, a la zona Río Cofanes, y decomisamos varias cosas que desde dragas hacia la comunidad. En este caso, ayer recibimos amenazas directas a la comunidad, a compañeros, a mi persona.
2: Agrega que la defensa de sus territorios, de las actividades extractivas, se enmarca en un derecho constitucional, además de comunidad, por lo que sostiene que continuarán haciéndolo.
3: Y no hay una respuesta del Estado, no hay una respuesta donde garantice nuestra seguridad. Entonces estamos recibiendo amenazas, llegan a nuestro territorio a amenazarnos porque nosotros estamos ejerciendo nuestro derecho propio, nuestro autogobierno desde la guardia, desde la comunidad, para la defensa de nuestro territorio, de nuestra casa.
2: De la misma manera que pese al insistente pedido porque acude el personal de Fuerzas Armadas a la zona, habría llegado horas más tarde y la presencia duró un par de minutos.
3: Llegaron a territorio 6 militares y llegaron a las 12 de la noche y se fueron en media hora. Entonces, que respondan y hagan que garanticen nuestra seguridad y no solo de boca.
2: Esta situación ha generado profunda alarma entre los comuneros, quienes temen nuevas agresiones y represalias durante las próximas horas. Reportó para Ecuador en Contacto Rolando Goyes García. Corape informa.
0: Y el país se integra. Muchísimas gracias, Rolando. Cambiamos de tema. Alfredo Espinosa, analista político y experto electoral, advirtió que cambiar la fecha de las elecciones seccionales del 29 de noviembre debilitaría aún más la confianza ciudadana en el CNE. Asimismo, cuestionó la pertinencia del pronunciamiento de la ministra de Gobierno respecto a temas electorales. Escuchemos la reflexión del experto en el reporte de nuestra compañera Nicole Mendoza. Corape informa.
4: y el país se integra. El 7 de octubre, expertos electorales y políticos rechazaron modificar el calendario de las elecciones seccionales del 29 de noviembre, tras las declaraciones del presidente del CNE sobre un posible cambio por el fenómeno del Niño. Alfredo Espinosa advirtió que esta decisión tendría consecuencias para el organismo electoral y las organizaciones políticas.
5: Nuevamente los tiempos del calendario electoral, algo que sería totalmente perjudicial para la misma institución, para su reputación, así como también para todos los actores políticos que se ven inmersos en esta elección. Lo que tiene que hacer un órgano electoral es brindar certezas, y la principal certeza es la estabilidad que debe haber en torno a la competencia electoral. No se puede cambiar el calendario, un calendario de elecciones y los tiempos, como si esto se tratara de manejar plastilina, adecuándolo a la conveniencia de quien circunstancialmente se encuentra o en el poder o de los tiempos de la misma autoridad electoral.
4: Asimismo, hace un llamado de atención a los consejeros electorales para que se supervisen los actos de pre-campaña o la entrega de dádivas por parte de los candidatos.
5: El Consejo Nacional Electoral tenga mecanismos mucho más finos y sensibles para identificar el posible cometimiento de irregularidades, principalmente aquellas que son o que se enmarcan en las campañas, aquellas que están expuestas en los artículos, en el artículo 278, numerales 2 y 7, es decir, entrega de dádivas, y también todo lo que tiene que ver con precampaña o campaña anticipada, que es algo que casi todos los candidatos están haciendo ahora.
4: Además, cuestionó si realmente el CNE ha puesto en marcha el sistema de interconexión de datos para el financiamiento de la política, una disposición que fue aprobada en 2020.
5: Y es ahí donde nosotros le pedimos al presidente de la institución y a los consejeros que nos informen si está funcionando o no el sistema interconectado que se aprobó a partir de la reforma electoral del año 2020. Es decir, si todas las instituciones, las superintendencias, los órganos de control están trabajando de manera mancomunada con el Consejo Nacional Electoral para prevenir, ¿no?, un posible financiamiento irregular a las campañas.
4: Dentro de esta carta, los expertos resaltan que a nivel regional el Ecuador ocupa el puesto número 25 de 30 países latinoamericanos en cuanto a integridad electoral, así como la confianza ciudadana en la institución electoral, que alcanza apenas el 20%, ubicando al país en el puesto 15 de 17 naciones evaluadas en la región, tal como lo señala el Latino Barómetro 2026. Reportó Nicole Mendoza, Corape Informa.
0: Y el país se integra. Muchísimas gracias, Nicole. Cerramos este primer bloque de noticias con el legislador por la Revolución Ciudadana, Héctor Rodríguez, quien cuestionó y rechazó la decisión de la Comisión de Justicia, que aprobó la noche del 8 de octubre un informe que avaló la decisión del Consejo de la Judicatura de suprimir la Unidad Judicial Especializada para el juzgamiento de delitos de corrupción y crimen organizado. Escuchemos el reporte de Rolando Goyes con más detalles. Corape informa.
2: Y el país se integra. La Comisión de Justicia de la Asamblea Nacional aprobó la noche del jueves 8 de octubre de 2026, con 6 votos afirmativos, el informe que respaldó la decisión del Consejo de la Judicatura de suprimir la Unidad Judicial Anticorrupción. Decisión que para el legislador de la Revolución Ciudadana, Héctor Rodríguez, dejaría en el limbo a varios casos y beneficiaría a quienes estaban siendo investigados.
6: Solo beneficia a los narcos, solo beneficia a los GDOs, solo beneficia a los corruptos que en este país tenían una unidad especializada con 19 jueces capacitados, con una inversión importante, cooperación internacional y con una movilización de recursos que obligaba a pensar que esta unidad especializada tenía una expertise y una protección institucional que le permitía topar estos casos con una mayor probidad.
2: Además, que existía un claro interés desde el inicio del proceso de fiscalización para que este no proceda, por lo que fue denunciado en su momento.
6: La presidenta del Consejo de la Judicatura no hace más que debilitar un sistema de justicia que fue creado por ley, que debió haberse respetado la reserva de ley para modificarlo, dispersarlo o simplemente desaparecerlo, y que debió haberse mantenido la lógica de una judicatura expresa, protegida, especial para este tipo de crímenes. El que hayan más de 68 casos sin tratar y que estén en el limbo jurídico en el actual momento, benefician a los delincuentes, benefician a los GDOs y, como digo, benefician a los corruptos.
2: Insiste que acudirán a la Corte Constitucional para pedir se declare inconstitucional la supresión de la unidad especializada y que responda la titular de la judicatura, Mercedes Caicedo, por qué optó por eliminarla.
6: El principal objetivo de ADN es controlar el resto de poderes del Estado, es eliminar el sistema de contrapesos que tiene la Constitución de la República y así poder tener un halo de inmunidad a la hora de tener un juzgamiento efectivo de sus casos de corrupción.
2: La Comisión de Justicia inició un proceso de fiscalización el pasado 24 de septiembre para examinar la decisión de la Judicatura del 7 de septiembre de eliminar la unidad judicial especializada en casos de corrupción y crimen organizado. Reportó para Ecuador en Contacto, Rolando Goyes García. Corape informa.
0: Y el país se integra. Muchísimas gracias, Rolando. Llegamos a la primera pausa de este informativo, que llega a todos ustedes gracias a la red de radios comunitarias del país. No se vayan porque regresamos en minutos con más noticias.
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1: En la voz de un pueblo en marcha, 18 horas, con 49 minutos.
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0: Regresamos. El economista Patricio Almeida advirtió que los racionamientos eléctricos de 72 horas al sector industrial tendrán consecuencias económicas para el país, con posibles efectos en el empleo y un aumento de precios para el consumidor. Nicole Mendoza nos explica más en su reporte. Corape informa.
4: y el país se integra. Para evitar posibles apagones en los hogares de las familias ecuatorianas, el gobierno nacional dispuso que el sector industrial de alto y mediano voltaje se sumen a los racionamientos de energía durante 72 horas semanales. Pero, ¿qué implica esto para la producción en el país? ¿Cuál es el impacto económico que generará esta medida? El economista Patricio Almeida da respuestas a estas preguntas, advirtiendo que habrá graves afectaciones a la industria, al empleo y posiblemente al consumidor final.
3: Una empresa florícola, usted sabe, utilizan energía incluso en la noche para el tema de fotosíntesis. Luego temas como el camarón, que es nuestro principal producto de exportación. Si no tiene el suficiente nivel de congelamiento, de mantenimiento, eso va a dañarse. Es decir, el impacto va a ser muy duro. Se habla de que va a estar entre 1 o 2 puntos del PIB. Yo diría que incluso puede ser más, porque depende de la cantidad que va a tener que racionar. Yo creo que esto va a generar un desempleo al menos temporal, porque yo no creo que las empresas van a seguir pagando los salarios completos. Eso tendrá un peso adicional en el costo final de al menos el 10%. Eso implica que o se trasladan a precios o absorben las pérdidas las empresas.
4: El uso de generadores eléctricos también incrementará los costos operativos de las industrias, lo que provocaría una reducción de inversiones e incluso de su propia producción.
3: Un frenazo en la producción, un freno en el empleo, y eso implica menores ingresos de hogares, y también un freno en las inversiones potenciales que se esperaba. Porque si no hay fuentes de energía permanentes, no hay fuentes de energía confiables, y sobre todo esas reservas de energía que nos van a llevar a tener estos racionamientos, eso implica que la economía va a verse afectada.
4: Para el experto, estos racionamientos de luz no solucionan el déficit de energía en el país y la alta demanda de consumo, por lo cual no descarta posibles apagones.

0: y el país se integra. Muchísimas gracias, Nicole.
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0: Cerramos este segundo bloque de noticias en la frontera de Ecuador y Colombia, donde se prepara una jornada binacional de atención social del 16 al 18 de octubre, con servicios gratuitos dirigidos a habitantes de la zona fronteriza. ¿Cómo se llevarán a cabo estas jornadas? Nos lo cuenta nuestra compañera María Malquín desde Radio Frontera. Te escuchamos, María. 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
3: Y el país se integra. Ecuador y Colombia listan una jornada binacional de atención social en la frontera, con servicios gratuitos dirigidos a la población y apoyo para grupos prioritarios. Diego Rosero, gobernador del Carchi, se refiere al alcance de este trabajo conjunto.
4: Colombia nos ha dejado pues una hoja de ruta muy fuerte con la asistencia de más de 150 médicos. Nos ha colaborado también en asistencia humanitaria para el sector agua. Vienen con sillas, con kits alimenticios, vienen con fundaciones fuertes también para cooperar el apoyo a las personas adultas, personas con discapacidad. Y nosotros también, como lado ecuatoriano, estamos preparando conjuntamente con el Ministerio de Salud Pública entre 80 a 100 médicos para que nos acompañen.
3: La intervención también contempla atención para animales de compañía y espacios destinados a impulsar los emprendimientos locales. El despliegue reunirá a instituciones de ambos países en puntos estratégicos de la frontera. Así lo explica el coronel Franco Muñoz, comandante de la Brigada de Infantería número 31 Andes.
5: Las tres actividades están bien delimitadas. La primera actividad de salud va a ser elaborada en el colegio, va a ser ejecutada en el colegio Sucre, en la República de Colombia, mientras que las dos segundas actividades, la una va para la atención de perros y gatos, va a ser en las antiguas instalaciones de la aduana de Ecuador, y en el puente internacional vuelta va a ser la tercera actividad, la reactivación económica a través de emprendimiento.
3: La coordinación entre autoridades civiles y militares permitirá concentrar los servicios en una misma intervención, pensada para acercar asistencia a las familias de la zona fronteriza. El mayor Andrés Muñoz, segundo comandante del Grupo de Caballería número 3, José María Cabal, detalla la organización de la jornada.
6: Iniciaremos el 16 de octubre a partir de las 10 de la mañana y finalizaremos el 18 de octubre al mediodía. Estará disponible durante estos días habilitados para este servicio. El domingo, como tal, no habrá servicio médico a partir del mediodía. Vamos a tener especialistas en la medicina general, odontología, higiene oral, optometría, fisioterapia, nutrición, fonoaudiología y muchos más que vamos a contar con estas actividades de salud en el municipio de Ipiales, en el Colegio Sucre, donde vamos a estar movilizando en coordinación con las entes gubernamentales de acá en nuestros dos municipios, tanto de Tuncán como Ipiales, para que las comunidades puedan recibir estos servicios médicos.
3: La jornada binacional apuesta por una frontera donde la cooperación se traduzca en atención y oportunidades para sus habitantes.
1: Desde Radio Frontera, la única 93.3, María Malquín, Corape informa.
0: Y el país se integra. Muchas gracias a nuestra compañera María Malquín. Tiempo de una segunda pausa. Pero antes, los invitamos a visitar nuestras redes sociales. Nos encuentran como Corape Radio en todas las plataformas. Y si quieren contenido audiovisual, pueden visitar Corape Digital TV en YouTube. Ya regresamos.
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9: Avanzamos. Este 12 de octubre, en conmemoración del Día de la Resistencia, dirigentes, líderes y candidatos participaron en una capacitación sobre el significado de esta fecha. Desde Radiofónica Serpe, nuestra compañera Manuela Cuji nos cuenta más detalles. Te escuchamos, Manuela. Corape informa.
10: Y el país se integra. En la Casa Indígena de la ciudad de Riobamba, varios líderes, dirigentes y candidatos del movimiento Pachacutic participaron en una jornada de capacitación, cuyo tema central fue el 12 de octubre, Día de la Resistencia. Durante este encuentro, Hernán Novillo destacó las diferentes formas de lucha de los pueblos indígenas y afirmó que la resistencia continúa vigente. Resistimos de varias formas y esta resistencia continuará, manifestó.
11: Para la gente de toda, había ya la mestizos, indígenas, mujeres, blancos. Este es el Día de la Resistencia. Este es el día, no es el de la raza, es el de la resistencia. Porque estamos aquí, ¿verdad? Vivitos, pero con mucha esperanza para encontrarnos entre hombres y mujeres, entre gente de la ciudad y del campo, entre indígenas y mestizos. ¿Para qué? Para construir una linda América, un lindo Ecuador, un lindo Chimborazo. Claro, nos da un poquito de pena, por ejemplo, como en otras partes se reúnen y hablar de Dios, de ese Dios que mata y todo. Nosotros no, aquí estamos hablando, agradeciendo al Dios de la vida, agradeciendo a la Pachamama, porque a todos nos da de comer. Y agradeciéndole porque ha habido agüita el día de ayer aquí en Riobamba, porque ya llovió, iba a llover, vamos a sembrar. Y porque tenemos que recordar que ya son 500 años, pero ya no para estar peleando, para recordar que sí, que vinieron y destruyeron completamente, pero ahora para unirnos.
10: ¿Cuál es el significado profundo de esta resistencia de los pueblos?
11: También hay que salir a los paros, también a los levantamientos y sinchi, sinchi. Pero la resistencia es cuando cuidamos la semilla, cuando cultivamos nuestra tierrita sin químicos, cuando cultivamos nuestros productos, cuando hacemos la soberanía alimentaria, cuando entre nosotros compartimos la vida. Eso es la resistencia. Cuando estamos en la comunidad, cuando compartimos nuestros problemas, cuando soñamos y construimos en conjunto nuestros sueños. Esa es la resistencia. Porque el hombre y la mujer andina son comunitarios, mientras que los que vinieron ya son súper individualistas. Sí, el individualismo. Yo tengo más y quiero ser más. Aquí no, aquí somos en colectivo. Entonces la resistencia son los paros, los levantamientos, pero también un buen gobierno. También se va la semillita. También tratar bien al yuna, a la familia en el ayu. ¿Para qué? Para vivir bien con Taita Dios, con la comunidad de vida, la Pachamama, con los otros seres humanos y con nosotros mismos.
10: Les informó Manuela Cuji desde Radiofónicas RP. Corape informa.
9: Y el país se integra. Muchas gracias a nuestra compañera Manuela Cuji. La migración es un factor que afecta a las comunidades rurales del cantón Pujilí de la provincia de Cotopaxi. Las familias siguen abandonando sus territorios en busca de trabajo en otras ciudades del país y fuera de ella. En este resumen de la red Quichua Corape, escuchemos el testimonio de un dirigente de la localidad que nos habla sobre esta realidad.
12: Cotopaxi Marcapa, Huangaji, Shinazatak, Zumbawa, Kitiji, Kunamanta, Ayukuna, Shuktak, Yaktakunama, Rispa, Katin, Kikin, Ayu, Yaktapi, Yanapa, Ikuna, Iyaskamanta, Chasnami, Shuk, Yaktayu, Rimaska.
13: Que no nos han dado esta prioridad a la gente, al pueblo, y mucha gente, sobre todo la parte de juventud, han retirado, han salido en busca de oportunidades hacia diferentes ciudades, y sobre todo también, pues últimamente se han ido a los Estados Unidos.